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0: ante una crisis, ante un vaporón, frente a un problema social, nosotros reaccionamos como lo que somos, venezolanos de pura cepa.
1: A lo largo de nuestros últimos 550 años nos ha pasado de todo, desde un proceso de colonización y esclavismo cruel, pasando por una guerra de independencia que diezmó a la población, hasta terremotos y deslaves. Sin contar la violencia social, asesinatos sistemáticos, cuerpos incinerados y sanciones criminales. Pero siempre, ante cualquier situación, una sola respuesta. Un pueblo que sufre, pero no se rinde. Se levanta de las cenizas, une sus manos y afronta como un solo ser la crisis. Eso se llama resiliencia, la capacidad de una sociedad para adaptarse y recuperarse positivamente frente a la adversidad, el trauma o el estrés significativo. No se trata de evitar el sufrimiento, sino de desarrollar las herramientas para sobreponerse, aprender de la situación y continuar adelante con la vida. Somos un pueblo resiliente, porque somos
0: venezolanos de pura cepa. Producción, libreto y locución, María José Ramírez y Carlos Abarce. 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

Les recibimos en este programa al ritmo del calipso, calipso de la isla de San Martín, de la Ebony Steel Orchestra, la orquesta de metales de ébano, que nos interpreta la canción Negra Linda, el sabor de los ritmos del Caribe en sus diferentes expresiones. Muy buenas noches, gente sur. Estamos en Viento Caribe, Premio Nacional de Periodismo Aníbal Nasoa 2022 como mejor programa de radio, y les recibimos en esta nuestra aventura por los territorios caribeños. Hoy con un programa especial, el primero de estos programas dedicados a los ritmos caribeños en este nuevo horario nocturno de fin de semana. Llegamos a ustedes a través de la Radio del Sur para escuchar los latidos de la patria grande. Nuestra tripulación está integrada por Nieves Valdés, presidenta de la Radio del Sur, Tamar Sánchez, gerente de contenidos, nuestro timonel que nos trajo hasta aquí y nos acompaña en los controles, y quien les habla, Jesús Viñas, certificado de locución 58.666, en la conducción y producción general de este programa. 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Este primer programa dedicado a los ritmos caribeños nos llevará por todo el Caribe. Hoy hablaremos del calipso, comenzando en San Martín, pero también tendremos soca, el ritmo caseco que se escucha en Surinam y la Guayana Francesa, y finalizaremos con suki, de Guadalupe y Martinica, del Caribe francófono. Estos cuatro ritmos musicales tienen una gran audiencia en los territorios caribeños no hispanohablantes y son parte de los más de 100 ritmos caribeños conocidos, ritmos caribeños que son mezcla de lo europeo, de lo africano, de lo autóctono indígena, que ha evolucionado por más de 500 años de la mixtura histórica que predominó en estos territorios. Seguimos con más calipso, esta vez con calipso de Bahamas, ese gran archipiélago ubicado fuera de la cuenca caribeña, que fue el sitio de encuentro de los españoles con el mundo americano. Les dejo con la leyenda bahameña Calipso Mama, que nos interpreta la canción llamada Gin and Coconut Water, que traduce Ginebra y agua de coco.

Seguimos en Viento Caribe, dedicando el programa de hoy a cuatro ritmos caribeños y hemos comenzado con el calipso. El calipso nace en Trinidad y Tobago desde los propios inicios de la esclavitud en el Caribe. El calipso proviene del caiso, que es un tipo de música popular que se originó en África Occidental, particularmente entre los pueblos Efik e Ibibio del sur de Nigeria y el Reino del Congo, y fue traída por los africanos esclavizados, quienes la usaron para cantar sobre sus santos. Se reunían en tiendas de campaña que también tomaron el nombre de caiso, donde un cantante principal los dirigía en una canción. Muchos de los primeros caisos fueron cantados en criollo francés por un individuo que tomó el nombre de Changwell. Las canciones de caiso solían tener una forma narrativa y a menudo tenían un subtexto político hábilmente oculto. Los intérpretes de caiso son conocidos como caisonianos. Hoy en día el caiso puro se interpreta en forma de teatro, sobre un escenario, como parte de los festivales que celebran la cosecha, tradición que se mantiene en Barbados en la actualidad. De allí nace el calipso, de orígenes africanos, llevado a Venezuela por los migrantes trinitarios. Se volvió muy popular en Costa Rica, las Antillas, las islas de San Andrés y Providencia colombianas, en Panamá, en Puerto Rico y gran parte de la costa caribeña centroamericana. Y se trata de un canto en español, como también lo puede

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Hoy dedicado a ritmos caribeños, la soca, el caseco, el zuki y el calipso, de quien seguimos hablando en este primer segmento. El calipso original lo usa como instrumento principal unos tambores metálicos fabricados a partir de barriles de petróleo reciclados, llamados steel drums, tambores de acero, o simplemente tambores metálicos de Trinidad, muy usados en los carnavales de todo el Caribe. Estos tambores se crearon por la necesidad de percutir que tenían los descendientes de los africanos en estas islas, y dado que no poseían ningún instrumento, empezaron a percutir los barriles, los cuales se fueron abollando y luego estableciendo alturas definidas, lo que haría que en el futuro el instrumento se pudiera templar con una escala cromática. El calipso venezolano o calipso del Callao, cantado tradicionalmente en inglés, se hace a partir de una batería rítmica de percusión basada en el boom back, acompañada de charrasca, campana o cencerro, cuatro y maracas. Comúnmente se adiciona además teclado, bajo eléctrico, instrumentos de viento y voces masculinas y femeninas. Vamos a escuchar a continuación otro calipso, esta vez de la República de Guyana, con la agrupación The Trade Winds, los vientos alisios, banda de calipso liderada por el icónico guyanés David Martins, que recorrió todo el Caribe en los años 70 y que nos interpretan un calipso guyanés llamado Caribbean Man, hombre del Caribe. Disfrútenlo.

Regresamos a Viento Caribe y hablemos ahora del calipso en Venezuela. El calipso del Callao se remonta a la llegada de los antillanos a Venezuela a partir de 1870. Durante el siglo XIX, muchos migraron desde las islas caribeñas, siendo los trinitarios la mayor población del Caribe afroamericano. Se establecieron mayoritariamente en el Callao, donde trabajaban en las minas de oro. Con sus costumbres llegó también la música. El calipso en esa región fue el resultado de una mezcla de géneros de Venezuela y el Caribe, cantando en español e inglés. Está íntimamente relacionado con la temporada de carnaval, tradición también traída por la gente de las Indias Occidentales. El importante asentamiento de mano de obra cerca del río Yuruarí hizo que confluyeran diversas culturas e idiomas, costumbres, música y canto, entre ellos el calipso y el patuá. Así pues, los pobladores de diverso origen vieron en el calipso el medio perfecto para celebrar su alegría, la transmisión de sus penas y nostalgias, y en algunos casos como interpretaciones divinas para el florecimiento de la industria del oro para la gente. Generalmente se realiza en los meses de carnaval de febrero y marzo, con concursos del rey y la reina del calipso, las madamas, los mediopintos y los diablos danzantes, con sus características particulares, reflejan el sentir de una época que se revive en cada carnaval en el Callao. Vamos a nuestra primera pausa escuchando al llamado rey del calipso, el estadounidense de nacimiento de ascendencia jamaiquina. Se trata de Harry Belafonte, que nos interpreta la canción Matilda. Nos encontramos al regreso.

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4: En el marco del Plan Venezuela Renace, el ministro del Poder Popular para el Transporte, Francisco Garcés, aseguró que las terminales aéreas del país han trabajado de forma eficiente durante la contingencia ante las reparaciones que se realizan en el Aeropuerto Internacional de Maiquetía Simón Bolívar. Escuchemos.
5: Nosotros evaluamos en primer lugar, el aeropuerto Maiquetía no estaba en condiciones de operar, de hecho tuvo daños estructurales que son reparables, sin embargo, como dijo la presidenta, sufrió estragos en su configuración interna. Esto hace complicado hacer de que él pueda trabajar de manera inmediata. Hay que hacer una serie de trabajos muy importantes que van a llevar varios meses. De hecho, todavía este año no estará en servicio ni siquiera de forma parcial, ¿no? Y por eso es que se establecen estas terminales temporales, las cuales fueron hechas en 35 días, que están prestando un servicio extraordinario de muy buena calidad que permite hoy haber recuperado la conectividad nacional e internacional.
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Regresamos a Viento Caribe, hoy con un programa especial dedicado a ritmos del Caribe. Para este programa hemos escogido cuatro géneros. Hemos hablado del calipso y en este segmento hablaremos de la soca, género que escuchamos en la canción Soca Feeling, Sentimiento Soca, del artista trinitario Cristo. Es la soca hija de la mezcla de otros géneros musicales, hija del caizo, del calipso, del funk y del soul. Soca es una palabra compuesta por soul y por calipso, soul, calipso. Y esa unión que da origen a la palabra soca ya sugiere de antemano mayor suavidad en el ritmo del calipso, un adorno sensual del calipso que genera un ritmo pegajoso, contagioso y actual. Nace en la década de los 70 en Trinidad y hoy en día se ha generalizado por todo el Caribe anglófono, francófono y holandés, aun cuando Trinidad sigue siendo el corazón en la producción de artistas y canciones en el género de soca. Aunque su origen es trinitario, como dijimos, se le atribuye influencia en su creación de los ritmos de la Guayana venezolana, ritmos que retornaron a Trinidad en un pasaje cultural bidireccional entre Trinidad y Venezuela. Seguiremos hablando de soca, pero les invito a escuchar a continuación a la artista Andrea Rivera Thomas, de las Islas Caimán, con una soca titulada Who You Waste, que traduce del creole antillano ¿Quién es tu cintura? Andrea Rivera con soca caribeña.

Se reconoce como padre de la soca a Lord Shortley, nombre artístico de Garfield Blackman, quien en 1963 grabó Cloak and Dagger, capa y daga, para dar comienzo al género. La difusión del género comenzó a partir de las interpretaciones de Lord Kitchener. Byron Lee y The Dragonaires hicieron de la soca una moda musical en el Caribe, y los Baja Men, Kevin Little, Walker y otros como hoy en día Machel Montano, ya en el siglo XXI, han logrado el reconocimiento en el mercado mundial. Al igual que el calipso, la soca ha sido usada tanto para hacer letras de contenido social como de humor picaresco de subido tono sexual, aunque inicialmente la soca eludió los contenidos serios. Como todas las cosas relacionadas con la libertad sexual, la soca ganó adhesión popular por su capacidad para reflejar los pensamientos y deseos de los jóvenes en materia sexual, usualmente reprimidos por la cultura aceptada. Escuchemos a continuación otra de la reciente soca, con el cantante de la isla de Grenada, Boysy, con su sabrosa canción llamada Down Day, que traduce Día del Bajón o Día de la Depresión. Seguimos en Viento Caribe escuchando soca.

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2: Soca es una mezcla de ritmos africanos y de las Indias orientales. Se ha fusionado con otros estilos musicales a lo largo del tiempo, incluidas influencias de reggae, zouk, cadence y música latina. La energía rítmica de la soca anima al público a bailar, enfatizada por sonidos sintetizados y efectos mezclados electrónicamente. En los años posteriores al desarrollo de la soca por parte de Lord Shortley, el género se volvió más producido en estudios. La soca, que originalmente contaba con bandas de música y secciones rítmicas, ahora se produce casi en su totalidad de forma electrónica. En particular, la soca ha sido influenciada por la música bailable electrónica, el afrobeats y el dancehall. Para concluir este segmento de soca, escuchemos a la banda de soca más famosa del Caribe. Ellos son de la isla holandesa de San Eustaquio, llamada popularmente Statia. Me refiero a la Rebels Band y su canción Forever. Regresaremos luego de la pausa.

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9: Ante una crisis, ante un vaporón, frente a un problema social, nosotros reaccionamos como lo que somos, venezolanos de pura cepa.
10: Durante el periodo colonial, las autoridades españolas instalaron en el corazón de Caracas, al lado opuesto de la catedral, un caserón con calabozos en su sótano. Allí iban los infractores de las leyes de la Capitanía General. Los recintos tenían unas pequeñas ventanas que daban al ras del suelo de la calle. Y los vecinos, sabiendo que los españoles no les daban de comer a los presos, todos los días les llevaban alimentos para que no perecieran por hambre. Ese es uno de los sentimientos básicos del venezolano, el amor hacia el otro y la identificación automática con quienes son víctimas. Es una conducta propia de los barrios, de nuestros poblados más humildes. Todos nos conocemos, nos vemos en el otro y de inmediato apoyamos al que sufre, al que menos tiene, a quien nos necesita. Somos un pueblo amoroso, porque somos
9: venezolanos de pura cepa. Producción, libreto y locución, María José Ramírez y Carlos Abarce. Edición y montaje, Miguel Herrera. Una producción de Conciencia para promover el autorreconocimiento de nuestros valores como un pueblo único.
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1: Ya estamos de regreso con

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1: Le di un beso a mi esposo y salí a trabajar. Teníamos trabajo ese día porque era 24 días de San Juan.
2: Yo venía con otra perspectiva, con un uniforme nuevo, que era amarillo mantequilla, mis zapatos eran nuevos.
3: En mi casa, el lugar que más me gustaba era el cuarto de mi mamá. Porque yo, cuando estoy al lado de mi mamá, yo siento una seguridad. Como cualquier hijo siente que está con una persona que se hace sentir seguro. Y el cuarto de mi mamá tenía ese olor a mi mamá característico.
4: Yo me encontraba en la oficina monitoreando los satélites por lo de la lluvia, de la onda que estaban pasando. Y haciendo el reporte de lo que se hizo en el transcurso del día.
5: En ese momento, cercano a las 6 de la tarde, todos estábamos pendientes al partido que había en ese momento del Mundial. Si no recuerdo mal, creo que era Brasil-Escocia.
6: Ese miércoles me encontraba yo en la casa de mi amigo Braulio. Yo estaba jugando con su Xbox mientras él editaba.
7: No, yo ese día yo llegué al tambor y luego salí a tocar para acá afuera con los compañeros míos que estaban aquí tocando justo al frente de la casa.
8: Estábamos en el estadio de Macuto. Me tocaba narrar un juego de la Liga Mayor de Béisbol Profesional.
9: Era las 6 en punto de la tarde, ya habíamos cantado el himno nacional. Ya estábamos prácticamente sentados, ya todo el equipo iba a salir al terreno del juego.
10: Más de 10.000 personas. Todas estas calles estaban llenas. Todas, esta, aquella, la otra, la plaza, todas las calles.
11: Agárrese.

0: Caribe. Acaba de temblar ahorita, señores. 10 San Juan.
1: La lancha empezó así, así durísimo, para arriba, para arriba, para arriba. Y yo le quedo viendo a él y yo le digo, ¿qué estás haciendo? Y él me hizo, oh, no estoy haciendo nada. Nos asomamos así para abajo y entonces el agua empezó a salir así. El vi. Y yo le digo, pásame mi teléfono para grabar esta vaina.
2: Y cuando giramos la mirada hacia el lado de aquí de Macuto, vimos la seguidilla derrumbándose poco a poco cada edificio.
3: Dios mío, mírame esto. Dios mío, ¿qué es esto? ¡Oh! ¡Dios!
4: Mira, se cayeron todos los edificios de aquí de la Guaira, de Caribe. No quedó nada. Todos los edificios se fueron al piso.
1: De repente, el agua queda planita, planita, sin el vino. Y seguía el ruido así. Y en lo que llegó a la punta de la orilla, esa arma explotó así. ¡Cabum! Durísimo.
5: Y cuando empezó el temblor, me levanté y fui a la sala y lo vi. Traté de salir corriendo con él, pero no sé si él se quedó, ya que su madre nos estaba diciendo que nos colocáramos debajo de la mesa. Yo no lo hice, yo salí corriendo y no miré atrás.
6: El primer sismo fue relativamente suave y se movía hacia un lado y hacia el otro el edificio. Este era el movimiento que hacía.
5: Cuando estaba bajando las escaleras escuchaba como si el suelo estuviera crujiendo. Se escuchaba muy fuerte porque era como si le estuvieran subiendo el volumen a algo. Iba en ascenso. Me agarré de la baranda y cuando hubo el último temblor fuerte,
6: comenzó a hacer esto así. Era lo que se sentía, como que se estuviera moviendo hacia adelante, hacia atrás, hacia un lado y hacia el otro. Aún con el pleno sismo, corrí hacia la ventana porque escuché un ruido fuerte y cuando me asomé en la ventana, vi cómo se caía la OPP 33.

0: jugadores corriendo desesperados con sus tacos, con sus gorras, uniformados, corriendo desesperados a ver el Edwards, pues había, tenían familias ahí.
1: Todos corrimos hacia el área de segunda base allí, vimos todos los movimientos aquí, pero algo me dijo voltea, cuando volteó hacia allá no se veían las letras del Hotel Edwards, se vio la montaña de humo y de polvo y lo que hicimos fue correr de una vez hacia allá. Cuando llegamos allá, estaba ya todo destruido. En ese momento lo que se me vino a la mente fue Patricia y Eliana, mis dos amores.
2: Escuché cómo el edificio colapsó y sonó como si algo hubiese chocado con el edificio. Y una parte de mí estaba esperando el golpe final que acabara con mi vida, pero otra parte de mí reprendió porque, obvio, tenía mucho miedo de morir. Y caí al lugar donde me encontraba.
3: Hubo un primer sismo que fue el 7,2 allá en Yaracuy. 30 segundos después, ese sismo disparó o generó que celebraran la energía del 7,5 aquí a 17 kilómetros al oeste de Catia-la-Mar. Los dos están relacionados y por eso se le puede llamar doblete sísmico, porque uno disparó el otro en los sistemas de falla de Boconó y San Sebastián. El sistema de falla en San Sebastián es uno de los límites entre la placa del Caribe y la placa de Sudamérica. Entonces, nos encontramos en esta zona, en la placa del Caribe, y hacia allá nos encontramos en la placa de Sudamérica. Y podemos ver el desplazamiento que hay entre una y otra, que como el sismo de 7,5 sucede en Catia-la-Mar y tenemos acá una expresión de la ruptura de la falla, estamos a escasos metros de donde están las edificaciones, donde se expresa esa ruptura que en un instante se movió el terreno cerca de dos metros. Esa liberación de energía hace que todos los edificios que están cercanos a la costa, desde Catia-la-Mar, pasando acá por Caraballeda, colapsen instantáneamente como un efecto dominó de caída de los edificios. 7,5, estamos hablando que la energía liberada en la corteza terrestre equivale a unas 200 bombas de Hiroshima. Si contamos el 7,2, podríamos estar hablando en general de 250 bombas.
4: Yo me caí y yo con la misma que me caí me levanté de ahí, crucé rápido hacia la entrada. Pero yo pertenezco al movimiento ecologista venezolano Me Ven y ahí tenían que capacitar a los guías con protección civil en caso de un temblor, qué hacer. Y de ahí ya yo había sentido el primer escombro y me agacho yo rápido, poniéndome en posición fetal.
5: Otra edificación que se veía normalmente de mi ventana, donde vivía mi sobrina y ella y su niña de 13 años y su esposo Víctor, vivían allí en ese edificio, se llamaba Residencias Caribe, y la torre ya se había caído. O sea, cuando yo miré, ya estaba en el piso la torre.
6: Empezaron a caer todos los escombros del edificio, pero el mismo temblor me tumbaba, me caían los escombros. Nos volvíamos a parar hasta el último golpe del terremoto. El mismo golpe del terremoto me hizo así. Y caí de cabeza, mi mamá está fracturada.
7: El primero yo decía, pero ya, que se calmara todo y continuaba. Y fue cuando fue más fuerte y pensé en mi hija, en mi esposo y en cada uno de mis compañeros, en todas las personas.
8: Todo se movía. Los gritos de los pacientes. Luego de ahí yo veo que la baldosa del piso viene hacia mí en forma de olas. En mi cabeza yo preciso la imagen de Jesucristo cuando camina en el mar. Y digo, ¿qué es esto? Por eso es que yo pensaba que era el fin del mundo.
6: Y estaba obviamente el polvero, cuando el polvo hizo así, corrí y empecé a pegar gritos, ¡Eri, Eri, Eri! Y entonces el que me lograba responder a mi esposo, pues me decía, el niño respira muy poco, él lo tenía abrazado, respira muy poco, mi hijo muere asfixiado. Los pisó dos columnas.
9: Inclusive pensábamos que era el único sobreviviente porque todo se estaba cayendo.
10: Todo. Esto es la avenida Roche de Altamira. Esta es la que viene el distribuidor de Altamira. Está la gente en pánico en estos momentos.
11: ¡Salta esta zona! Mire, compañeros, revisen en las zonas que son sísmicas, porque yo pasé por todos los Palos Grandes, los edificios están agrietados, otros están casi caídos. Entonces hay que tener protocolo de evacuación de estos edificios. La gente no se puede quedar en esos edificios, porque además vamos a esperar las réplicas.
1: Después de las 7 de la noche, ya logré comunicarme con la presidenta y con todo el equipo de gobierno que estaba pendiente de la situación. Ella ya estaba en cuenta también, obviamente, y ahí empezamos a coordinar junto al resto de los equipos.
12: Compañeros, vamos a desplegarnos los organismos de seguridad a chequear la gente que requiere ayuda, a calmar a la gente, y esto debe tener, desafortunadamente, no tiene que decirlo, pero esto debe tener réplica.
1: La alcaldía cuenta con sus maquinarias, habían algunos privados que nos habían enviado maquinarias, y el gobierno central envió maquinarias también. En estas primeras horas, la maquinaria no puede entrar, pero sí podíamos en algunos espacios quizás remover algunas cosas. En unas circunstancias como estas, tan difíciles, lo importante era salvar vidas.
13: Yo estoy aquí colaborando igualmente con personas de la Cruz Roja, que nos venimos de nuestras casas, que somos habitantes aquí a colaborar con ustedes.

0: empezamos a tratar de llamar, como no nos comunicamos, el protocolo nos dice ir a los hospitales más cercanos, primero para ver si pudieron resistir estructuralmente el sismo, y luego que allí es donde van a comenzar a llegar las personas lesionadas.
1: Yo en el primer momento donde fui, llegué a Macuto, donde está el Hotel Edward al lado, allá fue donde yo llegué. Ahí había una residencia en donde ahí rescatamos a 5 personas, de las cuales 2 eran infantes y las otras 3 personas eran adultos.
2: El lugar donde me encontraba era muy, muy pequeño. Yo me encontraba arrodillado cuando caí. De la forma en la que descansaba en posición fetal. Y cuando estaba explorando a ver qué tan grande era el lugar donde yo estaba, me encontré fue con la primera persona con la que tuve contacto. Estaba herida. La voz muy, muy débil.

0: no pierdas la confianza en Dios, pero déjame seguir porque necesito ver cómo está mi hija.
1: Cuando llegamos al hospital de Pariata, ya comienzan a llegar las personas y le empezamos a preguntar de qué lugares venían para ir monitoreando cuáles eran los sectores. Nos decían que de Maiquetía, de Mare Abajo, armamos un plan allí y nos fuimos a la SODI. Allí se activa la ODI. Ya nosotros previamente por prácticas y simulacros siempre hemos tenido que nuestro plan en caso de este tipo de eventos es articular con la SODI, porque ahí había plantas eléctricas, también había señal satelital para comenzar a transmitir qué es lo que está ocurriendo en el sector y también recibir qué es lo que estaba ocurriendo.
0: Cuando sigo, que veo el edificio hecho polvo, no fue que quedó placa entre placas, fue quedó hecho polvo. De verdad que me bajé de la moto, fue impresionante, y caí de rodillas clamando a Dios porque, wow, no lo podía creer. Parecía algo irreal. Irreal. Yo decía, no lo creo, no puede ser. Señor, de verdad, tú permitiste esto. Y me subí entre todos esos escombros, llamando y viendo a la gente cómo se montaban los escombros de igual manera y llamaban a sus familiares. Habían gente llorando, colapsada, que no podían ni moverse. Pero yo subí, recorrí, caminé a ver si veía a alguien. Yo no veía a nadie, siquiera para socorrer a otras personas. Y llamaba a mi esposo y a mi hija. No había dónde buscar porque los dos edificios colapsaron, estaban juntos.
2: Esta y todas las carreras, hasta mi último suspiro de vida, se las voy a dedicar a mi esposa, Carol Mendonca, y a mis hijos, Lyan Martínez y Tiago Martínez. Donde quiera que se encuentren, los amo.
3: ¡Listo! ¡Se abrieron las puertas!
2: Cuando nos acercamos a la casa y que finalmente pues llegamos, conseguí el edificio completamente en el piso. Me monté por los escombros a gritar el nombre de mi esposa, de mis hijos. No había respuesta de nada. Veo la placa, lo que era el techo de nosotros, de lleno encima de la cama mía. Tiro la mirada hacia mi derecha, veo la cuna del niño, mi hijo de 12 días de nacido, partida en dos pedazos. Veo al elefante de mi hijo que se lo había regalado en un bloque, de pie. Cuesta decirlo, pero si yo no hubiese dejado a mi hijo en Farmató, o sea, si mi hijo hubiese estado ahí, yo creo que yo en ese momento tomo una decisión. Y en medio de ese silencio se escucha la canción de cuna, de la cuna del bebé estaba sonando. Se le acabaron las pilas y dejó de sonar. Eran las 9 de la noche y todavía estaba sonando.

0: bueno, cuando llegué a Farmatodo, que mi hijo de 15 años me vio llegar con el peluche, se desplomó.
1: Y empezó a oscurecer entre las 6:45, 7. Ya estábamos ahí articulando con todos los gente que estaban comenzando a llegar, la Fuerza Armada, el comandante de la SODI, empezando a llamar, a ver quién se podía reportar. Entonces ahí empezamos, bueno, vamos a ver cómo están los sectores.
2: Cuando yo salgo, me doy cuenta que habían fracciones del pasillo que no estaban y que se habían caído fracciones también de las escaleras. Estábamos en un piso 6, pero cuando bajamos, las escaleras desde el piso 4 hacia abajo no estaban y la gente no hallaba qué hacer porque no había cómo bajar y tuvimos que improvisar con cuerdas. En este momento yo no tengo el recuerdo completo de dónde salieron las cuerdas, pero las cuerdas salieron.
3: Yo tenía la llamada de la Presidenta de la República a las 6:48 de la tarde. Estamos hablando que habían pasado escasamente.

0: 40 minutos o un poquito más del evento. Ella estaba preparando los escenarios de las clínicas privadas incluso para recibir a los pacientes.
1: Te voy a mandar pacientes ahorita para el hospital de clínica porque se nos cayeron edificios en Caracas, ¿oíste?
0: Esa instrucción de la presidenta para mí fue muy importante porque por primera vez creo yo que en este país se activa un mecanismo de esa naturaleza donde el gobierno, el Poder Ejecutivo inmediatamente insta a las clínicas privadas a atender a los pacientes bajo su responsabilidad, y eso me pareció una cosa fabulosa.
2: Pero esto se ha sentido desde el estado Trujillo, Yaracuy, Carabobo, el estado Aragua, Miranda, Caracas y La Guaira de manera más fuerte. Aquí tenemos varias zonas complicadas. La zona de los Palos Grandes, Altamira, que se nos han venido unos edificios y casas y viviendas, se han desplomado, estamos atendiéndolos ya con todo, como tú lo has dicho, con todos los organismos de seguridad y de asistencia, protección civil, voluntarios, los bomberos, las policías, todas están desplegadas.
3: Que mi sobrino está consciente y está ahí.
4: Hay mucha gente que vive ahí, hay mucho. Pero yo no sé, hola, si estamos toda la gente de adentro, yo no sé.
5: No podía ver nada, ni siquiera mis manos ni mis piernas. No había luz, había mucho polvo, yo tosía y tosía como con flema.
6: Comienza a llegar los pacientes en motos, manejaba el chofer, digamos, atrás venía un perrillero y el paciente venía acostado. Ellos llegaban, no sabían nombre, sino que era un vecino, lo vieron caer, lo consiguieron en la calle. Nadie precisaba nombre, nada, y así llegaban y lo dejaban en la puerta.
7: De allí me fui corriendo a la base, a la casa del jefe Andrés. Cuando llego, que lo veo afuera, o sea, me le fui encima y le dije que había perdido a mi familia. Le dije, bueno, jefe, me quedé sola. Que había perdido a mi hija, a mi esposo. Y él me abrazó y me dijo que no estaba sola, que nosotros somos una familia.
8: O sea, la noche del 24 ya había conversaciones entre el coordinador residente aquí de Naciones Unidas con la presidenta Delcy, y ahí ya la presidencia manifestó que estaba solicitando en ámbito internacional la ayuda para respuesta inmediata.
9: El gobierno de inmediato pidió a Naciones Unidas de apoyar la coordinación de los rescatistas, de la respuesta humanitaria y ahora también de toda la parte médica.
10: Yo estaba al principio, como hacia la entrada del edificio, yo estaba en posición fetal. Después yo me moví hacia el cuarto de bomba, donde yo estaba era como semi agachada. O sea, estaba medio recostada, pero estaba con los pies agachados prácticamente.
5: Después empezaron los quejidos, escuchaba más personas detrás de mí por una endijita muy pequeña. Sentí como salió una mano y chocaba con la pared, con desesperación, y empezó a pedir ayuda. Yo volteo, sigo el sonido y tomo la mano. Cuando tomo la mano, yo digo, ¿quién eres? ¿Cómo te llamas? Me dice, me llamo Keiner, tengo 17 años. Ayúdeme a salir, por favor. Después escuché una tercera voz y era la de Bárbara. Conecto mucho con Bárbara porque Dios sabe hacer las cosas.
10: Y
11: Inmediatamente de la ocurrencia de estos dos sismos, todas nuestras autoridades y el sistema de protección civil se abocó a la tarea del rescate en las cuales nos encontramos en este momento. Rescatar vidas. Hemos activado toda la red de salud pública y privada del país, sobre todo en las zonas más afectadas para atención de los heridos en este momento de gran sensibilidad para nuestra población. De igual manera, he designado como autoridad única en este Estado Mayor para la contingencia al Mayor General de la Guardia Nacional Bolivariana, Mayor General Zulbarán, y estamos en este momento declarando el estado de emergencia tal como lo contempla nuestra Constitución.
12: Una ambulancia, ¿no?
13: Mira este cómo se cayó, hermano. ¡Ay, Dios mío! Esto que pasó en La Guaira no se compara en nada a lo que pasó en Caracas, ¿ok? Un señor ahogando.
12: Dios mío, ¿dónde está pidiendo ayuda?
14: ¡Ayuda!
15: Yo creo que mientras uno pueda agotar y hay una oportunidad para salvar una vida, lo tiene que hacer. Y si no, ¿para qué estamos aquí?
16: ¡Vete!
17: ¡Muy grande! ¡Joda! ¡Sí! ¡Se la pudo!
18: ¿Qué
19: rojo
18: que se ve
19: ahí,
18: Príncipe?
19: ¿Qué?
18: La pierna de él.
19: Sí, José.
18: Sí.
19: Cuidado
18: en
19: la cabeza.
18: Hermano.
19: Vamos
20: para adelante,
19: vamos
20: para adelante.
18: Ya va,
20: cabecita. ¡Ay, ay, papá! Lento, papá, lento. Vamos que tú puedes. Cuidado con el tubito, papi. Vente, vente. Eso. Vamos, vamos.
21: Con los pies.
20: Vamos, excelente.
19: ¡Papá, joda!
20: No, ese techo no se va a venir. Si se viene el techo, yo me quedo aquí encerrado contigo. Y yo no me quiero quedar encerrado contigo aquí porque me está esperando mi tío en mi casa. Quedamos tres y vamos a salir cuatro. ¿Oíste, María Elena?
22: ¿No te duele?
23: No.
22: ¿Y sientes que estás trancado? O sea, mírame.
24: Esos voluntarios y esas voluntarias estaban ahí, algunos. Fueron de esas primeras personas que se acercaron y con sus propias manos empezaron a sacar a sobrevivientes de los escombros, muchos y muchas de ellas a sus propias familias, a sus vecinos, a su entorno, ¿no? Cotidiano. Al mismo tiempo, esa capa local está acompañada pues, por una gran red humanitaria global que está representada por la Federación Internacional de Sociedades de la Cruz Roja y la Media Luna Roja.
25: ¡Rompa el piso, hijo! ¡Hagan el intento!
26: Mami, te queremos ayudar. Estamos buscando la forma de cómo hacerlo.
27: ¡Tus hijas! ¡Suelta a las hijas! ¡Aquí está tu mamá! ¡Vamos para allá, para
28: allá! ¡No te vas a parar! ¡Ya, ven, abraza!
29: ¡Ya, vamos, negra, vamos, vamos! Ya falta nada.
30: Dale, dale, que ya saliste, negra, dale.
31: Muchos compañeros perdieron madre, padre, hermano, casa, abuelo. Perdimos dos compañeros. Era mi teniente coronel Iván Angulo y mi mayor Anaí con su bebé. Tal vez lo que nos tuvieron pérdidas o familiares o no perdieron sus casas, perdieron un ser querido, un compañero. Y nosotros los guaireños nos caracterizamos es por esa persona, esa calidad humana que tenemos. Fue algo muy, muy fuerte en donde no nos dábamos basto con los bomberos que estábamos, más los que venían llegando. No nos veíamos.
32: Yo perdí familiares cercanos. Muchos amigos cayeron, compañeros de trabajo. Y cuando nos empezamos a encontrar, a vernos, nos empezamos a decir los nombres de los que sabíamos que se habían caído los edificios. Ahí nos percatamos que no estaba con nosotros el director de la policía, que no estaba con nosotros el director del despacho. Estábamos en búsqueda del jefe de los bomberos, quien sobrevivió, pero estuvo atrapado más de 30 horas. Y nos dimos cuenta que como gobierno de La Guaira estábamos realmente muy pocos al frente, porque muchos o estaban atrapados o sus familiares habían muerto y estaban tratando de rescatar o sus cuerpos o las personas vivas que pudieran, y otros compañeros ya no estaban con nosotros. Aproximadamente entre 70 y 90 funcionarios de alto nivel de toda la estructura de vanguardia de la gobernación, que tenemos como un tercio, no están con nosotros. En el momento en que teníamos que dar la respuesta, comenzamos a darla, los que estábamos, pero muchos no estaban. Y la cadena de mando se rompió en muchos lugares también.
0: El número de edificios colapsados realmente impuso una magnitud que era muy difícil llegar a todos los lugares al mismo tiempo en las primeras horas, ¿no? Entonces el primer despliegue con fuerzas nacionales, fuerzas de seguridad, civiles, voluntarios, y que empiezan a apoyar directamente la retirada de supervivientes más inmediatamente accesibles, se da de forma casi espontánea, ¿no? de organización en los primeros momentos. Toda la estructura de la sanidad militar también se movilizó, ¿no? Entonces muchas entidades privadas también apoyaron al Ministerio de Salud. Entonces hubo un esfuerzo muy significativo, ¿no?
1: Nosotros esperamos el llamado de la presidenta y el Sistema Nacional de Gestión de Riesgo en todo el país se activó logísticamente, buscando el personal, organizando todo lo que son los equipos necesarios que se iban a trasladar hacia el estado de La Guaira para las atenciones al pueblo.
2: Salimos ayer de Coro a las 10 de la noche, llegamos acá a La Guaira a las 7 de la mañana. El objetivo principal para haber estudiado medicina es ayudar, por eso estoy aquí hoy.
3: Llegamos acá a las 4 de la mañana y empezamos a procesar de una vez.
4: No nos podíamos quedar con los brazos cruzados allá en Valera, viendo tanta necesidad en nuestro pueblo, en nuestros hermanos que nos necesitan.
3: Cargamos el camión, cargamos todas las hortalizas con ayuda de muchos trujillanos que tienen un corazón hermoso como todos los venezolanos.
6: Nosotros venimos del estado Mérida, de un pueblito que se llama San Cristóbal de Torondoy. Estamos a 13 horas de acá de la Guaira. Lo importante es ayudar. Nosotros también pasamos hace 2 años por una vaguada y sabemos lo que es estar en esta condición.
7: Que yo bajo principalmente a buscar mis cosas en mi apartamento, que fue una cosa que le han costado a uno toda la vida conseguirla, pues. Pero una vez que salgo a recorrer el Caribe y veo el desastre, le dije a mi hijo, no vamos a recoger nada ahí, nos vamos a quedar ayudando.
10: Una de mis alucinaciones allá adentro era tanta la sed que yo tenía, que arriba en Carabelleda había un kiosquito. O sea, yo estaba pidiendo fiado los botellones esos azules y yo me lo tomé en un segundo, fueron como 20 y algo de botellones.
5: Yo al escuchar la tercera voz, ella estaba debajo de mí y yo le dije cómo se llama. Ella me dijo, me llamo Bárbara y tengo 37, 36 años.
10: Mi mamá siempre me enseñó a que aunque yo estuviera en mi casa, o sea, estuviera donde estuviera, siempre me acostumbrara a tener short y cotilla debajo del vestido o falda o lo que sea. Y yo con el vestido yo sentía la etiqueta, pero un poquito más arriba me estaba pinchando. Ahí había alguien que me estaba inyectando algo. O sea, tanto que me estaba pinchando esa etiqueta, que en mi alucinación yo dije, no, eso me están inyectando algo.
5: Bárbara estaba a un costado debajo de mí. Yo me movía y ella se quejaba. Y yo trataba de no moverme para que ella no se quejara del dolor. Su cara estaba inclinada, no sabía si estaba boca abajo o boca arriba. Tenía una viga en su rostro. Ya me dijo, no puedo mover la cara. Y yo ahí me asusté. Colapsé, empecé a llorar. Y empecé a pegarle al techo que tenía, a la pared que tenía de techo. Y empecé a decir que yo hacía ahí, que hacía ahí, que hacía ahí.
8: Los primeros pacientes que recibimos fueron de San Bernardino, donde recordemos que se precipitaron a tierra muchos edificios también, y hubo heridos de gran magnitud, hubo heridos muy importantes, la mayoría iban rescatados por los organismos competentes, y trasladados a los diferentes centros, algunos al Hospital Vargas, y muchos llegaron acá a la Clínica Caracas. Hacia la madrugada comenzaron a llegar los pacientes provenientes de La Guaira.
9: Debo informar que el estado más afectado por este inédito fenómeno sísmico es el estado La Guaira. Hay decenas de edificios colapsados y estamos en este momento en labores muy arduas de rescate para salvar las vidas que Dios nos permita salvar. Podemos decir que el estado de La Guaira es una verdadera tragedia y se convierte en una zona de desastre.
11: Tuvimos la fortuna y el apoyo de nuestro mismo equipo quirúrgico y todo el personal completo, desde hablando de los estudiantes de medicina que están en formación para ser médicos. Ellos literal agarraron toda la parte de afuera. Ellos ese día se encargaron de agarrar vías periféricas, de suturar, porque nosotros no podíamos.
12: El que era ginecólogo suturó, el estudiante ayudó, el traumatólogo, el cirujano, el internista, todos los adjuntos.
11: Las enfermeras se multiplicaron. Ellos llegaban como estaban en su casa. Se les cayó encima el apartamento, se vinieron caminando en cola hasta que lograron llegar aquí. Y estoy vivo, ¿en qué te ayudo? O sea, todos enfocados en ayudar. Vamos a ayudar, que es lo que necesita el Estado, porque era incalculable los pacientes, incalculable.
12: Que todos perdimos un ser querido, incluyéndome, y todos acá también perdimos hogares, y todos los que venían perdieron mucho más.
13: A eso de las 5:40, 5:45, tuve oportunidad de conversar con la Presidenta de la República y bueno, manifestarle que si algo hacía falta y si en algo podía intervenir el sector privado para facilitar cualquier actividad, pues que nosotros estábamos allí pendientes de lo que pudiera necesitarse y en lo que pudiéramos ser útiles. El Presidente de la Cámara de la Construcción me respondió que también ya ellos habían sido convocados inclusive en la noche y que ya, bueno, ya habían soluciones en curso.
14: Quisiera anunciar la creación de un fondo inicial con recursos que tenemos en el Fondo Monetario Internacional que nos permita reconstruir infraestructuras, hospitales, que nos permita la construcción de viviendas para quienes perdieron sus casas. Hemos estado en contacto directo con el gobernador del estado de La Guaira.
15: Que me den el perfil de los médicos que traía, el perfil. Y según la especialidad, lo distribuimos con la autoridad de
16: casa. Ambulancia, familia, planta eléctrica, como para instalarnos en sitios donde no hay electricidad.
14: Estamos trasladando rescatistas que están en otros estados del país, que nos permita concentrar esfuerzos primeramente en el estado de La Guaira y también en la Gran Caracas, donde tuvimos 10 edificios que colapsaron.
17: ¡Está
18: adentro! Nosotros estuvimos toda la noche. No, nada. Nada más ahorita hay un niño que están sacando, creo, de 6 años y un señor que tiene una pierna apretada.
19: Bien, muchachos, vamos a estabilizar
20: la hora, sigamos
19: a la
20: cesta.
19: Vamos, tranquila, tranquila.
18: Agradezco muchísimo, estoy, o sea, un poquito feliz, ¿sabes? Porque de verdad que también quedan mis hijas allí. O sea, yo les pido que, por favor, yo tengo la esperanza que todavía estoy viva. Por favor, ayúdenme a sacar a mis hijas que todavía le queda un mundo por delante. Tiene una 6 años y la otra tiene 8. Por favor, yo no pierdo las esperanzas, señores, por favor. No me digan que ya no se puede hacer nada. Ayúdenme, por favor. Ayúdenme.
21: Le pido disculpas tal vez a las personas que se dirán en dónde están los bomberos. Los bomberos hemos estado en todos y cada uno de los sitios en donde hemos podido estar, que Dios nos ha permitido.
11: Fuimos nosotros, el mismo pueblo, el mismo estado, que nos ayudamos y nos apoyamos. El punto era abocarnos al paciente y lograrlo estabilizar para poder mandarlos a Caracas, que eso fue, wow, en la madrugada. Afortunadamente la planta del hospital funcionó perfecto.

0: abriendo paso, pero hay otro edificio que colapsó y ocupó, bueno, de la misión vivienda, y colapsó la vía, el paso. Pero ya vamos a abrir en este punto también para seguir avanzando con los trabajos. Estamos aquí en la vía hacia Tanaguarena. Vamos aquí para poder abrir completamente el paso para que pueda haber conexión.
1: Digamos, las primeras labores de despeje de residuos, por ejemplo, para liberar las vías, fue asumido bajo el liderazgo de la Vicepresidencia de Obras Públicas. Y lo que hizo el PNUD, de alguna manera, fue poder colaborar con algunas imágenes no satelitales que de alguna manera podían complementar la información de la cual ya disponía la vicepresidencia sectorial.

0: Nunca dejé de trabajar. Permanecí acá tratando de ubicar a mi familia. Y al tercer día escuché a uno de los trabajadores que habían conseguido un perrito chiquitico. Mi hija tenía un perrito así con esas características. Y gracias a la ubicación donde él estaba fue que lograron conseguir a mi esposo y a mi hija. Que eso es algo que me deja un poco más tranquila, porque sé que hay personas que no han logrado conseguir hasta los momentos a familiares, y eso es bastante fuerte.
1: Yo seguía en mis actividades y no es fácil, porque es un dolor que, wow, que asfixia.
2: Ella se vino así, ta, ta, ta, en escalera. El 7, para arriba, los que están arriba están aquí.
3: Y allá del 6 para abajo.
2: Del 6 para abajo. Porque eso se vino así, al contrario.
4: Nadie se imaginó que esto iba a ser de tal magnitud. Nadie. Nadie esperaba esto. Yo nunca me lo imaginé en mi vida. No sabemos específicamente qué es un terremoto. No lo imaginamos porque lo vemos por televisión. Una cosa es verlo por televisión y otra muy distinta estar aquí en el terreno, en la zona cero.
5: Mira, esa es mi playa. Esa de raya que está ahí, esa es mi playa.
6: El cuadro.
5: Este cuadro que está aquí, es mi sala.
7: Mi mamá iba a hacer café con torta y mi mamá vive más o menos ahí donde ellos están, en el 507, pero todavía no han conseguido a ninguno.
8: Estamos aquí de ayer, bueno, sacamos a los sobrinos, nos faltan dos.
9: No conseguimos nada, nada.
10: Salimos del aeropuerto Antonio Nicolás Briceño a las 10:45 de la mañana en un vuelo comercial de Conviasa. Aterrizamos en la base Libertador de Maracay y ahí posteriormente nos trajeron helicóptero con el grupo 10 para Maiquetía y ahí comenzamos nuestras operaciones.
11: Edificios afectados, 383 edificaciones afectadas de manera total o de manera importante, para un total de 1.423 obras de infraestructura afectadas, la mayoría de ellos en el estado La Guaira. En este momento, el estado La Guaira se encuentra totalmente militarizado. Para garantizar la seguridad, para garantizar el orden interno y para facilitar las labores de rescate, que de manera denodada y sin descansar y sin dormir ni un minuto, casi sin comer y casi sin hidratarse, están llevando a cabo los cuerpos de rescate venezolanos y de solidaridad internacional. Afortunadamente, de las primeras cosas que se hicieron en las primeras horas después del terremoto fue despejar las vías, y eso nos ha permitido llevar a los cuerpos de rescate, nos ha permitido el control de la seguridad. Y por favor, no bajen a La Guaira. Si quieren apoyar con algún tipo de insumo, hemos dispuesto dos grandes centros de acopio aquí en la ciudad de Caracas. Hasta este momento, 2.600.000 kilos de alimentos han sido distribuidos.
12: Yo debo agradecer porque recibí llamadas de 72 jefes de Estado y de Gobierno, y a todos, sin excepción, cuando me preguntaron, ¿qué necesitan? Le dije, nuestro primer objetivo es salvar vidas. Necesitamos rescatistas, por favor, sin condiciones, sin miramiento político, geopolítico.
13: Yo creo que esto ha sido de alguna manera un compromiso muy especial con Venezuela, y creo que es un reflejo, ¿no?, del aprecio que existe en la comunidad internacional para con Venezuela y los venezolanos.
14: La noche del 25 fue que salió la famosa alerta de tsunami. Recuerdo que estábamos atendiendo y gritaron tsunami y todos salimos corriendo.
15: Justamente cuando ya yo sentía que estaban acá, que ya estaban a puntico de rescatarme. No, tsunami, tsunami, tsunami. Todo el mundo se fue. Y me dejaron ahí.
16: Nos estamos yendo porque hay alerta de tsunami. Hay alerta de tsunami en este...
14: Recuerdo que la pediatra corría con una bebé por ahí para allá. Ella venía de Valencia. Ella ni sabía por dónde iba. Hasta que después salió la noticia de que era una falsa alarma. Adicional, recuerdo que la cantidad de gente tratando de ayudar, porque uno entiende que tratan de ayudar, pero a veces colapsan y terminan siendo como una complicación en la operatividad que puedas estar requiriendo en el momento. Y ahí eran las horas cruciales, eran las horas de las emergencias y de que todo lo que estábamos llevando era complicado y había que resolucionarlo.
17: El ruido de las motos no deja que los rescatistas escuchen los gritos. Yo lo estaba viendo allá en Caribe.
18: Lamentablemente no pueden pasar la maquinaria porque la mayoría de los vehículos no permiten el acceso a estas verdaderas ayudas que vienen.
19: Habían personas que venían a hacer prácticamente turismo del desastre también, y eso complicaba y dañaba la imagen del que quería ayudar realmente.
14: Pero la restricción permitió que las vías de accesibilidad estuviesen libres y nos permitieran a nosotros como canales de emergencia poder hacer los traslados más oportunamente y con más rapidez y fluidez del colapso que vivimos en un momento.
20: Hubo una respuesta de la sociedad en general muy sólida también, muy solidaria. Y a veces un poco digamos, caótica por el volumen de cosas que la gente queriendo ir a La Guaira, queriendo apoyar, que llevó ya al segundo día que fuera necesario controlar, ¿no?, también este flujo, porque creaba problemas incluso de circulación para los servicios, ¿no? El subsecretario general de la ONU, Tom Fletcher, ¿no?, que de todos sus años de experiencia, esa fue la respuesta más coordinada y organizada que él ha conocido, y que le sorprendió mucho el grado de organización que se había logrado en poco tiempo.
21: Después que salimos del aeropuerto, llegamos inmediatamente a la SODI, donde nos atendió el mayor general, el comandante general del ejército, y nos pidió que fuéramos a verificar la OPER 25, donde había una persona con signo de vida, y para verificar y comenzar las labores de rescate.
22: El grupo de mis compañeros que entramos allí, pues comenzamos a trabajar y a comenzar a cavar hasta a la dirección donde la estábamos escuchando. Pues poco a poco fuimos adelantando y fue algo emocionante, porque cuando se quita un pedazo de losa que había allí ya para descubrir, pues la vimos a través de un protector de ventana. Y ya sabemos que estamos más cerca y es el momento de que decimos si lo vamos a lograr.
23: Cada vez que escuchaba golpes, yo golpeaba la pared de nuevo con mis manos. Grité ayuda, ayuda fuerte. Lo grité 3 veces. A la tercera vez dije, Señor, que se escuche mi voz. En el nombre de Jesús se va a escuchar mi voz. Alguien me tiene que escuchar. Y grité con todas mis fuerzas como si me desgarraran el alma. Ayuda.
24: Yo me estaba oliendo como loca. Y le pregunté yo a uno de los rescatistas, ¿usted escucha algo? Y dice, sí, como a lo lejos. Y yo, no estoy loca. Y fue que le dije que hagan silencio un momento, que escucho a alguien. Y comienzo yo a pegarle gritos a esa persona y esa persona ni me escucha.
22: Incluso ella misma fue la que me dijo en su momento, cállate, que yo te voy a traducir lo que ellos están diciendo. Y por medio de ella fue que supimos que Aarón estaba allí.
25: Bueno, estamos aquí en Macuto, en el estado de La Guaira, acompañando a nuestro pueblo en la búsqueda y para el rescate de personas que fueron tapiadas por estructuras y edificios que colapsaron producto del terremoto, el doble terremoto que tuvimos el día de ayer. Estamos acompañando a las familias, extendemos nuestra solidaridad y esperamos recuperar la mayor cantidad de personas con vida.
22: Hubo un momento en que yo, o sea, por el tiempo allí adentro, yo le digo a ella, no me voy, pero regreso.
24: Y salía yo pegando gritos que no me dejen sola, no me dejen sola, no me dejen sola. Porque prácticamente yo vi que esa era mi última esperanza.
22: Yo vuelvo a entrar y sigo escarbando, cuando logro ver que el cabello de ella está pisado con una viga.
24: En el cuello yo lo tenía todo presionado con la cabeza y ahí pensé que no veía la luz.
22: Claro, mi única reacción fue pedir una tijera. Y yo le dije a ella, pues, te voy a cortar el pelo. Pero hubo un momento en que ya yo dije, no doy. Era por la posición de ella.
24: Esta era la posición que yo tenía, entonces el pelo lo tenía que así agarrado.
22: Incluso ella me dice en un momento, jálame, no importa si me duele.
24: Y a mí me jalaban por las manos, ahí se me podía desprender algo. Saqué una fuerza donde yo no sabía dónde, porque prácticamente el hueco era mi tamaño. Entonces, monta un pie por allá, monta otro pie por allá como la propia mona y salte de ese hueco ya.
22: Sí, ya quiero salir, fue lo único que me dijo. Quiero agua, 10 litros de agua, porque ya lo que pedía era 10 litros de agua. Luego la monto en la tabla, mis compañeros terminan de sacarla y de ahí pues la siguiente vez que la vi fue en un video, gracias a Dios, más recuperada de como yo la vi allá adentro.
24: Me gusta que sigas aquí en La Guaira ayudando.
0: Ya me voy.
24: No te vayas. No te vayas.
1: ¡Silencio total! ¡Hay alguien aquí con vida! ¡Abre! ¡Poemita, un sonido!
2: Por favor, máximo silencio a partir de este momento.

0: tenemos personal capacitado en recuperación de víctimas y tenemos equipo de sanidad.
1: Solamente con haber permitido ustedes y haber solicitado la ayuda internacional, venimos.
2: Muchos médicos, a pesar de la colaboración, desde neurocirujanos hasta cirujanos plásticos, pediatras.
3: Hacer un poco lo que sea para poder salvar vidas o simplemente dar un poco de conforto y cariño a alguien.
4: Dale 15, entra 15, dale 15, entra 15.

0: estamos viendo el tío hombre.
1: Hernán está afuera, está vivo, está sano y es la esperanza de todos los venezolanos y las venezolanas.
2: Emocionado, salvar una vida siempre vale la pena.
3: Todos los equipos de rescate, tanto aquí y en todos lados, es que la esperanza es lo último que se pierde.
4: Los primeros horas llega la gente que vive en el contorno y no murió. Inmediatamente reacciona y se lanza a rescatar a los suyos. Y ahí no tiene que ver nada el gobierno, porque les llegó de repente el desastre. No era algo que tenían planeado.
5: No nos íbamos a dar abasto si no hubiera sido la misma gente, la misma comunidad, los mismos vecinos que ayudaban, que ellos son también voluntarios del momento, pero nos ayudaron mucho, porque nosotros, solo bomberos, protección civil, los mismos grupos voluntarios, la nacional, nada, no nos íbamos a dar abajo, porque esto fue demasiado, esto fue toda La Guaira.
6: Si Dios me puso aquí es para tratar de ayudar a todas las familias y a todas las personas posibles. Yo tenía otros planes para esta fecha, pero si Dios me puso aquí y cambió totalmente los planes, Él sabrá por qué hace las cosas.
7: Ya que estamos buscando a dos adultos y a un bebé de 9 meses de nacido, ya de esta estructura ya hemos sacado 4 personas vivas.
8: Nosotros somos madres y donde una madre sufre, sufrimos todas. De esta vamos a salir en unión de todos los venezolanos.
9: Que vino a ayudar desinteresadamente. Yo los vi haciendo cadeneta para sacar escombros, la gente brazo a brazo, codo a codo, sin importar quién era quién. A ti llegaba alguien y te decía, ¿tienes agua? ¿Tienes? Al momento, lo poquito que tenían te lo daban. Aquí tengo una pala, aquí tengo esto, aquí tengo aquello. Eso es solidaridad.
10: Y es importante de que se unan esfuerzos sin importar nacionalidades, sin importar camisetas, ni nada que se parezca, sino solamente con la intención de salvar vidas, ¿no?
11: Lo dijimos desde el primer minuto, salvar vidas. Vamos al rescate de las personas que están atrapadas, tapiadas, bajo escombros. Y en esa labor nos encontramos sin descanso.
12: Bárbara y yo siempre tratábamos de buscar soluciones. En una de las tantas veces que colapsé, un ataque de ansiedad y desesperación, ella en una de esas veces me dijo: papá, yo sé que tú extrañas o que quieres ver a tu mamá. No sabes cómo está tu mamá, pero ahorita yo soy tu mamá. Eso conectó mucho conmigo. Y también el saber que su hija, Katara, me habló de ella y me dijo: yo no sé si ella esté viva. Y yo le dije: ella está viva. ¿Por qué lo dices? Porque al contarme su historia, el cómo llegó ella allí, ella me dijo que ella mandó a Katara a correr, que ella iba detrás de ella, pero se devolvió a buscar las llaves del departamento. Al devolverse, ella busca las llaves, las encuentra, sale de nuevo y allí fue donde cayó todo. Y ella se convenció de eso y me dijo: vamos a salir de aquí, ¿verdad? Y yo le dije: vamos a salir de aquí. La primera persona que descansó fue el niño, Keiner. Dejó de hablar. Yo pregunté su nombre, le dije su nombre, lo llamé. No me respondía. Y volví a preguntar más fuerte y no me respondió. Metí mi mano un poco por la endejita donde él sacaba la de él. Toqué su mano y ya estaba fría. Al tocarla yo la suelto. Y yo dije: no, ya. Ya el descanso.

0: una catástrofe lo que está pasando, pero para eso estamos aquí nosotros, el personal con conocimiento, capacitados para tratar de salvar las vías que se encuentran debajo de los escombros. Y esto es una cosa bárbara lo que está sucediendo.
1: 72 horas, creo. Desde el primer día estábamos tratando de llegar a ellos.
2: Quién sabe si está vivo, pero está inconsciente. ¿Cómo determinar eso? No lo sabemos.
1: ¡Blanca! Por favor, responde.
3: Ayer hicimos el rescate de un niño y de 11 años y es, o sea, para uno porque uno es padre y sabe que y los hijos de uno están en la casa y en cualquier momento puede pasar algo de esto. Y para nosotros es fuerte.
0: Duro, duro.
4: Yo me fui de aquí de muy joven, 9 años tenía. Fuimos rescatados por un grupo de voluntarios en pleno desarrollo de la tragedia de Vargas y hoy regreso yo como un profesional de rescate en administración de desastres. Dentro de la área donde se encontraba Aarón, te puedo decir que era 20 por 50.
5: Bárbara no llegó a saber con seguridad si Katara estaba viva. Ella lo supo por esperanza, porque yo le decía, ella está viva, ella está fuera. Yo escuché que estaban hablando muy tranquilo afuera. Y yo agudizo mi oído. Y yo dije en mi mente, ¿cómo personas con escombros pueden hablar tan tranquilas? Solo hay una respuesta para eso y capaz y no están en escombros. Y en ese momento lo que hice fue gritar.
4: Él decía que no quería morir, que quería que salí con vida. Y él le pedía mucho a Dios. Él le decía que nosotros eran los ángeles del papá que se los mandó para salvarlo.
5: Yo llegué a notar cuando se acercaba el descanso final de Bárbara. Era imposible tener un contacto con ella o darle una caricia. Lo único que podía hacer era tocarle su rostro con la punta de mis dedos. Cuando escarbé para llegar a ella había muchos escombros gigantes. Traté de meter mi mano lo más que pude. Yo digo que el tocar a Bárbara con la punta de los dedos fue un logro. Muchos lo verían pequeño, yo lo veía grande porque a pesar de que no veía nada por la oscuridad, pude llegar a ella por mi oído, pude tocarla. Y ella me decía, sí, ese es mi cabello, ese es mi cara, ese es mi ojo, ese es mi boca. Y esa es la viga que tengo en la cara. Y yo dije, ok, y pude llegar a ella. Mi intención siempre fue llegar a ella y desenterrarla, sacarla de allí. Pero se me hacía muy difícil por los escombros.
4: Yo le prometía que lo íbamos a sacar. Yo tengo un hijo que se llama Aarón, igual que él. Y le eché el cuento mío, le relaté mi historia de la tragedia de Vargas. Aarón no dijo que no lo dejaran solo, que él tenía miedo.
5: Cuando supe que había descansado Bárbara, tuve miedo. Me sentí solo. Muy solo.
6: Pues hay que romper esa, va a salir, salen los pies. Dice que el dorso y la cabeza están en la cabeza en una escalera y el dorso en el unicel.
7: La víctima, bueno, se ha mantenido, digamos, mentalmente fuerte, que esto es importante, y que también nos motiva a nosotros aquí afuera para seguir luchando.
5: Ya los rescatistas estaban cerca de mí. Yo les dije, ¿será que si les digo algo ustedes no me van a dejar aquí? Es que me da miedo decirles. Yo, ¿qué tienes, Aarón? Me dicen ellos. Es que la última persona que estaba con vida cuando ustedes me preguntaron, pues ya no está. Ellos duraron como 5 segundos de silencio. Y de repente me dijeron, vamos por ti.
4: Aarón es un milagro. 106 horas sin tomar ningún tipo de vital líquido, sin comer, a la oscuridad.
8: Que Aarón suene por los nombres, prefiero mil veces que digan, Dios lo sacó de ella.
4: Ya sabemos que está bien, se encuentra en un área muy estable, me gustaría conocerlo, de verdad, antes de yo retirarme de estas operaciones acá en el estado.

se perdió mucha vida joven, se perdieron muchos niños, gente que le duele esta tierra, se van a quedar luchando, yo me voy a quedar. No me voy a ir. La gente aquí es buena.

0: A pesar de ese dolor, podemos seguir adelante y sí podemos sobrevivir con él.
1: A pesar que perdí mi casa, hasta amistades perdí, muchas personas, pero la vida sigue. Aunque duela, la vida sigue.
2: Esto se va a levantar como un ave fénix, como después de la vaguada. Así.
3: A mí con lo que me pasó me volvió más fuerte, valiente y capaz de lo que sé que soy y capaz de lo que yo puedo hacer y de lo que yo puedo seguir adelante.

0: pareció a las maracas?
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En cada carrera, cada salto, he sentido como Venezuela me sostiene incluso cuando las fuerzas me faltan. Yo no compito solo, compito con la historia, con los sueños, con el país que llevo en el pecho. Soy Albert Rivas y mi disciplina es pentatlón moderno y daré todo por mi bandera.

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Y el amanecer. Ese fue un tema que grabó con una película del gran cineasta español Trueba, Fernando Trueba, de la calle 54. Entonces estamos haciendo este programa especial en la defensa del jazz contra la inteligencia artificial. Para despedir esta primera media hora, bueno, vamos a hacerlo también con otro gran jazzista. Su nombre es uno de los más destacados en el jazz. Se trata de John Coltrane.

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12: Ante una crisis, ante un vaporón, frente a un problema social, nosotros reaccionamos como lo que somos, venezolanos de pura cepa.
13: El negocio de la venta del plasma sanguíneo ocupa en Estados Unidos el puesto número 12 en el ranking de sus productos de exportación. Porque para gran parte del planeta, la sangre es un bien de consumo y se le pone precio. Pero en Venezuela no se paga por la sangre y el 98.5% se obtiene por donaciones voluntarias. La mayoría de nosotros hemos donado sangre en algún momento de la vida. Y cada vez que una tragedia asola a la nación, miles de personas voluntariamente acuden a donar sangre para los heridos. Para nosotros, los venezolanos, la sangre no es un bien comercial, es un acto de entrega y solidaridad para con el otro. Una entrega que forma parte de nuestra cultura aborigen, una solidaridad que creció en los cumbres negros y que se hizo fuerte en los barrios y los pueblos. Somos un pueblo solidario, porque somos
12: venezolanos de pura cepa. Producción, libreto y locución, María José Ramírez y Carlos Abarce. Edición y montaje, Miguel Herrera. Una producción de Conciencia para promover el autorreconocimiento de nuestros valores como un pueblo único.
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0: Y aquí, de vuelta una vez más con ustedes, su programa, nuestro programa Afroamérica Jazz, con su servidor Jesús Chucho García y su productor de campo Edu More. Hoy estamos dedicando este programa especial al jazz y su proceso de resistencia para evadir esa dictadura de la tecnología. Ahora con la inteligencia artificial que pretende a todos convertirnos por igual, la inteligencia artificial es un proceso que puede llevar hasta una guerra nuclear. Y lo que están haciendo y lo que están diciendo todos los especialistas en las nuevas tecnologías. Antes de eso, bueno, el jazz sigue siendo un vínculo con el alma, con los espíritus, que jamás, jamás ninguna tecnología, por lo más fuerte que sea, va a eliminar las ondas sonoras del jazz. Ahora vamos a hacerlo con un concierto en vivo. Creo que ese concierto fue en el año 80, no, en los 70, algo así, cuando hubo un encuentro en Cuba de grandes jazzistas que se encontraron ahí con el grupo Irakere. Y a partir de allí fue como una apertura para que el mundo conociera toda esa creatividad que se estaba haciendo en Cuba, pese al bloqueo. Pero Cuba estaba incubando una explosión en cuanto a las nuevas tendencias del jazz. Entonces aquí vamos a escuchar a Irakere.
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0: Thank you very much. 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
1: Bueno, y para despedirnos esta noche, reafirmando el jazz como la conexión espiritual en todas partes del mundo, donde se han incorporado los elementos tradicionales también de la música africana y su diáspora en el mundo, vamos entonces a despedir esta noche con este hermoso concierto que nos trae precisamente nuestro trabuco venezolano bajo la dirección del gran Alberto Naranjo. Imágenes Latinas.
2: En vista del significado de esta maravillosa pieza, hemos prohibido, el trabuco decidió interpretarla, anexarla a su repertorio. Ahí está la vivencia y la clara respuesta del latinoamericano buscando ese concepto de unidad. Con ustedes, la presencia del trabuco y una versión que se ha calificado de excepcional. Imágenes Latinas.

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8: Ante una crisis, ante un vaporón, frente a un problema social, nosotros reaccionamos como lo que somos, venezolanos de pura cepa.
9: La indiferencia urbana es un fenómeno sociológico en el que los habitantes de las grandes ciudades ignoran a conciencia los problemas, las necesidades o emergencias de los demás. Esa indiferencia urbana se está generando básicamente por la influencia negativa de los medios de comunicación, desde la televisión hasta las redes sociales. Pero los venezolanos demostramos todos los días cómo seguimos teniendo valores labrados en nuestro corazón durante 600 años de historia. Y las crisis, las tragedias y los accidentes lo demuestran. Nosotros estamos listos para ayudar a alguien que se desmaye en el metro, para recoger a un motorizado que rueda en una avenida, o para ayudar a cruzar la calle a una anciana o a un invidente. Así, en un deslave o en un terremoto, nuestras manos están listas para desenterrar a las víctimas, para socorrerlas y para prestar el hombro para que desahoguen su dolor. Somos un pueblo con responsabilidad colectiva, porque somos
8: venezolanos de pura cepa. Producción, libreto y locución, María José Ramírez y Carlos Abarce. Edición y montaje, Miguel Herrera. Una producción de Conciencia para promover el autorreconocimiento de nuestros valores como un pueblo único.
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9: En el marco del Plan Venezuela Renace, la presidenta encargada Delcy Rodríguez entregó más de 100 viviendas en diversos estados del país. 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
10: Estamos aquí entregando a 151 familias, estamos entregándoles vivienda. 10 en Caracas, 80 en Monagas, 32 en Nueva Esparta, 20 en Trujillo, 9 en Carabobo. 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Son 449 personas que hoy regresan a su hogar, que hoy vuelven a reconstituir hogar en una vivienda. La felicidad compartida de saber que estamos avanzando y nosotros seguimos construyendo nuevas viviendas para fin de año.
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recordarás aquella tarde que nos conocimos. Fue muy lindo conocerte. 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No sigamos haciéndolos mal. 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

0: permitido no llorar.
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patrón milagroso y bueno, el que tienen los llaneros, y ama tanto a su pueblo que quiso nacer moreno. Es el santo nazareno que en Achagua se venera. Cuando vienen los días santos, cumpleaños de redención, ahí está el alma en el canto, la voz en el corazón. Del Matillure las aguas se arrodillan ante el Cristo y se ve lo nunca visto, Semana Santa en Achaguas.

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4: En el marco del Plan Venezuela Renace, la presidenta encargada Delcy Rodríguez entregó más de 100 viviendas en diversos estados del país. 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

0: en serio?
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3: Nosotros llevamos la corriente. 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
5: Ante una crisis, ante un vaporón, frente a un problema social, nosotros reaccionamos como lo que somos, venezolanos de pura cepa.
6: A lo largo de nuestros últimos 550 años nos ha pasado de todo, desde un proceso de colonización y esclavismo cruel, pasando por una guerra de independencia que diezmó a la población, hasta terremotos y deslaves. Sin contar la violencia social, asesinatos sistemáticos, cuerpos incinerados y sanciones criminales. Pero siempre, ante cualquier situación, una sola respuesta. Un pueblo que sufre, pero no se rinde. Se levanta de las cenizas, une sus manos y afronta como un solo ser la crisis. Eso se llama resiliencia, la capacidad de una sociedad para adaptarse y recuperarse positivamente frente a la adversidad, el trauma o el estrés significativo. No se trata de evitar el sufrimiento, sino de desarrollar las herramientas para sobreponerse, aprender de la situación y continuar adelante con la vida. Somos un pueblo resiliente, porque somos
5: venezolanos de pura cepa. Producción, libreto y locución, María José Ramírez y Carlos Abarce. 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
6: Todos los proyectos del Sur, Radio del Sur, los felicito por toda la labor que cumplen permanentemente.
7: En el marco del Plan Venezuela Renace, el ministro del Poder Popular para el Transporte, Francisco Garcés, aseguró que las terminales aéreas del país han trabajado de forma eficiente durante la contingencia ante las reparaciones que se realizan en el Aeropuerto Internacional de Maiquetía Simón Bolívar. Escuchemos.
8: Nosotros evaluamos en primer lugar, el aeropuerto Maiquetía no estaba en condiciones de operar, de hecho tuvo daños estructurales que son reparables, sin embargo, como dijo la presidenta, sufrió estragos en su configuración interna. Esto hace complicado hacer de que él pueda trabajar de manera inmediata. Hay que hacer una serie de trabajos muy importantes que van a llevar varios meses, de hecho todavía este año no estará en servicio ni siquiera de forma parcial, ¿no? Y por eso es que se establecen estas terminales temporales, las cuales fueron hechas en 35 días, que están prestando un servicio extraordinario de muy buena calidad que permite hoy haber recuperado la conectividad nacional e internacional.
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15: De septiembre de 1960, Bagdad, nace la Organización de Países Exportadores de Petróleo, OPEP.
16: A finales de los años 50, se había empezado a dar el mundo del mercado petrolero unas decisiones tomadas por lo que llamaban las siete hermanas, y se reunían periódicamente y determinaban cuál era el precio que se iba a pagar por el petróleo del mundo a los propietarios, a los países que tenían el petróleo. El precio del petróleo del mundo era fijado universalmente por estas siete compañías.
15: David Paravicini, profesor universitario y expresidente de la Comisión de Energías y Minas del antiguo Congreso venezolano.
16: Los países exportadores de petróleo, fundamentalmente Venezuela, por parte de la América del Sur, y los países árabes, ya habían tenido reuniones para ver cómo podían defenderse de esta situación. Y de ahí que idearon un mecanismo que posteriormente se llamó OPEP para tratar de defender los precios. En el año 1960 se crea una reunión de emergencia convocada de manera casi secreta, se reúnen en Bagdad, se funda entonces la OPEP con estos primeros cinco países.
17: La OPEP nació con un signo geopolítico de gran importancia. Una OPEP que asume liderazgo, una OPEP conservacionista, en fin, una OPEP sin duda revolucionaria.
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Yeah, creo que es mejor esa, ¿viste? Y después colocamos lo otro. ¿Tú sabes por qué? Porque inicia el año escolar 2026-2027. Gracias, un saludo al ministro de Educación, el amigo Héctor Rodríguez. Un saludo también a todos los niños y niñas de Venezuela, a nuestros niños de La Guaira. Amor, amor, amor a luz y luz y luz y luz para ustedes. Moral y luces son nuestras primeras necesidades. Por ustedes seguimos de pie, sostenidos por su sonrisa, iluminados por su inocencia, alentados por su alegría. Venezuela renace, La Guaira renace. Así que hoy comienzan las clases, lunes 14/09/2026. Todos los corazones. En la presidencia de la Radio del Sur, laborando para ustedes, la licenciada Nieves Valdés. Buenos días. Nieves, buen día. Hoy pulso geopolítico, ¿no? Pulso geopolítico a las 4 de la tarde para que escuchen a la licenciada Nieves Valdés, por favor. Buenos días, Tamar Sánchez, a ella y a todo su equipo, sobre todo a su familia hermosa en la gerencia de contenidos. O sea, en los controles técnicos, con la más estricta selección musical. El hermano Wilfredo Rojas, conocidos en los mundos tecnológicos como Will Red. Will Red está con nosotros, el jefe de los controladores. El señor de los Justins. ¿Ah? En la conducción, quien te habla, Miguel Adolfo Cubas Contreras, productor nacional independiente 12.308, certificado locutor 24457, y soy el encargado de darte las píldoras de tranquilidad para la vida. Todos los días, de 7 a 9 de la mañana, te doy el teléfono en Master, cabina Master, 0212-951-8234, 0212-951-8235. También puedes recomendarnos www.laradiodelsur.com.be. Nos escuchamos en la 98.5 en Distrito Capital, en la 98.7 en La Guaira, 101.5 en Valencia, 97.1 en Barquisimeto, 96.7 en El Tigre, Trujillo 90.1, San Cristóbal 97.7, Calabozo 88.7, San Martín de Tulumbán, en nuestra Guayana Esequiba 104.3, en Luepa 95.5 y en Las Claritas 102.1. Quiero saludar de esta plataforma con mucho respeto a nuestra presidenta encargada, la señora Eloína. Saludos, felicidades, gracias por tanto amor por nuestro país. Venezuela renace. Que tenemos el tema, yo quería comenzar con Panteón de Amor, pero vamos a escuchar es a José Luis Perales. ¿Lo tienes? ¡Comenzaron las clases! ¡Qué chévere! ¡Que canten los niños! ¡Dale, dale, dale! Los amamos, por ustedes estamos. Por ustedes estamos de pie, sostenidos por su sonrisa, iluminados por su inocencia, alentados por su alegría. Venezuela renace, La Guaira renace. Amor, amor, amor, amor. ¡Dale!

Óyeme, déjame la ahí de fondo, Dios mío, de mi alma y de mi corazón. Esta es una canción, Los Niños de Panamá. Escúchenme algo. ¿Esta canción de quién es? Vamos a comenzar un concurso. ¿De quién es esta canción? Por favor, escríbeme en el Club del Amor. ¿De quién? ¿Quién es canta? ¿A quién está dedicada esta canción de Los Niños? Mientras vamos detrás de José Luis Perales, que se nos fue corriendo. ¡Dale!

Toquemos el mundo del otro con muchísimo cuidado. Todo el universo obedece a una ley de causa y efecto que determina cada día nuestra forma de actuar y enfrentar la vida. En este proceso, los pensamientos, las creencias, las actitudes, las elecciones y los comportamientos ocupan un lugar determinante, pues a través de ellos proyectamos nuestra manera de ser y construimos las circunstancias que nos rodean. Eres tú quien conduce tu vida. Vamos a escuchar, es la que colocaste al principio, que son los niños del mundo. Vamos a tirarnos un canto por los niños de Gaza, por los niños de Palestina, cantando por ellos, levantando nuestras banderas de indignación. No al mundo sionista. Niños de Palestina, Gaza, La Guaira, para todos los niños del mundo entero, paz y amor. Dale.

nosotros podamos estimular en ti el deseo de alcanzar tus sueños, tus ideales, y que permitan asumir una actitud entusiasta y positiva para convertirte en causa que genere los efectos que anhelas vivir. ¿Ok? Así que estamos todos los días estamos aquí sacando tiempo para convertir en hábitos, dogmas y reacciones todo lo aprendido equivocadamente, y revertirlo también lo requiere. Además, será necesaria la automotivación, la voluntad, el deseo, la determinación, el valor, la conciencia y la puesta en práctica del conocimiento y las habilidades para sanar y transformar nuestro estilo de vida a través del pensamiento. Vamos, señor Wilfredo Rojas, con nuestra declaración de abundancia. Y después me gustaría a mí escuchar Panteón de Amor, porque yo cargo un despecho el día de hoy. ¡Caramba! Pero luego, gracias a Dios, me entusiasmo, me pongo súper feliz. ¿Por qué? Ajá, ¿por qué? Porque comenzaron las clases, Dios mío. ¡Qué alegría! ¡Que canten los niños! Vamos a hacer la declaración de abundancia del día de hoy, que dice: yo soy un reflejo de Dios. Hoy es 14/9/2026. Yo soy un reflejo de Dios. Declaración de abundancia, dale.

Yo soy un reflejo de Dios. Yo soy un reflejo de Dios. Por Cristo, con Él y en Él, a ti Dios Padre omnipresente, en la unidad del Espíritu Santo, todo honor y toda gloria por los siglos de la vida. Amén. Yo soy un reflejo de Dios. Ok, vamos a hacerlo. Pareciera que yo lo estoy hablando y lo estoy confesando como una historia, pero no es así. Yo lo estoy haciendo en primera persona, lo estoy asumiendo para mí, porque también quiero que tú lo hagas en primerísima persona y lo asumas para ti, en el suyo. Dios en mí se manifiesta en luz. En luz para todas las personas que llegan a mi vida. Eso quiere decir que no me conecto a través del chisme, del mal hablar, de lo negativo. No, sino en luz. En mi caminar por la vida, yo me extiendo a los demás. ¿Cómo me conecto con los demás? ¿Cómo me extiendo a los demás? En amor. Amor. Es lo mejor, es lo más rico, es lo más sabroso. Paz. Una paz verdadera. Gozo y abundancia. Mucha abundancia de todo tipo de bienes. La abundancia que yo demuestro en todas las áreas de mi vida es un reflejo de Dios en mí. Repítelo. La abundancia que yo demuestro en todas las áreas de mi vida es un reflejo de Dios en mí. Yo soy un reflejo de Dios por Cristo.

Ay, Dios mío, escúchame una cosa, vamos a meternos con Panteón de Amor, dale. ¿Qué? Así es, escucha esa historia. Una historia que vi viniendo para mi casa de un hombre que iba con un camino.

0: ¿Quién te dio vela en este entierro? ¿Ah?
1: Ajá. Vamos con una canción que se llama La canción In the Air Tonight, interpretada por Phil Collins. Es una de las piezas más emblemáticas de la década de los 80. Camino. Uf, esta canción a mí me quiebra durísimo. A su casa le conducía, llevaba consigo una pala, amigo mío. ¿Y sabes para qué era esa pala? Para enterrar ese amor que la traicionaba. Hay una canción de Mecano, hermano mío, señor Wilfredo Red, que se llama Cruz de Navaja. Cruz de Navaja por una mujer. Y al final del camino, uno yo abrió. La letra de la canción de la que te estoy hablando hace rato, que se llama La Atención y el Misterio, en The Air Tonight, de Phil Collins. Con su tono oscuro y misterioso, ha generado especulaciones, leyendas y en leyendas urbanas, aunque el propio Phil Collins ha desmentido muchas de estas historias. La canción comienza con una atmósfera tensa y una sensación de anticipación, como si algo grande y transformador estuviera a punto de suceder. ¡Épale! ¿Entierra usted? Y él me contestó, escucha lo que le contestó. ¡Ajá! ¡Ah! ¡Entierro el amor! Si usted no se ha enamorado, solo ha vivido la mitad del sonido, papá, grata aquella. Hay una frase en inglés de esta canción que vamos a escuchar a continuación que dice: I can feel it coming in the air tonight, our Lord. I can feel it coming in the air tonight, our Lord. Sugiere una espera cargada de emociones y una conexión espiritual o trascendental. La canción parece hablar de un momento de confrontación o revelación donde ese narrador que puede ser tú, que puedo ser yo, ha estado esperando para enfrentar una verdad o un evento significativo. ¿Qué? En el sí, caramba, mira cómo me habla la inteligencia artificial, me está diciendo Adolfo, ¿qué es eso? Bueno, y me la... Súbele, Will, Red. Que enterré mi amor y enterré a mi vida. La letra toma un giro más personal y vengativo, porque el narrador, que puede ser tú, que puedo ser yo aquí entre nosotros, menciona a un amigo que le ha traicionado. Y como ha sido testigo de sus mentiras, la canción habla de un engaño, de la incapacidad del otro para admitir su culpa. La tensión emocional se intensifica con la famosa secuencia de batería que rompe el clima de la canción, simbolizando quizás el momento de la verdad. A pesar de las interpretaciones variadas de este tema, lo que queda claro es que In the Air Tonight, In the Air Tonight es una canción que trata sobre la confrontación, el dolor emocional y qué otra cosa, la catarsis o el catarsis, ok. In the Air Tonight, en el aire esta noche, de Phil Collins. Suéltala, 7:43 minutos aquí en Caracas, Venezuela, la corona del mundo.

0: I can feel in the air tonight, oh Lord. Puedo sentirlo en el aire esta noche, Adolfo. Ya, cállate. Traducidera, rewind, dale. Saludos, Carmen. Carmen Rosa, besos. Y el... Ok. Traducidera, by Adolfo Cuba, from Caracas, Venezuela, 98.5 FM para ti que nos grabas. In the air tonight, de Phil Collins. En el aire esta noche. Puedo sentirlo venir en el aire esta noche. Oh Lord. I can feel it coming in the air tonight. Oh Lord.
1: I can feel it coming.
0: Puedo sentirlo venir en el aire esta noche. Oh Señor.
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If You Told. Bueno, si me dijeras que te estás ahogando, yo no te echaría una mano. He visto tu cara antes, mi amigo, pero no sé si sabes quién soy. Bueno, estuve ahí y vi lo que hiciste. Lo vi con mis propios ojos. Así que puedes borrar esa sonrisa. Sé dónde has estado. Todo ha sido un paquete de mentiras. Y puedo sentirlo venir en el aire esta noche. He estado esperando este momento por toda mi vida. Oh, Señor. Puedo sentirlo en el aire esta noche. I can feel it coming in the air tonight. Oh, Señor. He estado esperando este momento toda mi vida. Oh, Señor. Oh, Señor. Bueno, yo recuerdo. Recuerdo, no te preocupes. ¿Cómo podría olvidarlo? Es la primera vez, la última vez que nos encontramos. Pero sé la razón por la que mantienes tu silencio. No, you don't fool me, no me engañes. El dolor no se muestra, pero el dolor aún crece. ¿No es extraño para ti o para mí? ¡Épale! Bueno, de eso se trata esta canción, te lo dije en la interpretación de Inteligencia, donde habla de la traición, el amigo que traiciona. ¡Ey! ¿Qué tenemos en lista? Un go, son las 7:55 minutos, ¿no tendremos por ahí un temazo del señor Cheyenne que se llama Madre Tierra? Hoy, que canten los niños, inicio de año escolar, 26-27. Un saludo al ministro de Educación Héctor Rodríguez, un saludo a todos los niños y a todas las niñas de Venezuela, a nuestros niños de La Guaira, nuestro amor, luz para todos ustedes, por ustedes seguimos de pie, sostenidos por su sonrisa, iluminados por su inocencia, alentados por su alegría. Venezuela renace, La Guaira renace. Dígalo. Madre Tierra, del hermano Cheyenne, quien está casado con una linda venezolana.

0: Disfruta las cosas buenas que tiene la vida. Siente la vida. Está ocurriendo en este preciso instante. Observa tu entorno. Asómate a la ventana o sal al balcón. Mira a tu alrededor. Mira el cielo. Mira los árboles. Mira las flores. Mira las montañas, el mar. Escúchanos. O simplemente siente el sol y el viento en tu rostro. Estás vivo aquí y ahora. Ay, ¿qué? Intenta simplificar tus necesidades y poseer mayor tiempo de calidad para estar en contacto contigo mismo, contigo misma, con tus seres queridos, con la presencia divina, con Dios Todopoderoso. También para recuperar la importancia de las cosas pequeñas, para escuchar más, para estar atento en el presente, de manera que tus acciones y tus compromisos seamos puntuales, para recordar que todo pasa, por más difícil que la situación sea, y que superar las adversidades dependerá de la claridad, dependerá de la serenidad, dependerá de la fuerza, dependerá de la confianza en tu capacidad para conseguirlo. Así que vamos, Venezuela renace con todos los niños. Por ustedes seguimos de pie, sostenidos por tu sonrisa, iluminados por tu inocencia, alentados por tu alegría. Venezuela renace, que vivan los niños venezolanos, en especial mi gente de La Guaira. Y una oración bien grande para los niños de Palestina, los niños de la Franja de Gaza. Por favor, basta. Vamos a una pequeña pausa y ya regresamos. ¡Dale!
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8: Más allá de no sé dónde, tampoco se sabe cuándo, dicen que sale un espanto.
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Yeah, gracias, gracias, gracias, gracias. Un saludo muy especial para los abuelitos, donde quiera que se estén. Les pregunto a los niños, les pregunto a los padres, ¿dónde está tu papá? ¿Dónde está tu mamá? ¿Dónde están los abuelitos? Por favor, en este momento ya desayunaron, ya se tomaron su café, ya están despiertos, ya tomaron su medicina, ya fueron atendidos, por favor. Y aquellos abuelitos que están en la calle, que no tienen nietos, que no tienen papá, que no tienen mamá, están solos en la calle, también son nuestros abuelitos y nuestras abuelitas. Por favor, de ellos nosotros recibimos un amor verdadero, como diría el maestro Willy Colón. Amor verdadero, 1981 del siglo pasado. Esto es un temazo. Me da pena preguntarte, tal vez te haga reír. Dulces sonrisas, tiernas caricias, no son suficientes para mí. Suelta esta ricura. ¡Dale!

Ay, dímelo, mamá, dilo así. Di que me quieres una vez. Conmoción en Perú tras hallazgo del cuerpo del familiar de la presidenta Keiko Fujimori. La presidenta del Perú, Keiko Fujimori, fue sorprendida este domingo 13 de septiembre por el hallazgo del cuerpo de su primo Isidro Fernando Kagami Fujimori. País. Del país de España, Kit Miyamoto, el Mick Jagger de los terremotos, que llegó a Venezuela para enfrentar la tragedia. Caramba, está aquí con nosotros también. Qué feo. Donald Trump dice que podría verse con Delcy Rodríguez en Nueva York. No. Son los 8:08 minutos. Vamos a colocar un detalle de canción que se la vamos a dedicar a Adriana, que está conectada aquí en nosotros. Quiero saludar a Morville, quiero saludar a Sofía, quiero saludar a Jorman, a Dores, a Free Music, que está con nosotros, a Yacer Cura, a la Pele López Germán, a Isamarale, a Ellis, a quien más está por allí, a Marco Antonio, a Yojili Starks, a Suchi, la gente Suchi de Guerote, que haga publicidad con nosotros. Caramba, visibilízate con nosotros en esta oportunidad con 12 estaciones en todo el país y una red internacional poderosa que representa a Latinoamérica. 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Me levanto de la cama tarde. ¡Qué alegría! Otro día nace. ¡Qué! ¡Suéltala! Estas son las chicas del Can, ¿eh?

ahí las cosas para tener presente, atención, atenti cuando son exactamente las 8:13 minutos. Quien te habla, Miguel Adolfo Cubas Contreras, productor nacional independiente 12.308, certificado de locutor 24457 del siglo pasado. Yo soy de la era de los 60, 70, 80, fui criado en los 80, explosivo en los 90 y en los 2000 me han neutralizado bastante. Gana confianza hablando con tu mejor amigo o con tu familiar más cercano o escuchando este maravilloso programa. Dale valor a tus ideas y a tus sentimientos. No busques la aprobación o la compasión de los demás. Elige las palabras y el tono emocional que vas a usar. Practica el perdón para que puedas liberar tu contenedor interno. Ah, mira, esto me gusta. Practica el perdón para que puedas liberar tu contenedor interno de todas las emociones negativas que guardas. ¡Wow! A mí me tocó vivir la semana pasada una cosa tan fuerte. Luego me fui a San Martín a comprar unos colchones, una cosa para unos niños que vamos a donar el día sábado. Ya les informaré durante toda esta semana cómo va a ser la donación de esas camitas. Entonces me fui a San Martín a buscar unos colchones que ya me lo habían cotizado a través de la red. Y eran aquellos que tenían el dibujo de las colmenas, unos colchones muy lindos para unos niños que los necesitan, individuales. Y resulta, chico, que ese señor, que no voy a decir cuál es su raza, pero son los dueños de San Martín, el hombre me quería colocar unas colchonetas y me tuve que meter hasta el depósito por allá arriba. ¡Ah, colchones, cómo son mis colchones! Y quedé cansadísimo. Y luego, después de tener esa semana, bueno, mira, el viernes en la noche me acosté a dormir y me estaba levantando como para cerrar la casa y apagar todas las luces y no pude, de la tembladera tan fuerte que me dio. Dios mío, santo de mi alma. Uy, ahorra tiempo de calidad para escuchar tu cuerpo y saber cómo te sientes en realidad. Busca sentirte en paz. No postergues la solución de tus problemas no postergues la solución de tus problemas personales. Afróntalos con valor, confianza y optimismo. Ventilar y ordenar con frecuencia todas las habitaciones de tu vida personal hará que puedas disfrutar de un mayor bienestar. Siempre seré Tito Rojas.

0: Vamos a una pequeña pausa y ya regresamos.
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6: El plan de ahorro en el consumo de energía eléctrica y agua es un plan para la conciencia. ¿Qué puede aportar cada ciudadano, cada ciudadana? ¿Qué puedo hacer yo desde mi casa? ¿Qué puedo hacer yo desde mi oficina para ahorrar energía eléctrica, para ahorrar agua? Son acciones que podemos hacerlas, que son fáciles, que no cuestan nada y nos ayudan a tener una conciencia ciudadana mucho más amplia y sobre todo más comprometida con la naturaleza.
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Yeah, saludo desde Mérida, Mercy Contreras, saludo Mercy, Richard Sierralta, hermano mío, nos está escuchando desde Chile, saludos a Ivonne Moreno, gracias por seguirme, María Lourdes Vélez, también a Luis Suárez, gracias por estar allí presente y gracias por estar conectados con este magazine, este reality show radial único en el mundo, transmitido por aquí, por la Radio del Sur, así mismo es, de hecho, es una mano amiga, una revista radial que transforma las mañanas en un despertar inteligente con energía positiva, música de ayer, de hoy, a Cupido lo pintan calvo, no es paranoia, es prevención, llamada sin filtro, Manuel Adolfo Trasovares, el loco de los astros, tu reality show radial único en el mundo, producido y conducido por este ciudadano, Miguel Adolfo Cubas Contreras, productor nacional independiente, 12.308, certificado locutor 24457, junto al gran equipo de la Radio del Sur. Hoy nos acompaña Wilfredo Rojas y está todo el equipo de la Radio del Sur allí pendiente de todo lo que estamos transmitiendo, de la energía que se está sintiendo, de los niveles altos de sintonía, del buen material que se transmite,

Ruge la mar embravecida, rompe la ola desde el horizonte, brilla el verde de la gran, del gran Caribe con la majestad que sol inspira. Dale.

escucha. Hay que crear un molde. Hay que crear un molde para poder nosotros avanzar. Aunque muchas veces a lo largo de la vida nos vemos obligados a trabajar en horas que normalmente ya estamos dormidos, una persona que generalmente no logra descansar adecuadamente puede convertirse en una carga para los demás. Las personas cansadas no están alertas, papito, mamita. Pueden cometer errores, sufren accidentes, justo cuando las necesitan, pueden dejarte toda la carga del trabajo. Ponen en peligro a los demás, así que por favor, insiste en que la gente que no descansa apropiadamente lo haga. ¿Ok? Vamos a crear ese molde. Como dice José Alberto el Canario. ¡Uy, temazo! El molde. ¡Epa! ¿Qué pasó? ¿Qué pasó? ¡Ah, épale! Un saludo a Isnalda Esperanza Barroso. Saludos. ¿Entró? ¿Entró el molde? Quedó perfecto. José Alberto el Canario, qué lujo.

Ay, Dios mío, de mi alma y de mi corazón. Desprendimiento de sillas voladoras dejó. Espérate, esta noticia se ocurrió ayer. Yo lo estuve viendo en una atracción en el parque en El Callao. Un incidente registrado en las instalaciones del Parque Mecánico Hermanos Ayala, ubicado en el sector Los Próceres del municipio Callao, Estado Bolívar, dejó un saldo de 7 personas con lesiones leves tras el desprendimiento de la atracción conocida como sillas voladoras, papito. De acuerdo con el reporte preliminar, el fallo mecánico generó el colapso parcial de la estructura, afectando directamente a los usuarios que se encontraban a bordo. En su mayoría niños, los equipos de respuesta rápida acudieron al lugar para asegurar el área y brindar los primeros auxilios. El saldo oficiales de 7 afectados, 7 quienes presentaron laceraciones leves. Entre los lesionados que recibieron atención paramédica inmediata en el sitio del suceso se encuentra un menor de 5 años de edad que estaba en compañía de su madre, papito. ¡Ay! Y a nivel de entretenimiento me cuentan que Shakira en Madrid, así será su residencia de un mes, con 12 conciertos y un festival propio. También hay fotos virales que confirman el nacimiento del primer hijo de Lady Gaga, junto a su prometido, caramba. Eva Longoria y su fórmula de bienestar a los 51, la edad es solo un número. Hayan muerta una reconocida actriz porno con 25 años en un apartamento de Tokio, Dios mío de mi madre. Bueno, mi hermano Omar Acedo confirma su separación de Danielita. Caramba, gracias por esa noticia que a nosotros no nos agrada para nada. Pero bueno, el amor es así, el amor es un rayo de luz indirecta, te toma, te coma, te raba, te preca, te hipnotiza, te lleva y de repente el amor te ve y no te conoce. Y el amor te dice, ¿qué? No sé, ¿y qué hace uno? No sé. Escucha la canción de Tego Calderón que dice, ¿pa' qué? Para que se lo gocen. ¡Dale!

pa' que lo goce. El amor es verbo, no sustantivo. ¿Por qué nunca dejas de hablar de mis errores pasados? Te pregunto, ¿por qué nunca dejas de hablar de mis errores pasados? Le preguntó el marido a su mujer. Yo pensaba que ya me habías perdonado y olvidado todo lo sucedido. Y es cierto. ¡Aguántala! ¿Cuál es esa? ¿Está sanando algo allí? ¿Cuál es esa? ¿Cuál es esa que está sanando, la que va a sanar? Y es cierto, dice el marido. Mira, ¿por qué nunca dejas de hablar de mis errores pasados? Le preguntó el marido a la mujer. Yo pensaba que ya me habías perdonado y olvidado todo lo sucedido. Y es cierto, he perdonado y olvidado, respondió la mujer. Pero quiero estar segura de que tú nunca te olvides que te he perdonado y que te he olvidado. El amor nunca lleva cuentas de las ofensas. 8:47 minutos. Suelta la que sea. Tenemos tanta música aquí en la Radio del Sur. Es Axel. Celebra la vida.

0: Inicio de año escolar 2026-2027 a todos los niños y niñas de Venezuela, a nuestros niños de La Guaira, nuestro amor y luz para ustedes, por favor, por ustedes seguimos de pie, sostenidos por su sonrisa, iluminados por su inocencia, alentados por su alegría. Venezuela renace, La Guaira renace. Saludos, saludos, saludos, amor, amor, amor, amor, amor, amor. Elaboramos para ustedes en la presidencia de la Radio del Sur la licenciada Nieves Valdés. Hoy escuchan a las 4 de la tarde Pulso Geopolítico. A las 4 de la tarde su maravilloso programa. En la gerencia de contenidos la licenciada Tamar Sánchez. En los controles técnicos con la más estricta selección musical el licenciado Wilfredo Rojas. En la conducción, producción y dirección este licenciado Miguel Adolfo Cubas Contreras, productor nacional independiente 12.308, certificado de locutor 24457, www.laradiodelsur.com. Me gusta cuando viene el besucón. Es el besucón, la máquina besucona. Es la inteligencia artificial, la besucona. ¡Ay, que canten los niños, papito! Adiós, adiós, adiós, adiós le pido. La carta de los ángeles para el día de hoy habla de la creatividad. Lo nuevo se construye abriendo nuestra mente y corazón al poder del alma, dejando que la energía creativa se manifieste a través nuestro y así crear nuestra propia realidad, ¿ok? Decreta conmigo, el poder creativo del universo fluye a través de mí ahora. El poder creativo del universo fluye a través de mí ahora. El poder creativo del universo fluye a través de mí ahora. Amén, amén, amén. Que no sea el odio que te domine, que sea el amor, y si no es amor, que no sea nada. Recuerda que como te ves, te tratan, y si te ves mal, te maltratan, pero si te ves bien y estás apoderado del conocimiento, te contratan. Apoderado del conocimiento. Respeto para los niños, amor, amor, amor para nuestros abuelitos, amor para los animales. Acuérdense el mandamiento número 11, amar la naturaleza. Que tengan una gran semana. El poder creativo del universo fluye a través de mí ahora. ¡Dale! ¡Chau, chau, chau, chau, chau, chau, chau, chau, chau!
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2: Bienvenidos a Mundo Diplomático, el único espacio de la radiodifusión venezolana creado para interactuar con el cuerpo diplomático acreditado en la República Bolivariana de Venezuela. Este programa se genera todos los miércoles a las 7 de la mañana por YBK Mundial, por la frecuencia 550M y la 94.5 FM en toda la Gran Caracas, 103.3 en el estado de La Guaira y 89.9 en la ciudad de Valencia, transmitiendo desde la Casa Matriz en la ciudad capital bajo la presidencia del licenciado Alejandro Silva Villamizar. En la Gerencia General de Contenidos, María de los Ángeles Pérez Carreño. En la cabina de transmisión y controles, el día de hoy nos acompaña César Tenorio. En el streaming y el manejo de las redes sociales, Milagros Navarro y Jorge Guzmán. Mundo Diplomático se retransmite los jueves a las 9 de la noche en Radio Miraflores, por la 95.9 FM en la ciudad capital y en sus 15 diales en el interior del país, bajo la presidencia del mayor general Jorge Márquez, José Manuel Blanco Díaz en la vicepresidencia, Sandra Jiménez en la Gerencia General de Contenidos Programáticos, Adán Mogollón en la Gerencia General de Operaciones y un poderoso y multidisciplinario equipo de operadores en la sala de transmisión. Usted también puede escuchar Mundo Diplomático los sábados a las 8 de la mañana por la frecuencia 99.5 FM de VTV Radio, bajo la dirección general del licenciado Ángelo Prieto. Mundo Diplomático igualmente lo puede sintonizar los lunes a las 9 de la mañana por la 98.5 FM de la Radio del Sur en toda la Gran Caracas y por el resto de sus diales a nivel nacional, bajo la presidencia de la licenciada Nieves Valdés, con la Gerencia de Contenidos de Tamar Sánchez y los operadores de radio Yoiris Esteves y Alejandro Tobar. Mundo Diplomático es una producción nacional independiente de Jorge Eliezer Mantilla Mijares, certificado de locutor 59.919, productor nacional independiente 32.064 y de Ramón Alfredo López Martínez, certificado de locutor 59.921, productor nacional independiente 32.063. El día de hoy nos complace sobremanera contar en la cabina de transmisión con el honorable señor José Andrés Andrade Alvarado, quien es el encargado de negocios de la hermana República de Honduras. Está acreditado en nuestra nación desde hace realmente poco tiempo, tiene unos 3 meses, si no me equivoco, desde mayo de este año, y tiene una dilatada y destacada trayectoria profesional en el servicio exterior de Tegucigalpa, donde fundamentalmente ha hecho, digamos, carrera en la Dirección General de Protocolo y Ceremonial del Estado, habiendo participado en diversas investiduras presidenciales de transmisión de mando, entre otras experiencias de ese ramo, reuniones de jefes de Estado, cumbres internacionales, firmas de tratados, visitas de mandatarios extranjeros a su nación y ejercicio dentro y fuera de la hermana República de Honduras. Señor José Andrés Andrade Alvarado, es para nosotros acá en este programa Mundo Diplomático un gran placer tenerlo acá en nuestros estudios para, bueno, conversar sobre su país, sobre las relaciones bilaterales, especialmente en el marco del Día de la Independencia de la hermana República de Honduras, que bueno, ya estamos próximos este mismo mes de septiembre, el 15, que es el martes que viene, estaremos, digamos, conmemorando esa importante efeméride, no solamente hondureña, sino centroamericana. Bienvenido a este su programa, señor José Andrés Andrade Alvarado.
3: Señor Ramón, quiero darle los más cordiales saludos, un buenos días a todo el pueblo venezolano, a la comunidad hondureña que nos escucha. Estoy muy agradecido y es para mí un honor en acompañarnos en esta mañana, a que me den la oportunidad en este espacio de hablar un poco de mi país y con el objetivo de poder pues crecer en este oficio de la diplomacia y estrechar los lazos entre nuestros países.
2: Sí, comentábamos que, bueno, está, digamos, como recién estrenándose en Venezuela, en Caracas. Nosotros también le damos la más cordial bienvenida a sus funciones en nuestra nación y le deseamos el mayor de los éxitos. Quisiéramos, bueno, quizás comenzar que nos hablara un poco, a ver, las características fundamentales de Honduras en el contexto centroamericano y en el marco, pues, del proceso que se va a conmemorar la próxima semana, que es su día de independencia, que además es un día que se maneja de manera común entre diversos países de Centroamérica. Quizás eso es un elemento que también sea de interés para la audiencia, porque en el caso de las naciones centroamericanas se celebra el mismo día la independencia.
3: Sí, es correcto. Bueno, los países centroamericanos estuvimos bajo, podríamos decir, una estructura administrativa que se llamaba la Capitanía General de Guatemala. Cuando nos independizamos el 15 de septiembre de 1821, surgió pues que nos fuimos parte del Imperio Mexicano y posteriormente fuimos las Provincias Unidas de Centroamérica. Esto fue como en 1823, si no me equivoco. Después fuimos la República Federal de Centroamérica, donde aquí aparece la figura del paladín centroamericano Francisco Morazán, el cual tiene muchas semejanzas con el libertador y padre de la patria, Simón Bolívar. Ambos hombres, pues de políticas, podríamos decir, diferentes, de momentos diferentes, ¿verdad? Pero tenían una idea igual, que era la unión. Que la unión hace la fuerza. En el caso de Bolívar podemos ver pues que él quería integrar, unir América. En el caso de Francisco Morazán, unir los países centroamericanos con el ideal, valga la redundancia, que nosotros unidos somos más fuertes, somos países más prósperos. Entonces vemos ahí estos dos grandes hombres de la historia que forman parte de nuestro legado cultural, ¿verdad? Nuestro legado de igualmente que nos identifica tanto como venezolanos y hondureños.
2: Sí, fíjese que es interesante la manera como introduce el tema, porque nos habla del 15 de septiembre de 1821, ¿verdad? Que es justamente la efeméride independentista. Y eso es apenas unos par de meses y algo después de la batalla de Carabobo del 24 de junio de 1821, mediante la cual Venezuela también consolida su proceso independentista. Y después usted nombró la fecha de 1823, cuando, bueno, ya estamos hablando de las Provincias Unidas de Centroamérica. Uh-huh. Y es precisamente con las Provincias Unidas de Centroamérica, con las cuales se firma ese tratado de Unión, Liga y Confederación Perpetua, que es uno de los cinco tratados de esta naturaleza que firma el Libertador y la Gran Colombia, digamos, bajo las relaciones exteriores de don Pedro Gual, como paso previo a la anfictionía del Congreso de Panamá de 1826. Ahora, creo que, bueno, sigue siendo como una tarea histórica pendiente este proceso de consolidación de la integración regional.
3: Definitivamente.
2: Pero sin embargo, ha habido grandes avances también. En el caso centroamericano, bueno, podemos citar, entre muchos otros, por ejemplo, el Parlamento Centroamericano, podemos citar el Mercado Común Centroamericano, podemos citar incluso los procesos de paz que, bueno, a través de Esquipulas 1, Esquipulas 2, alcanzaron la pacificación regional. Uh-huh. ¿Será que nos puede dar algunas consideraciones, aunque sean generales, para ilustrar un poco a la audiencia sobre todo esto que estamos conversando?
3: Sí, creo que en un mundo tan globalizado, ninguna nación puede permitirse aislarse. Debemos de estar abiertos al mundo, estrechar lazos de cooperación, de hermandad. Y todos estos organismos, mecanismos, también podemos incluir el Sistema de Integración Centroamericana del SICA, el cual es un mecanismo que hay que fortalecerlo, porque nos ayuda a fortalecer a todos los países, a unirnos, ver cuáles son los desafíos que tenemos que afrontar. Todos los países tenemos desafíos y hoy en día todos queremos lo mismo, tener un país próspero donde haya bienestar para nuestra población. Entonces, todos estos mecanismos son importantes para lograr ese objetivo. Y mire que quiero retroceder un poquito sobre lo que estábamos hablando, que me parece un dato muy interesante sobre la independencia de Honduras, que esta independencia se logró con pluma y papel, mientras en vez de pólvora y armas.
2: Y sangre.
3: Entonces, eso es un dato muy importante, que los países de Centroamérica nos volvimos repúblicas independientes con pluma y papel, ¿verdad? Sabemos que quien redactó el acta de independencia fue el sabio José Cecilio del Valle, y pues es un dato que quería también
2: sí, y además, compartir. En ese momento dice la historia que lo hicieron y en el recinto había un retrato de Bolívar, un cuadro de Bolívar, de manera que esa inspiración de la integración nace desde el mismo proceso, digamos, de independentista centroamericano. Ahora, hablemos un poquito de su país, cuéntenos sobre su geografía, sobre sus límites, sobre su cultura, sobre su gastronomía, sobre su realidad cotidiana en estos momentos.
3: Sí, con mucho gusto, señor Ramón. Pues yo, ¿qué les podría compartir de Honduras? Bueno, podemos hablar primeramente de el nombre propio de Honduras, de dónde viene. Bueno, esto es algo que tradicionalmente se dice, ¿verdad? No sé qué tan cierto será, pero que cuando Cristóbal Colón salió en su cuarto viaje, si no me equivoco, él, estando cerca de las costas de Honduras, vivió momentos en el mar muy turbulentos. Entonces, cuando logró salir, dijo: gracias a Dios que salimos. Él exclamó: gracias a Dios que salimos de estas Honduras. Entonces, de ahí se dice que viene el nombre de Honduras, y es un país de su territorio se extiende a 112.492 kilómetros cuadrados. Tenemos salida al Mar Caribe como al Mar Pacífico. En esa parte del Atlántico está un puerto muy importante que se llama Puerto Cortés, donde pues va la mayoría de los bienes que exportamos a otras naciones. De igual manera está dividida el país en 18 departamentos. Es una democracia presidencialista. Y bueno, tenemos los tres poderes del Estado, que es el presidencial, el ejecutivo y el legislativo. Y bueno, tiene una Cámara de Diputados de 128 diputados.
2: Unicameral.
3: Sí, unicameral. Otro dato, bueno, su relieve es montañosa. Por ejemplo, en Tegucigalpa, que se llama, pues, dicen que el nombre Tegucigalpa viene del indígena, ¿verdad? Que ellos le llamaban Tegucigalpa, que significa Cerro de Plata, ya que era una ciudad minera. Mucho antes, la capital de Honduras era Comayagua, una ciudad colonial de mucha importancia. Incluso en esa ciudad está uno de los relojes más antiguos de Centroamérica, o de América, mejor dicho, sí, de América, en esa ciudad. Y posteriormente pues pasa la capital a Tegucigalpa. Nosotros somos un país que limitamos nuestras fronteras con Nicaragua, El Salvador, Guatemala. Y pues tenemos esa esa virtud, ¿verdad?, de ser un país con raíces indígenas, afrodescendientes. Tenemos una rica cultura, la verdad. Podemos empezar desde irnos hasta la parte norte, donde está las ruinas de Copán, de la civilización maya, la cual es un patrimonio de la humanidad. Es una ciudad arqueológica de esa civilización.
2: ¿Al estilo de los incas o de los mayas?
3: De los mayas, ajá. Sí, es una civilización, ahí estuvo sentada la civilización maya, que hoy conocemos pues sus descendientes como los mayas chortís. Asimismo tenemos, podemos hablar de las artesanías lencas, que son muy conocidas, sus jarrones, sus platos, todo lo que tiene que ver muy pintoresco, muy bonito, muchos lo usan como adornos, ¿verdad?, en sus casas. Y ellos también tenían tradiciones que no son muy conocidas, pero vale la pena aquí tocarlas, como por ejemplo es una ceremonia que ellos le llaman los lencas huancasco, donde en esa ceremonia se invita a las comunidades vecinas, ¿verdad?, a compartir. Y sí, ahí hay algo importante, se simboliza mucho la cercanía, oye, qué bonito, la hermandad, y se reafirma, ¿verdad?, estos vínculos comunitarios. De igual manera tenemos a la bella comunidad afrodescendiente, que nos ha dejado un legado, ¿verdad?, en su comida, en su danza, en su música, en su idioma, en su ¿verdad?, forma de hablar, que nos permite a nosotros enriquecernos como país. Incluso usted sabe que la música, la danza de los garífonos es como parte de, según la UNESCO, lo declaró la UNESCO como patrimonio de la humanidad inmaterial.
2: Ya. Ahora, en cuanto a la composición de la población, por ejemplo, en Guatemala la mayor parte sigue siendo población indígena. En el caso de Honduras, ¿cómo se distribuye, digamos, la población, su composición?
3: No tenemos esa similitud con Guatemala. Nuestra población es más mixta, ¿verdad? Somos mestizos. Sí, creo que los que de la comunidad indígena, los que tienen, que es la más poblada, puede ser la lenca, alrededor de unos 4.500 habitantes.
2: Son
3: reducidos, definitivamente. Y pero sí, es que somos un país también que no tenemos una población muy extensa. Creo que estamos rondando aproximadamente alrededor de 11 millones de habitantes.
2: Pero tampoco es poco, ¿no?
3: Sí, sí. En la capital tenemos que tal vez unos 2 millones en la capital, en Tegucigalpa.
2: Ahora, y desde el punto de vista de la producción, de la economía, ¿cuáles son, digamos, los rubros más importantes de la economía de su país?
3: Podemos resaltar o destacar el café.
2: El café.
3: Sí, definitivamente es un rubro muy importante para el país, ya que nosotros nos posicionamos entre el país, entre los 5 mejores del mundo. Entonces es una fortaleza en el cual nuestro café pues es una agricultura que se da rica, con su aroma, con su calidad. Entonces está muy bien posicionado. También exportamos camarón, aceite de palma, también es muy conocido el banano y productos agroindustriales, ¿verdad?
2: Que eso interesante, es porque es una economía de producción agrícola fundamentalmente.
3: Fundamentalmente.
2: Sí. Doctor Mantilla, ¿tiene alguna inquietud?
4: Sí, como no, están hablando de algo bastante interesante, como es la parte cultural. Usted que dice que tiene una población bastante mixta, con relación a eso, la gastronomía debe jugar un papel importante dentro de la, de la cultura y del turismo, que debe ser atractivo para los visitantes de todo el mundo, especialmente en este momento de Venezuela, que nos están escuchando prácticamente en todo el país. ¿Nos puede comentar, y añadiendo algo también, la parte religiosa? Si hay muchas culturas, pueden haber muchas religiones, desconocemos. ¿Nos puede adelantar, por favor?
5: Sí, básicamente la religión que ha predominado ha sido la católica, pero datos, ¿verdad?, información de este momento, ¿verdad?, la evangélica pues ha tenido un crecimiento bastante grande, la religión evangélica, pero son las religiones más fuertes. Y ahí, claro, tenemos somos un país con libertad de expresión, con libertad, ¿verdad?, de elegir nosotros la religión que nosotros nos parezca. Pero sí, definitivamente las dos religiones más preponderantes son la evangélica y la católica. Incluso entre las festividades está la celebración a la Virgen de Suyapa, que es la patrona de Honduras. Una celebración donde viene mucha gente de todo el país. Y
4: ¿a dónde?
5: En Tegucigalpa. En Tegucigalpa se reúnen ahí en la Basílica de Suyapa. Y bueno, tienen misa, oran, cantan, y es una celebración muy bonita. Hay otras celebraciones también, como la Feria Juniana en San Pedro Sula, que es la ciudad industrial del país. También el Carnaval de Ceiba. La verdad que el hondureño es muy alegre y nos gusta celebrar estos momentos especiales, sobre todo ese momento, como lo mencionaba, de la Virgen de Suyapa. Es un momento religioso donde muchas personas renuevan su fe, que pienso que eso es algo muy importante en todo país, que no perdamos la fe en Dios y esa dirección que necesitamos divina para poder nosotros dirigirnos en la vida de una manera correcta.
2: Ahora fíjese, estamos próximo a irnos a una breve pausa, pero quisiera por lo menos dejar introducida dos elementos para que al retorno podamos, o usted pueda pues conversarnos. Uh-huh. Uno tiene que ver con el tema de la migración, porque en varias naciones centroamericanas hay un fenómeno migratorio fundamentalmente hacia los Estados Unidos, producto, entre otras cosas, de la violencia que se generó en esas naciones, productos de guerras civiles y todo esto que hemos conocido. Sin embargo, en el caso de Honduras no fue del todo de esa manera. Entonces, una de las preguntas sería, ¿cómo es esa dinámica migratoria en el caso de Honduras, si también se asemeja al resto de las naciones que estamos hablando del área centroamericana, o tienen quizás movimientos migratorios mucho menores probablemente? Y lo otro tiene que ver con el tema de las remesas, que está asociada a esto, porque muchas naciones de la región centroamericana también tienen, digamos, en sur, las remesas, una de las principales vías de, digamos, de ingresos del exterior, de divisas fundamentalmente. Y nos gustaría también, si nos puede abordar, en el caso de Honduras, si también esto se asemeja. Pero bueno, como le dije, lo hacemos al retorno de la pausa. No se aparten del dial, les recordamos que estamos con el honorable señor José Andrés Andrade Alvarado, encargado de negocios de la hermana República de Honduras, en su programa Mundo Diplomático. Ya regresamos.
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10: Estamos de vuelta en su programa Mundo Diplomático. Lo recordamos a la audiencia que nos encontramos con el honorable señor José Andrés Andrade Alvarado, encargado de negocios de la República de Honduras en la República Bolivariana de Venezuela. Señor José Andrés Andrade Alvarado, veníamos, digamos, conversando sobre diversos aspectos de su país y de la relación bilateral, y habíamos dejado, digamos, en el aire el tema del proceso migratorio hondureño vinculado a las remesas en el contexto centroamericano. Quisiéramos, bueno, ver si tiene algunas consideraciones que pudiera compartir con la audiencia.
11: Sí, definitivamente Honduras tiene sus desafíos en los cuales se está trabajando, y la migración es algo que sucede y es un porcentaje alto. Incluso nuestra economía se beneficia mucho, se fortalece mucho de esas remesas que envían los connacionales del exterior para sus familiares. Y bueno, todos tenemos, ¿verdad?, ese derecho, ¿verdad?, de salir al mundo si queremos poder estar. Disculpe por eso. Una alarma.
10: Estamos en vivo.
11: La alarma ahí me toca ya. Bueno, entonces, definitivamente la migración es algo que sucede, y en todos los países del mundo. Pero sí, definitivamente, como países amantes de la paz, la democracia, queremos que ir creciendo para darle un mejor bienestar y prosperidad a nuestra población. Y ese es uno de los objetivos que tenemos como nación.
10: Y las remesas representan entonces, digamos, una parte relativamente importante de los ingresos nacionales.
11: Sí, sí, definitivamente. Representa una parte alta de la economía hondureña. Sí.
10: Ya, ahora un poco, digamos, en la expectativa que se tiene planteado ya en el relacionamiento

0: Es un gran apoyo porque son jóvenes que van a aportar a sus comunidades, ¿no? Van a aportar esos conocimientos, van a ser un apoyo para la salud de nuestro país. Entonces, sí, eso es, esa cooperación es bien importante.
1: En el caso de esos muchachos, ¿todos son de Tegucigalpa o de diferentes regiones?
0: Fíjese que mayoritariamente son de Santa Bárbara, yendo como para el norte, y está muy cerca también hay Santa Bárbara de Copán, donde están también las ruinas mayas por ahí,
1: Es muy
0: esa
1: bueno
0: zona.
1: eso, sí, es muy bueno eso porque, digamos, ellos retornan, como dice, a sus comunidades de origen bueno, a prestar sus servicios de salud.
0: Sus conocimientos, sí, ya que aquí pues la medicina es muy buena. Los capacitan ya, generalmente en las universidades se da bastante teoría, y después del cuarto año, quinto año, es que empiezan ellos como a ver también parte del ya estar en el terreno, ¿verdad? Atendiendo pacientes, y ellos desde el primer año ya están aquí en labores, ¿verdad? Atendiendo pacientes, y eso les ayuda a crecer ellos en la práctica.
1: Claro, digamos que es parte del proceso de formación
0: Sí,
1: como profesionales
0: con
1: de la salud
0: profesionales de la
1: o
0: salud.
1: como médicos, pues.
0: Sí.
1: Ahora, digamos en el ámbito de estos eventos traumáticos para nosotros, possísmicos, ustedes también tuvieron un rol importante que desempeñaron aquí en Venezuela concretamente, e incluso tuvieron, creo que albergados en la sede de la representación diplomática a un grupo de personas, o no sé si albergados propiamente, pero en todo caso le prestaron asistencia. ¿Puede comentarnos un poco sobre esa experiencia?
0: Sí, muchas gracias por mencionarlo, ya que a mí me llena de orgullo poder decir que en esta misión corta que he tenido yo en el servicio exterior, y que también estoy encargado de la sección consular, logramos poder atender a estos connacionales que, debido a la magnitud de la emergencia, la escuela, el edificio de la escuela donde ellos están residiendo, tuvo severos daños y tuvieron pues que salir y estuvieron prácticamente en situación de vulnerabilidad. Cuando yo me di cuenta que ellos estaban en la Plaza del Venezolano, entonces me trasladé para poder conversar con ellos.
1: ¿Cómo tomó conocimiento de que se encontraban en esa plaza? ¿Por los medios de comunicación, por las redes?
0: Resulta que uno de los connacionales se comunicó con la embajada. Él habló con David Cáceres, que es el asistente de la representación diplomática, él es empleado local, y me comentó la situación. Entonces juntos fuimos a conversar con los connacionales y pues les dimos toda la asistencia necesaria y activamos los protocolos de protección consular. Los trasladamos a la sede diplomática, donde ellos estuvieron aproximada casi un mes. Al inicio, ca casi al finalizar, ¿verdad? Que ellos ya tuvieron que retornar a su campus universitario. Quedaron como 10 connacionales, pero eran 15 al inicio, de los cuales habían dos bolivianos también, un paraguayo y el otro ecuatoriano, que también pues les
2: Fueron acogidos también.
0: sí acogidos, les dimos la mano y estuvimos.
1: O sea que ellos estuvieron, digamos, viviendo en las instalaciones.
0: Sí, no eran las más cómodas, pero todo lo hicimos
1: Claro,
0: con.
1: tenían el apoyo, pues.
0: Ajá.
1: Imaginen una situación de necesidad como esa, pues.
0: Y su integridad, ¿verdad? Física y emocional, que era muy importante.
1: Claro. Y además que se genera un vínculo que, bueno, perdura.
0: Así es, de saber ellos que aquí tienen es la representación de su estado para poderles brindar una mano en momentos difíciles como estos, ¿verdad? Que sobre todo estar lejos de su país, de su familia, y en un momento como esta emergencia de esos dos terremotos era apremiante y era muy difícil. Entonces, por ese lado, nos graduamos, ¿verdad?, en esa parte.

0: parte de protección consular y estamos muy orgullosos de todo el trabajo que se logró realizar. De igual manera, quería aprovechar este espacio para los hondureños que nos escuchan, que de poderles transmitir los teléfonos,
1: claro,
0: de la misión diplomática.
1: Y si tienen redes sociales también.
0: Sí. Bueno, primeramente el correo de la misión es E de Eco, M de mamá, B alta, punto Venezuela, arroba srci.gov.hn, gov de gobierno, G-O-B, punto gov.hn. Ese es
1: el correo.
0: De igual manera también el teléfono local es 0212-952-8850. Y tenemos un teléfono móvil también, el 0416-618-5499. Hay otro correo también que le vamos a compartir. Bueno, en el Instagram también, que nos pueden escribir al Instagram, es embajada HN-bajo, la B de Venezuela, después ZLA. Ese es el Instagram. Y bueno, y creo que con esos datos pues estamos a sus órdenes, estamos para apoyarles aquí en los temas consulares. Una de las misiones importantes es poder darle a la sección consular todo el respaldo que se necesita para captura de pasaportes, enrolamientos y para las DNIs de nuestros connacionales.
1: ¿El venezolano requiere de visado para llegar a Honduras?
0: Sí, al menos que tenga visa americana.
1: ¿Estadounidense?
0: Estadounidense, pues solo necesita la visa consular. En caso contrario, sí necesita lo que se llama una visa consultada, la cual sí lleva un proceso un poquito largo, de 2 a 3 meses.
1: A ver si entendí, si tiene la visa estadounidense, todavía necesita una visa consular.
0: La visa consular, pero eso facilita mucho el proceso, porque claro, si con ya solo llega a la embajada con su visa, la documentación pertinente, y nosotros se le emitimos el mismo día. Pero en caso que contrario, que no tenga una visa americana, ahí sí se complica un poquito el proceso.
1: Estadounidense.
0: Sí, la visa estadounidense. Si no tiene visa de los Estados Unidos de América, no hay forma que se pueda realizar el proceso, ¿verdad?
1: Tan rápido.
0: Al menos que se pueda hacer. Hay otro mecanismo ahí, que es la facilidad migratoria, pero esto se aplica para en caso de organismos internacionales, viajes oficiales, o se puede también en casos de estudio.
1: Claro, en el primer lugar, los casos usualmente es con pasaportes diplomáticos o pasaportes de servicio, y en casos de estudios diferentes, sí.
0: Sí, pues ahí se puede considerar y ver, ¿verdad? Trasladar la información a ver si esa se aplica para poder extender la facilidad migratoria.
1: ¿Qué planes tiene, digamos, o como metas o como retos personales acá en su misión en Venezuela?
0: Bueno, entre los objetivos es representar de la mejor manera a mi país, dar a conocer aquí en Venezuela la cultura, su gastronomía, y evidentemente también poder estrechar esos lazos de hermandad con el pueblo venezolano, un pueblo enorme, noble, hermoso. Es un país que tengo tres meses solamente, pero que cada día me enamoro más de Venezuela, de su gente. Y sería maravilloso poder contar de estrechar también la parte de cooperación. Estrechar esa parte de cooperación y que ambos nos podamos beneficiar con la parte económica, comercial, y podamos ver, buscar cómo identificar ¿Qué podemos nosotros ofrecer a Venezuela y qué Venezuela nos puede ofrecer a nosotros para que podamos tener un intercambio, ¿verdad? En diferentes áreas, como le menciono, la económica, la comercial, de inversiones, pero también la cultural, la turística. Ambos países tenemos muchas fortalezas en esa área. Aquí en Venezuela hay de todo, hasta nieve.
1: Sí, así.
0: Es hermosa definitivamente, multicultural, y nosotros también tenemos fortaleza en el turismo, y entonces podríamos también trabajar en esa parte. No sé si ustedes han escuchado de las Islas de la Bahía.
1: No, honestamente no.
0: Sí, bueno, estamos hablando de playas al nivel de Los Roques. No tengo la oportunidad, pero por fotos es muy parecido. Son playas hermosas, una fuente turística fuerte para nosotros. Llegan cruceros de Europa.
1: ¿Hay vuelos directos entre ambas capitales? No.
0: No, y eso sería fenomenal que pudiese materializarse, ya que eso fomenta el turismo.
1: Quizás sería bueno entrar en contacto con Viasa, a ver qué posibilidad hay.
0: Sería maravilloso fomentar, porque con facilidad de vuelos directos, la gente y pasajes, ¿verdad?, que estén de acorde,
1: accesibles,
0: ¿eh?, a la gente se anima a conocer.
1: Sí, por eso nombramos con Viasa, que siempre está, digamos, por debajo de los costos del mercado.
0: Eso sería fenomenal definitivamente. Y bueno, esas islas son tres islas de la vía, comprende tres islas. Tenemos a Roatán, Utila.
1: Roatán es la más conocida.
0: Sí, Roatán es la más conocida, donde están los hoteles 5 estrellas, donde pues también es un poquito más costosa, ¿verdad? Pero tenemos también Utila y Guanaja, que son otras islas en las cuales podemos decir que baja los costos para visitar. Y tenemos también en los Cayos Cochinos, que son unos cayos muy hermosos, que vale la pena mencionar también para los que le encanta el buceo. Roatán es uno de los lugares más baratos para bucear y tiene el tercer arrecife coralino más grande del mundo, el tercero.
1: Interesante, no sabía eso. Mire, mi estimado José Andrés Andrade Alvarado, hemos llegado al final del programa.
0: Que todo lo bueno dura muy poco, ¿verdad?
1: Queremos dar unos segundos, porque ya estamos necesariamente por concluir, para que pueda despedirse de la audiencia, renovándole la invitación a usted y a su país para este espacio, para las actividades de promoción en todos los ámbitos de las iniciativas que tenga bien desarrollar durante su misión aquí en Venezuela.
0: Claro que sí. Le reitero mi agradecimiento por este espacio. Quiero mandar un saludo a todo la comunidad hondureña aquí en Venezuela, un saludo también a todo el pueblo venezolano, el cual me ha dado una un bonito recibimiento. Estoy muy contento y mi mayor objetivo es que podamos crecer como naciones hermanas y tener un futuro grande, un bienestar para nuestra población.
1: Bueno, muchas gracias. Ustedes acaban de escuchar a José Andrés Andrade Alvarado, encargado de negocios de la hermana República de Honduras, acreditado en Venezuela. De esta manera, hemos concluido Mundo Diplomático, el único espacio de la radiodifusión venezolana creado para interactuar con el cuerpo diplomático acreditado en la República Bolivariana de Venezuela. Recordándoles que este programa se genera todos los miércoles a las 7 de la mañana por YBK Mundial, por la frecuencia 550M y la 94.5 FM en toda la Gran Caracas, 103.3 en el estado de La Guaira y 89.9 en la ciudad de Valencia, transmitiendo desde la Casa Matriz en la ciudad capital bajo la presidencia del licenciado Alejandro Silva Villamizar, en la Gerencia General de Contenidos, María de los Ángeles Pérez Carreño. En la cabina de transmisión y controles, el día de hoy nos acompañó César Tenorio. En el streaming y manejo de las redes sociales, Milagros Navarro y Jorge Guzmán.
2: 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Mundo Diplomático es una producción nacional independiente de Jorge Eliezer Mantilla Mijares, certificado de locutor 59.919, productor nacional independiente 32.064, y de Ramón Alfredo López Martínez, certificado de locutor 59.921, productor nacional independiente 32.063. Muchas gracias a todas y todos por su amable atención. Será hasta la próxima emisión.
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9: September 14, 1960, Bagdad. Nace la Organización de Países Exportadores de Petróleo, OPEP.
10: A finales de los años 50, se había empezado a dar el mundo del mercado petrolero unas decisiones tomadas por lo que llamaban las siete hermanas, y se reunían periódicamente y determinaban cuál era el precio que se iba a pagar por el petróleo del mundo a los propietarios, a los países que tenían el petróleo. El precio del petróleo del mundo era fijado universalmente por estas siete compañías.
9: David Paravicini, profesor universitario y expresidente de la Comisión de Energías y Minas del antiguo Congreso venezolano.
10: Los países exportadores de petróleo, fundamentalmente Venezuela, por parte de la América del Sur, y los países árabes, que ya habían tenido reuniones para ver cómo podían defenderse de esta situación. Y de ahí que idearon un mecanismo que posteriormente se llamó LOPEP, para tratar de defender los precios. En el año 1960 se crea una reunión de emergencia convocada de manera casi secreta, se reúnen en Bagdad, se funda entonces la OPEP con estos primeros cinco países.
11: La OPEP nació con un signo geopolítico de gran importancia. Una OPEP que asume liderazgo, una OPEP conservacionista, en fin, una OPEP sin duda revolucionaria.
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2: Un saludo, qué alegría reencontrarnos una vez más con toda nuestra audiencia querida que nos escucha a lo largo y ancho de la patria grande. Sean todas y todos bienvenidos a este programa Mujeres del Sur Global. De entrada queremos brindarles un abrazo inmenso a quienes nos sintonizan y al maravilloso equipo que hace posible esta transmisión. En la presidencia de la Radio del Sur, Nieves Valdés. En la gerencia de contenidos, Tamar Sánchez. En los controles técnicos, Wilfredo Rojas. Muchas gracias a todo el equipo.
3: Así es, Nati. Bueno, para que nos vayan conociendo mejor a las que estamos frente al micrófono, el inicio de este espacio lo acaba de realizar la joven Natalia Parra. Nati tiene 25 años, es una aguerrida militante feminista, estudiante de Dirección de Arte en la Universidad Audiovisual de Venezuela y cuenta con su certificado de locución número 57.842. Un placer compartir micrófono contigo, Nati.
2: Gracias, Livia querida, qué sabroso estar aquí juntas. Y ahora tengo el honor de presentar a nuestra querida Claudia Herrera. Claudia también es militante feminista, socióloga y toda una experta en políticas públicas y justicia de género, aportándonos siempre su visión a sus 55 años de edad. Bienvenida, Claudia.
4: Gracias, mi corazón. Felicidad para todo el mundo que está detrás de estos micrófonos y para quienes están de este lado también. Nos encanta poder estar aquí y poder compartir con ustedes tantos momentos, tantas sorpresas que tenemos. Y queremos además decir que estamos tratando de promover un espacio de pensamiento crítico por este espacio. Entonces, quiero presentar a la bella Livia. Livia, que es una aguerrida combatiente, que es militante feminista, quien tiene 47 años y la conozco como que si fuese mi palma de la mano.
3: Hermanitas.
4: Una amiga de la vida, una hermana de la vida también. Ella es tesista de historia en el Programa Nacional de Formación de Historia de la UNEARTE. Y también garantizamos con ella, con las cosas maravillosas que está haciendo y que está investigando todo lo que es la memoria histórica de las mujeres, sobre todo, de muchas cosas maravillosas que investiga. Un día nos vas a hablar de las brujas.
3: Sí, pronto.
4: Nos vas a hablar de eso.
3: Pronto.
4: Esta audiencia merece saber lo que estás haciendo.
3: Sí.
4: Bueno, qué gusto, Livia, qué gusto, Natalia. Les recordamos que pueden encontrarnos como Mujeres del Sur Global en Instagram y escribirnos para sus sugerencias a través de nuestro correo mujeresdelsurglobal@gmail.com y a través de la mensajería de texto o WhatsApp del 0422-057-9588. También te invitamos a seguir a la emisora en todas las redes sociales como @laradiodelsur e igualmente sintonizarnos en todas sus frecuencias a nivel nacional. Natalia tiene cosas que decirnos porque tenemos una cuarta mujer maravillosa aquí.
2: Así es, Claudia. Hoy vamos a seguir conversando sobre algo que empezamos hace dos programas, la Federación Democrática Internacional de Mujeres, la FEDIM. No sé si se acuerdan de ese programa, ese movimiento que nació en 1945 al final de la Segunda Guerra Mundial, cuando las mujeres dijeron basta, no más fascismo, no más opresión. Fue en el primer Congreso Mundial de Mujeres en París y desde ahí se comprometieron a luchar por los derechos económicos, políticos y jurídicos y sociales de las mujeres de todo el mundo.
4: Bueno, Nati, así es. Y lo más bonito de esta historia es que la FEDIM ayudó a democratizar ese feminismo del cual nosotras activamos, ¿no? Cotidianamente. Porque ese activismo trascendió lo que había sido el activismo feminista burgués, que había tenido, digamos, alguna presencia o algunos avances importantes, pero solamente era desde la perspectiva de clase, desde la perspectiva de las mujeres burguesas, es decir, solo se ajustaba a sus necesidades y estratégicas, necesidades prácticas y estratégicas de una clase social en particular, dejando por fuera esas necesidades prácticas y estratégicas a su vez de las mujeres que no éramos burguesas.
2: Exactamente. Que era la mayoría, además.
3: Es así. Sí. Y por eso hoy tenemos una invitada de lujo. Aunque ella va a estar en nuestro segundo bloque, contaremos con la compañera Nirva Camacho, psicólogo y luchadora por los derechos de las mujeres, integrante de la Red de Mujeres de Vargas y vicepresidenta de la FEDIM para América Latina y el Caribe. Es un honor. Pero avancemos un poco hoy. Hoy vamos a terminar ese recorrido que estuvimos haciendo hace dos programas sobre las mujeres que marcaron la historia de la FEDIN. Y vamos a hablarles hoy de cuatro mujeres de distintas latitudes, pero con una misma pasión: la justicia.
2: Empecemos con una de las más emblemáticas, Dolores Ibárruri, conocida como la pasionaria. ¿Saben por qué le decían así? Porque cuando publicó su primer artículo en 1918 en la revista El Minero Vizcaíno, lo hizo en Semana Santa, y además tenía una devoción religiosa muy fuerte en su juventud, vinculada a la pasión de Cristo. Pero también le decían así porque vivía la lucha con una intensidad casi mística. Fue una figura clave del Partido Comunista de España y una de las fundadoras de la FEDIN. Llegó a ser presidenta de honor a perpetuidad de la organización. Vivió el exilio en la Unión Soviética y volvió a España en 1977, siendo elegida diputada. Luego falleció el 12 de noviembre de 1989, pero su voz sigue resonando hasta el día de hoy.
3: Recordemos su famosa frase, ¿se acuerdan? No pasarán. Eso lo dijo durante la Guerra Civil. Y esa mujer tenía una oratoria que ponía la piel de gallina, me lo contaba mi abuela. De hecho, supe de ella, fue de la boca de mi abuelita, una mujer campesina, y que se sabe la historia de la pasionaria. Bonita. Eso empezó trabajándolo en una fábrica, como muchas de nuestras mujeres.
4: Así es, qué bonito. Porque si algo ha caracterizado a las mujeres de aquella época, y también se continúa con esa tarea, es la importancia de ser autodidactas, porque muchas de ellas fueron justamente autodidactas. Hay una canción muy famosa de un grupo nicaragüense que siempre se me olvida el nombre, que se llama No Pasarán, y es increíble esta canción, es una canción de mucho combate. Pero para seguir con este tema de rescatar esta memoria de las mujeres históricas de la FEDIN, quiero hablar de la libanesa Linda Mata. Ella nació en Beirut. La pobreza la obligó a dejar los estudios para trabajar en una fábrica textil. Miren cómo las historias se repiten.
3: Así es, sí.
4: Pero eso no la detuvo. Ella se unió a la Liga por los Derechos de la Mujer Libanesa y entendió algo fundamental, que la opresión patriarcal también afecta a los hombres explotados. Por eso su lucha siempre la integró la cuestión de clase con la de género, cosa que también nosotras compartimos.
2: Así es, y en la FEDIN fue coordinadora para la región árabe durante casi 40 años. 40 años junto a Vilma Espín, de Cuba, quien trabajó para mantener la FEDIN después de la caída de la Unión Soviética. Ella fue clave para que la organización no desapareciera y se consolidara en el sur global. La llamaban el roble izquierdista por su constancia, su humildad y su compromiso. Ella falleció a los 98 años, dejando un legado imborrable.
3: Sí, qué mujer, ¿no? Y hablando de mujeres que trascendieron fronteras, tenemos a Mireya Baltra, chilena. Ya nos pasamos entonces a nuestro continente, ¿no? Ella empezó vendiendo periódicos, ¿se imaginan? Y llegó a ser la primera ministra del Trabajo de Chile y de toda América Latina en 1972, por supuesto que durante el gobierno de Salvador Allende.
4: Bueno, yo debo decir que yo estuve en casa de Mireya Baltra y eso fue una experiencia. Yo adoré a Mireya, bueno, la sigo adorando porque aunque físicamente no esté, su pensamiento y sus palabras son inolvidables. Y también tuve el placer de conocer a Linda Mata en un comité de dirección que hubo en Italia, previo a un congreso que íbamos a tener en Caracas, y fue ese congreso fue en el año de diciembre de 2007. Entonces, meses antes, en un consejo de dirección de la FEDIN, en un comité de dirección, yo tuve el placer de conocerla y también fue una experiencia maravillosa. Después del golpe de Estado, Mireya se tuvo que exiliar y fue secretaria ejecutiva del Frente Continental de Mujeres y aliada de la FEDIN. Recorrió el continente, por supuesto, denunciando la dictadura, y en 1987 Mireya Baltra desafió al régimen y regresó clandestinamente a Chile para luchar en las calles. Falleció en 2022, pero su ejemplo sigue vivo. Ella siempre nos contaba la historia de por qué Fidel Castro fue a su casa y se acostó en su cama. Es una cosa maravillosa. Uy. Recordarlo. Otro día echamos el cuento.
2: Así es. Y cerramos este cuarteto con una mujer de nuestra tierra venezolana, Elena Ibarra, nacida en Valencia en 1950. Fue militante del Partido Comunista de Venezuela y cofundadora del Movimiento de Mujeres Clara Zetkin, y además fue defensor incansable de los derechos de las mujeres. Ella publicó 54 artículos en aporrea.com sobre derechos de las mujeres y dejó un libro inédito llamado Diferentes Rostros, Una Sola Lucha. Falleció en 2021, recientemente, a los 71 años, pero nos dejó un legado de lucha y dignidad.
3: Bueno, y con ella culminamos este sentido homenaje a las mujeres que hicieron historia dentro de la FEDIN. Dolores, Linda, Mireya y Elena. Cuatro mujeres, cuatro países, tres continentes y una sola lucha. Como dice el título del libro de Elena Ibarra, diferentes rostros y una sola lucha.
2: Y ahora vamos a hacer un alto en el camino para recordar algunas fechas importantes, porque septiembre es un mes cargado de efemérides feministas.
3: Sí, así es. Por ejemplo, el 2 de septiembre de este año, de 2026, falleció Gloria Steinem, una de las figuras más reconocidas del feminismo en Estados Unidos. ¿Sabían que en 1963 se infiltró como conejita en un club de Playboy para revelar las duras condiciones laborales de las empleadas? Eso es periodismo con mayúsculas, pues. Increíble, ¿verdad? Y también fue cofundadora de la revista MS, que se convirtió en un referente del movimiento feminista, defendiendo el derecho al aborto, la igualdad salarial y los derechos de las mujeres sin descanso.
4: Otra fecha clave es el 14 de septiembre, porque es el Día Latinoamericano de la Imagen de las Mujeres en los Medios de Comunicación. ¿Cuánto que decir en lo que significa poder transversalizar las políticas comunicacionales de los estados y de los ejercicios privados con el enfoque de género, la importancia de hacerlo? Se conmemora porque este día, en 1980, se emitió el primer programa radial Viva María en la Radio Nacional de Brasilia, producido y conducido por la periodista María Regia de Perna. Este día buscaba visibilizar a las mujeres en su diversidad cultural, étnica, social y económica, y por supuesto, denunciar la discriminación y la violencia de los medios.
2: Y el 18 de septiembre es el Día Internacional de la Igualdad Salarial. ¿Sabían que la brecha salarial de género a nivel mundial es del 23%? Y aunque no lo crean, las mujeres ganamos menos que los hombres por el mismo trabajo. Eso es una injusticia histórica y estructural.
3: Que sigue existiendo en muchos países. El 19 de septiembre de 1930 nació Ruth Cardoso, antropóloga brasileña, pionera en reconocer los movimientos sociales de minorías por razón de género, etnia u orientación sexual. Su trabajo puso en la agenda académica estos temas.
4: Bueno, es impresionante como cada fecha nos recuerda que la lucha es constante y que por supuesto hay avances, pero también hay muchas deudas pendientes. Y una de las frases que dentro de nuestro movimiento se mantiene vigente es igual trabajo, igual salario.
3: Así es.
2: Ahora vamos a una pausa musical y comercial con la canción María la Curandera, de la cantante mexicana Natalia Lafourcade. Esta canción es una adaptación musical de un poema de la famosa chamana mexicana María Sabina. El texto original son palabras de la propia María, quien tuvo una conexión espiritual con la naturaleza, algo que siempre fue parte de su esencia. Natalia Lafourcade sintió que las sabias palabras de la chamana merecían rescatarse y ser cantadas. Así nació este tema que rinde tributo a María, a la Madre Tierra y al poder de sanación interior que reside en todas nosotras. Les invitamos no solo a que disfruten de este tema, sino a que busquen el video musical, porque nos muestra un ritual hermoso en el que vemos a un círculo de mujeres en una danza de liberación que nos recuerda la sororidad, la lucha por la libertad y la memoria de María Sabina, la curandera. Vamos a una pausa con esta canción y nos escuchamos al regreso.

0: Bueno, estamos de vuelta después de esta hermosa canción de Natalia Lafourcade, quien tengo oportunidad de buscar la historia de María Sabina para poder entender no solamente la belleza de esta canción, sino la belleza de nuestra historia de las mujeres curanderas de América Latina y el Caribe. Creo que María Sabina es una de las que más representa simbólicamente todo este arduo trabajo. Por ser curanderas nos acusaron de brujas y nos quemaron en algún momento de la historia también.
1: Así y todas es. Tenemos un poquito de eso todavía, sí, solo hay que conectar con eso.
0: Exactamente, porque la Pachamama así nos enseñó. Y bueno, ya que estamos de vuelta en esto de ser mujeres del sur global, y como le habíamos adelantado, hoy tenemos una invitada muy especial. Ella es nuestra psicóloga, luchadora por los derechos de las mujeres, integrante de la Red de Mujeres de Vargas. Queremos que nos hables, Nirva, de la Red de Mujeres de Vargas, de la FEDIN, de un montón de cosas, porque Nirva además es una de las vicepresidentas para América Latina y el Caribe de la FEDIN. Nada más y nada menos, es una responsabilidad y además un orgullo sentirme representada en Nirva, porque no deja nada por fuera de lo que a mí me interesa en este tema de ser mujer y ejercer además como feminista. Nos sentimos siempre muy orgullosas de que Nirva haya asumido y siga asumiendo esa tarea, porque todavía falta para que Nirva entregue esa batuta. También nos va a hablar de eso. Queremos darte, Nirva, las bienvenidas a este espacio. Esta es tu casa. Sabemos que tienes una historia de militancia impresionante. Queremos que nuestra audiencia te conozca, que todas las que también te conocen de aquel lado tengan la oportunidad de escuchar tantas cosas que tienes que decirnos. Queremos que nos digas, por ejemplo, cómo nace la Red de Mujeres de Vargas. ¿Cuál fue esa necesidad que tuvieron las mujeres para organizarse y decir, nos vamos a llamar la Red de Mujeres de Vargas? ¿Cuál era el contexto? Queremos, Nirva, que nos hables de eso. Pero antes, Livia va a decir algo. ¿No?
2: No, no. Yo vamos a darle el pase a Nirva.
0: Ah, entonces, Nirva, todo tuyo.
3: Bueno, ante todo, un saludo a esta audiencia de este prestigioso programa de estas mujeres del sur para el sur, ¿cierto?
0: Sí, señor.
3: Agradecida, pues, por la invitación a Claudia, Livia, Natalia, a todas las compañeras que forman parte, pues, de este programa. Y bueno, sí, desde 1998 nos reunimos mujeres de, en ese momento, el estado Vargas, hoy estado La Guaira, y andábamos en un momento muy crucial porque se estaba debatiendo la agenda política de las mujeres. Pues en ese ya festejo que pudiéramos tener todas y quizás todos también en nuestro país por la llegada, pues, ya del presidente y de nuestro comandante eterno Hugo Chávez a aspirar a una candidatura presidencial. Pues estaban las mujeres en todo el país debatiendo esa agenda política de qué iríamos a plantear nosotras, era como mujeres, para ese próximo periodo presidencial, bueno, que se vislumbraba un cambio importante en el país, que las mujeres de izquierda, pues, soñaban con tener, pues, una sociedad mejor, una Venezuela, pues, más próspera. Y así, con mujeres como nuestra querida y entrañable Nora Castañeda, que pues en ese momento Nora era quien presidía, ¿verdad? La llamada CON, que era la coordinadora de organizaciones no gubernamentales de mujeres. Era un espacio de articulación de organizaciones de mujeres, pues que a la cual yo pertenecía, pero pertenecía por la Unión de Mujeres Negras de Venezuela. Era una organización que había nacido también en Venezuela en el 1989, y en ese momento nos correspondió a la compañera Reina Arratia, militante también de la causa afro, de la causa de las mujeres, nos correspondió nosotras como guaireñas ahora, o como varguense en ese momento, organizar esa reunión. Y allí, pues, asistió nuestra hermana Gladys Requena, dentro de tantas mujeres que pudieron asistir a esa reunión, que hoy forman parte, como Elizabeth Perdomo, hoy son fundamentales en esa organización. Tuvimos también compañeros, un compañero entrañable feminista que también participó en ese momento, dos compañeros feministas que participaron con nosotras en esa reunión de esa organización de la Agenda de las Mujeres. Y bueno, a partir de allí empezó la inquietud de la necesidad de organizarnos en el Estado Vargas, pues una red de mujeres que pudiéramos entonces plantearnos algunas acciones para ayudar pues en lo que tenía que ver con la difusión de los derechos de la mujer, con la difusión del cuidado integral de la mujer. Y bueno, así comienza pues la idea de crear la Red de Mujeres de Vargas.
1: Bueno, muchas gracias, Nirva. Seguimos contigo después de esta pequeña pausa que vamos a hacer. Los escuchamos después de la pausa.
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11: Una crisis, ante un vaporón, frente a un problema social, nosotros reaccionamos como lo que somos, venezolanos de pura cepa.
12: El negocio de la venta del plasma sanguíneo ocupa en Estados Unidos el puesto número 12 en el ranking de sus productos de exportación. Porque para gran parte del planeta, la sangre es un bien de consumo y se le pone precio. Pero en Venezuela no se paga por la sangre y el 98.5% se obtiene por donaciones voluntarias. La mayoría de nosotros hemos donado sangre en algún momento de la vida. Y cada vez que una tragedia asola a la nación, miles de personas voluntariamente acuden a donar sangre para los heridos. Para nosotros, los venezolanos, la sangre no es un bien comercial, es un acto de entrega y solidaridad para con el otro. Una entrega que forma parte de nuestra cultura aborigen, una solidaridad que creció en los cumbres negros y que se hizo fuerte en los barrios y los pueblos. Somos un pueblo solidario, porque somos
11: venezolanos de pura cepa. Producción, libreto y locución, María José Ramírez y Carlos Abarce. Edición y montaje, Miguel Herrera. Una producción de Conciencia para promover el autorreconocimiento de nuestros valores como un pueblo único.
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15: Bueno, estamos de vuelta, mujeres y hombres que escuchan a Mujeres del Sur Global. Queremos agradecer a Nirva su presencia y además toda la información muy valiosa que nos está dando, porque construir la historia, reconstruirla y traerla a la memoria colectiva cada vez que se pueda es una misión de vida para todas nosotras. Ella nos estaba conversando sobre la red de mujeres de barrio y cuáles fueron los antecedentes con la Unión de Mujeres Negras. Queremos entonces que esa explicación que nos estabas dando cierres la importancia de esa Unión de Mujeres Negras como antecedente fundamental para la red de mujeres de Vargas, y tenemos a Livia que también tiene unas súper importantísimas preguntas que hacer.
16: Bueno, sí, desde ahí, desde la Unión de Mujeres Negras de Venezuela, de la cual también formo parte como miembro honoraria, y tuvimos ese gran honor de conocerla y de compartir con ella. Nuestra querida Argelia Laya formó parte de esa organización, y bueno, desde allí nosotras organizamos entonces esa actividad, de la cual nace luego pues la idea, con el resto, con todas las compañeras que asistieron a esa reunión, de entonces construir un

0: tipos de clasificación de violencia, ya con dos reformas. Entonces, bueno, consideramos que es un espacio sumamente importante que hemos venido construyendo, que formamos parte mujeres, que hemos ido incorporando mujeres jóvenes, que es importante para el Estado y bueno, y para todo el país y a nivel incluso internacional, cómo nosotras vamos generando un espacio para que las mujeres jóvenes también planteen sus intereses, sus, bueno, los problemas que pudiéramos decir que a ellas les afecta un poco más, sobre todo, bueno, ahorita nosotros hablamos, por ejemplo, de la violencia pues cibernética, y hay tipos de violencia que pudieran las jóvenes quizás tener más tendencia a ser afectadas.
1: Y también más conocimiento, ¿sí? También. Porque las jóvenes también nos pueden alimentar más bien a nosotras. Bueno, hablando de la parte internacional y como vicepresidenta de la FIDIN, ¿verdad? ¿Por qué crees que el movimiento al que perteneces decidió a estar dentro de la FIDIN? Ya un poco nos respondiste eso cuando nos hablaste de la parte de lo nacional y lo internacional, ¿no? Pero ahóndanos un poquito de eso. ¿Y qué tiene la FIDIN que no tienen otras organizaciones para que la Red de Mujeres de Vargas decidiera pertenecer a esta organización internacional?
0: Sí, fíjate, Livia, nosotras nos registramos, nos constituimos formalmente, ¿verdad? La red nace en el 98, formalmente. Exacto. Nosotras pues nos constituimos como red, cuando digo legalmente, en el 99, y ya en el año 2000 éramos parte de la FIDIN. ¿Por qué? Precisamente porque vimos en ese espacio, primero, que desde la red de Mujeres de Vargas, pues cómo nosotros incidir a nivel internacional, cómo nosotros tener un espacio para poder intercambiar. Y por qué la FIDIN.
1: Exacto. ¿Okay?
0: Porque pudiera haber otras organizaciones a nivel internacional que no son con las que precisamente nuestros ideales, nuestros propósitos, nuestros objetivos pudieran, ¿verdad?, compaginar. Entonces, en este caso, la FIDIN pues es una organización que es sumamente importante definirlo, pues que es de mujeres de izquierda, de mujeres que piensan en la paz, en la justicia social, y ahí por supuesto pues coincidimos nosotros en nuestros objetivos.
1: Exacto.
0: Organización que nace pues después de la Segunda Guerra Mundial, con mujeres que precisamente ustedes han descrito la trayectoria de algunas de ellas en estos programas, que me parece excelente, ¿verdad? Felicito ese aporte que están haciendo, porque bueno, muchas veces pasan, y sobre todo cuando somos mujeres, pues el anonimato de todas esas mujeres que han construido y que han contribuido para, bueno, buscando un mundo más justo, buscando un mundo de paz, y sobre todo ahorita que estamos pues en unas sociedad tan convulsa, de tanta guerra, de tanto conflicto, creo que es fundamental. Así que para nosotras, pues desde la Red de Mujeres de Vargas, es esencial mantenernos en este espacio de la FIDIN, un espacio mundial, un espacio pues que precisamente permite la articulación de distintas compañeras, bueno, desde África, pues los distintos continentes, Europa, la región árabe que tantos conflictos pues enfrenta, y que nosotras desde acá, cómo podemos ser parte de lo que se busca para unas sociedades en futuro donde haya la paz, que sin los derechos de las mujeres, sin la eliminación de la violencia hacia la mujer,
1: así
0: la violencia
1: es.
0: De género, no es posible tampoco así tener es. Un mundo de paz.
2: Eso es muy poderoso, Milva, porque justamente, bueno, Milva ha tenido la capacidad de irse adelantando a las preguntas que le vamos a hacer, porque ella nos está haciendo una maravillosa introducción al tema que le vamos a preguntar, ¿no?
1: Sí.
2: Porque, bueno, justamente hablabas de los conflictos, por ejemplo, en algunas zonas en particular. Nosotros estuvimos leyendo en las páginas oficiales de la Cruz Roja que se habían identificado más de 130 conflictos armados en el mundo en alrededor de 64 países. Entonces, ¿cuál es el papel, cuál es la importancia de la FIDIN en este momento, a 81 años de haber finalizado la Segunda Guerra Mundial? ¿Cuál es el papel que juega en medio de tanto caos en este momento?
0: Fíjate, yo creo que nosotras las mujeres, primero, pues que somos, como decimos, somos mayoría, en nuestras sociedades somos las que también sufrimos más

0: son vos, bueno, utilizás como sujetas de guerra, como arma de guerra en estos conflictos, sí. ¿Ok? Tanto mujeres como niñas, como jóvenes. Uh-huh. Y creo que el espacio que brinda la FEDIN para articular esfuerzos, para articular acciones, uh-huh, entre distintos países, y a veces pareciera que no tiene mayor efecto, por ejemplo, un comunicado de solidaridad, uh-huh, un comunicado de llamado de atención a, uh-huh, bien sea a los estados, a los gobiernos, a las sociedades que entran en conflicto, porque muchas están en conflictos internos, uh-huh, ¿no? Y sabemos de países, por ejemplo, en África, entonces tenemos a Sudán, tenemos a Yemen, tenemos el mismo Burkina Faso, que tiene un proceso bien interesante ahorita, que tienen conflictos internos y que sabemos que las mujeres están allí en el medio de todo eso, y que como nosotras, desde la articulación con nuestras hermanas a nivel del mundo, poder conocer de primera mano, porque sabemos el papel que juegan los medios, las redes, ¿okay? Donde no nos llegan las informaciones verdaderas, no nos llega lo que realmente está pasando, y el hecho de poder tener una organización que articula pues a muchas mujeres en el mundo, nos permite también conocer las realidades,
1: tener un panorama más claro.
0: Exacto, tener un panorama más claro, el impacto que tiene, uh-huh, bueno, y cómo exigir también desde el punto de vista internacional en un momento determinado, y nosotros lo hemos vivido.
1: Así es.
0: En Venezuela, sí, y lo estamos viviendo. Uh-huh. Lo vive Cuba, y a veces pareciera que un pronunciamiento de per se no tiene impacto, pero cuando es pues a nivel de todos los continentes, de diversas organizaciones, uh-huh, pues estimular también las organizaciones aliadas.
2: Uh-huh. ¿Okay? Porque además es moralizante para cada uno de esos pueblos en conflicto saber que hay otras compañeras que saben de nuestra realidad, que están gritándole al mundo, porque la FEDIN se convierte entonces, según lo que nos estás diciendo, en una tribuna de denuncia internacional súper importante para que se visibilice lo que los medios hegemónicos no quieren que se sepa.
0: Así es. De hecho, pues la FEDIN tiene estatus consultivo, uh-huh, también ante Naciones Unidas, exacto, que sí, tenemos nuestra... Sí, ya sabemos que tenemos todas nuestras observaciones, sí, por esa instancia que a veces...
1: Pero no, es una no, voz no ante cumple, un organismo internacional.
0: Pero tenemos esa, uh-huh, esa opción, sí, el acceso a poder denunciar ante los organismos internacionales también, uh-huh, para, bueno, cuando hay violación de los derechos, violación del derecho internacional como lo estamos viviendo nosotros, uh-huh, ahorita. Y bueno, es utilizado esa plataforma desde la FEDIN para nosotras poder tener incidencia en los espacios que podamos, en las guerras que están existiendo en muchos países, en el mundo, por ejemplo nuestras hermanas del Líbano, ahorita Palestina. Bueno, de Palestina, que ha sido sometido casi que un exterminio,
2: cielo abierto,
0: y a veces uno le parece que fuese como que ante la mirada contemplativa muchas veces, ¿no? De algunas instancias increíbles, y lo digo pues uno de los antecedentes, de los precedentes más terribles, y que nosotras estamos viendo cómo acá se llevó a Venezuela, lo bombardearon, se, uh-huh, llevaron un presidente, pero es que Palestina ha sido un precedente para eso, porque ha sido masacrado,
1: sí,
0: un pueblo durante tantos años, bueno, durante décadas por ser ocupado, pero también desde el 23, o sea, lleva 3 años en un constante bombardeo, asesinato de su pueblo, y de mujeres, y así el Líbano.
2: Y la amenaza no es solamente de lo que vivimos nosotros, porque ella se me sigue adelantando a lo que yo le voy a seguir preguntando. Porque bueno, como buena psicóloga ya sabe por dónde van las costuras. Porque justamente yo quería hablar, ¿no?, de esos contextos difíciles que tú estás describiendo. Porque por ejemplo en Venezuela, por sanciones, por guerra económica, habíamos tenido una situación de haber venido de unos beneficios y una creciente y de desarrollo económico con el presidente Chávez, donde La calidad de vida, aunque es un concepto discutido, efectivamente tú has descrito de manera perfecta cómo estas organizaciones de mujeres han colaborado para estos momentos difíciles. Entonces, Livia quiere preguntarte algo rapidito, sí, porque ya nos queda poco
1: para
2: tiempo.
1: Para que cerremos, sí. Y estás invitada para un próximo programa, sí, seguro que
2: mucho
1: sí.
2: Mucho que decir.
1: Sí. Háblanos del Congreso de la FEDIN. ¿Cómo fue el anterior y qué se espera con el próximo? Más o menos breve, por favor.
0: Bueno, el Congreso de la FEDIN, importante que la audiencia de este programa sepa que es el anterior, que fue el Congreso número 17, fue celebrado en nuestro país.
1: Así es. ¿Verdad?
0: El 14, exactamente, el número 14, que fue, como lo mencionó Claudia, en el 2007. El anterior fue en el 2022. Pues fue un congreso extraordinario, realmente. Allí, bueno, tuve yo la oportunidad de asumir esa responsabilidad en la vicepresidencia de una de las vicepresidencias de América, junto con la compañera Gloria Inés Ramírez de Colombia, que tiene la otra. Son dos vicepresidentas por continente, en este caso la tenemos en América, Colombia y Venezuela, pues. Y en ese momento nosotras debatimos por la eliminación de la violencia, por la eliminación de las desigualdades, por la paz y la salud en el planeta. Y fue bien importante, porque allí surgió un plan de acción. Tuvimos la oportunidad, pues, de que nuestro Ministerio de la Mujer, pues, dio todo el apoyo para celebrar aquí desde el punto de vista logístico. El Estado venezolano, a través del Ministerio de la Mujer, pues el presidente Nicolás Maduro expresó también todo su apoyo a la FEDIN. Y bueno, pues de allí, con un plan de acción que es sumamente importante, hemos venido realizando actividades en función de eso. Ya va a cumplir 4 años y por eso entonces se va a celebrar el próximo congreso número 18 en la Ciudad de México, próximo diciembre.
1: Así era,
0: ya estamos cerca, apenas faltan unos 3 meses para que se realice este congreso. Y bueno, allí también aspiramos que Venezuela continúe con la vicepresidencia. Esperemos que sí, vamos a optar, porque cada congreso, es importante que se sepa que cada congreso pues se elige una nueva junta directiva.
1: Entonces, excelente,
0: esperamos también, pues, que de este nuevo surja un plan de acción que nos permita a nosotras seguir pues avanzando en esta plataforma de lucha tan importante como es la FEDIN. Y que, bueno, Venezuela, siempre seguiremos nosotras como mujeres invitando a todas aquellas organizaciones que quieran sumarse y afiliarse a la FEDIN, que serán bienvenidas.
3: Así es. Muchas gracias, Nirva, por tus palabras, por tu lucha, por estar aquí, por darnos esta entrevista. La verdad, yo como joven y que tengo mucho por aprender, siento que he aprendido mucho contigo hoy y me siento honrada por poder tenerte aquí en este programa. Muchas gracias. Ahora cambiamos un poquito el tema, porque vamos con nuestras recomendaciones, curiosidades, noticias. Y no sé si ya se enteraron de que nuestro Mapamundi cambió. Bueno, no cambió, ya era así, pero ahora lo estamos conociendo como es en realidad. El sur se ve más grande que el norte ahora. Claro, les cuento cómo fue esto. La iniciativa fue presentada por Togo y fue respaldada por los países de la Unión Africana bajo el lema Corregir el Mapa. Esto ocurrió en la Asamblea General de la ONU, donde se aprobó una resolución para promover el uso de un nuevo mapa mundi que muestra el tamaño real de los continentes y deja atrás la tradicional proyección de Mercator de 1569.
2: Es un mapa imperialista, expansionista.
3: El problema con este mapa anterior es que fue hecho para navegar, no para ver en realidad cómo era el territorio mundial, sino para ver cómo era el mar en el mundo. Así que ahora Mercator lo vemos como en realidad era, que el mapa no es realmente así. Mercator mostraba Groenlandia más grande que África, y África es en realidad 14 veces más grande que Groenlandia. Así que ahora están promoviendo el uso de un nuevo mapa que se llama Equal Earth, que no es obligatorio, pero tiene una visión más real de lo que es en realidad el mapa mundi, de cómo es nuestro territorio, sobre todo el sur.
4: el peso simbólico, que significa que sea 14 veces más grande África.
1: Exactamente. Precisamente África.
3: Desde ahí, desde como vemos el mapa, nos controlan. Ahora vamos a ver cómo esto cambia el mundo.
1: Exacto.
3: Otra noticia también muy importante es que la primera líder femenina de Malawi, Teresa Kachindamoto, quien lleva muchísimos años anulando matrimonios infantiles en el territorio, logró subir la edad de matrimonio, que era de 15 años, la subió a 18, eliminando los matrimonios infantiles en Malawi.
2: Extraordinario.
3: Y para cerrar por hoy este segmento de noticias y recomendaciones, les quiero hablar de un documental que se llama ¿Qué pasó, señorita Simón? Sobre la cantante estadounidense Nina Simone, con quien, por cierto, vamos a cerrar este programa.
1: Africanizado el programa el día de hoy.
3: Este es un documental dirigido por Liz Garbus y producido por Amy Hobby en 2015. En este documental se relata la vida de la cantante de jazz, Nina Simone. Bueno, no hay nada más que decir sobre el documental, yo solo recomiendo que lo vean. ¿Claudia?
2: Excelente, Claudia. Bueno. Yo creo que Nina ha sido, digamos, una de las representaciones, no solamente en el mundo de la música, con el tema de los derechos civiles, sino también con el tema feminismo, ¿no? El feminismo afro. Cómo las mujeres han sufrido el tema de la discriminación racial por razones, no solamente un tema de razones de género, sino también razones de clase. Entonces tenemos... un tema de Nina Simone que vamos a escuchar en este momento.
3: Así es, vamos a cerrar este programa con el tema Four Women, traducido Cuatro Mujeres en español, que fue lanzada en 1966, esta canción. Esta canción muestra cuatro arquetipos de mujeres africanas, negras, africanas no afroamericanas, negras. Que son las cuatro representaciones de la negritud, lo que son las mestizas, las mujeres mulatas, las mujeres que eran esclavas y las mujeres negras. Así que nos vamos con este tema de Nina Simone, disfruten de él, por favor, y nos vemos en un próximo programa, nos escuchamos.

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5: Hoy te vengo a explicar cómo el desperdicio de agua influye directamente en la escasez de luz eléctrica. Yo parezco abundante, pero la verdad es que aunque soy un recurso renovable, dependo de ciclos naturales para abastecer a todos los organismos vivos. Si no llueve, no puedo llenar el embalse del cubo. Y esto incide en nuestra capacidad de generación de electricidad. De igual manera, si haces un mal uso de tu agüita, es también un desperdicio de la energía eléctrica. Te explico. El agua que desperdicias en solo un minuto equivale a la energía necesaria para mantener un bombillo LED encendido por 10 horas. Cerrar el grifo mientras te enjabonas ahorra hasta 12 litros por minuto, disminuyendo la carga de los motores de bombeo que te envían agua desde kilómetros. Cada gota que sale por tu grifo, hay tratamiento, bombeo y miles de kilómetros de transmisión.

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8: En el marco del Plan Venezuela Renace, el ministro del Poder Popular para el Transporte, Francisco Garcés, aseguró que las terminales aéreas del país han trabajado de forma eficiente durante la contingencia ante las reparaciones que se realizan en el Aeropuerto Internacional de Maiquetía Simón Bolívar. Escuchemos.
9: Nosotros evaluamos en primer lugar, el aeropuerto Maiquetía no estaba en condiciones de operar, de hecho tuvo daños estructurales que son reparables, sin embargo, como dijo la presidenta, sufrió estragos en su configuración interna. Esto hace complicado hacer de que él pueda trabajar de manera inmediata. Hay que hacer una serie de trabajos muy importantes que van a llevar varios meses. De hecho, todavía este año no estará en servicio ni siquiera de forma parcial, ¿no? Y por eso es que se establecen estas terminales temporales, las cuales fueron hechas en 35 días, que están prestando un servicio extraordinario de muy buena calidad que permite hoy haber recuperado la conectividad nacional e internacional.
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6: Ante una crisis, ante un vaporón, frente a un problema social, nosotros reaccionamos como lo que somos, venezolanos de pura cepa.
7: La indiferencia urbana es un fenómeno sociológico en el que los habitantes de las grandes ciudades ignoran a conciencia los problemas, las necesidades o emergencias de los demás. Esa indiferencia urbana se está generando básicamente por la influencia negativa de los medios de comunicación, desde la televisión hasta las redes sociales. Pero los venezolanos demostramos todos los días cómo seguimos teniendo valores labrados en nuestro corazón durante 600 años de historia. Y las crisis, las tragedias y los accidentes lo demuestran. Nosotros estamos listos para ayudar a alguien que se desmaye en el metro, para recoger a un motorizado que rueda en una avenida, o para ayudar a cruzar la calle a una anciana o a un invidente. Así, en un deslave o en un terremoto, nuestras manos están listas para desenterrar a las víctimas, para socorrerlas y para prestar el hombro para que desahoguen su dolor. Somos un pueblo con responsabilidad colectiva, porque somos
6: venezolanos de pura cepa. Producción, libreto y locución, María José Ramírez y Carlos Abarce. Edición y montaje, Miguel Herrera. Una producción de Conciencia para promover el autorreconocimiento de nuestros valores como un pueblo único. La

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5: 12:00 PM, 7 minutos. ¿Qué tal, amigas, amigos? Bienvenidas y bienvenidos a nuestra emisión meridiana de su noticiero Voces del Sur. Hoy lunes, 14 de septiembre de 2026. Feliz comienzo de semana. Les saluda a su servidor de siempre, Juan Carlos Robleda, titular de locución 36006, en nombre de Nieves Valdés, en la presidencia de la Radio El Sur. Gerencia de contenidos, Altamar Sánchez. Jefatura de prensa, Deni Ramírez. Producción de este espacio, Alexander Vargas Miranda y Neisa Cisnero. Y al control técnico, Alexandra Ali Guevara. De inmediato, amigas, amigos, los titulares.
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5: Presidente Delcy Rodríguez anuncia nuevas designaciones en materia diplomática, comercial y energética. Estudiantes venezolanos retornan a las aulas este 14 de septiembre. Cumbre BRICS Plus consolida nuevas alianzas en tecnología del sur global. En deporte, selección femenina de fútbol sub-20 de Venezuela gana su segundo partido en campeonato suramericano. Área cultural, programa Venezuela está sonando, lleva música el campamento transitorio El Libertador. Bien, amigas, amigos, y a las 12:08 minutos nos vamos a contactar con la señal de Venezolana de Televisión. En estos momentos la presidenta Delcy Rodríguez acompaña el retorno a clases 2026-2027 desde la Escuela Bolivariana Nacional Elías Toro en Caracas. Escuchemos el sonido ambiente.
6: 6.000 en los 7 estados afectados por los eventos sísmicos y 500 que ya estaban planificadas para su remodelación, un total de 1.500 instituciones y planteles educativos. De inmediato nosotros vamos a conversar con la presidenta de la República Bolivariana de Venezuela, Delcy Rodríguez. Presidenta, ha hecho un importante recorrido por esta Escuela Básica Nacional Elías Toro. Nos gustaría que nos presentara un balance en torno a este retorno a clases, las escuelas que han sido rehabilitadas, pero también el programa de alimentación escolar.
7: Mira, he visto un despliegue extraordinario desde muy temprano esta mañana por el regreso de más de 6 millones de niños y niñas que están regresando a clases desde inicial a secundaria. 6 millones, casi 10 mil niños que están regresando hoy a sus actividades escolares. Bueno, primero, nuestro homenaje a los niños y las niñas, a nuestros jóvenes que perdieron la vida en el duplete sísmico. Y también, bueno, hemos tenido, como ustedes saben, afectaciones que hemos venido recuperando. 11 escuelas se desplomaron, casi 1.017 tuvieron afectaciones. Muchas de ellas ya han sido rehabilitadas y otras están ya en proceso de recuperación. Este año ya tenemos previsto recuperar integralmente 1.500 centros educativos, pero vale recordar que el esfuerzo mayor es del Estado venezolano. De cada 10 niños que van a clase, 8 van a centros educativos públicos. Y yo resalto, porque es la educación integral que nos lleva a nuestras raíces históricas, pero también que nos lleva a preparar a nuestros niños la educación, la ciencia, la tecnología, como una base sustancial de la soberanía, de la independencia de nuestro país, pero también del desarrollo. Es lo que hemos visto. El año pasado, bueno, tuvimos incremento de la matrícula. Este año también más de 75 mil nuevos niños se incorporan a clases. Queremos como objetivo estratégico máxima plena escolaridad, así como cumplimiento de las 200 horas de clase para este ciclo 200 días de clase, perdón, para este ciclo 2026-2027. Así que un esfuerzo extraordinario del Ministerio de Educación. Aquí está el vicepresidente social, a quienes felicitamos por todo este proceso. Incluso hemos relocalizado más de 86 mil niños que fueron afectados por el doble terremoto en distintos estados del país y han sido relocalizados para que se cumpla, que todos vayan a la clase y sobre todo un plan de prevención para evitar deserción escolar sobre todo en los quintos y en los sextos grados. Así que el esfuerzo es mancomunado, pero siempre con un norte y con un horizonte. Que todos vayan a clase, que se cumplan los 200 días y que la educación sea de calidad. Porque el desarrollo futuro de Venezuela depende de la educación de nuestros niños, de nuestras niñas. El concepto de patria soberana, independiente, libre, está en la formación de nuestros niños. Así que la educación, el desarrollo científico, bueno, tenemos más de 1 millón de niños registrados en programas de semillero científico, en participación de olimpiadas de matemáticas, de astronomía, que tenga un desarrollo integral y que los niños y las niñas de Venezuela sientan que en la educación está, en la investigación está el camino para descubrirse a sí mismo, pero también para llevar el nombre de Venezuela a lo más alto. Así que bueno, feliz regreso a clase. Estamos dando apertura este ciclo 2026-2027 y toda la garantía en programa de educación, de alimentación escolar, en el PLAE, que va a tener un incremento este año también, y que nosotros podamos garantizar uniformes útiles. El año pasado se entregaron más de 436 mil morrales con sus útiles, más de 4,5 millones de piezas de uniforme, de zapato escolar, y este año vamos a incrementar. Así que atención integral para garantizar educación de calidad para nuestra juventud.
0: Agradecemos las palabras de la presidenta de la República Bolivariana de Venezuela, Delcy Rodríguez, en esta importante visita a esta Escuela Básica Nacional Elías Otora. Ha compartido con los estudiantes importantes cifras, ha dado la jefa del Estado venezolano. Más de 6 millones de estudiantes retornan a las aulas de clases. También hay una meta, la rehabilitación integral de 1.500 instituciones educativas del país. Es la información que podemos compartir con ustedes desde la parroquia del Valle. Retornamos el contacto a los estudios de Venezolana de Televisión. Adelante.
5: Bien, agradecemos a la periodista de Venezolana de Televisión. Efectivamente, acompañamiento del retorno a clases desde la Escuela Básica Nacional Elías Toro en la urbanización o el sector El Valle de Caracas. La presidenta Delcy Rodríguez, también en compañía del ministro de Educación Héctor Rodríguez y demás autoridades del sector educativo nacional. Ya son las 12:14 minutos.
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5: Y de inmediato, amigas y amigos, iniciamos la jornada informativa en detalle. El gobierno venezolano anunció la designación de nuevos funcionarios en áreas claves de la política exterior, comercio internacional y el sector energético. Las nuevas autoridades en el Ministerio de Relaciones Exteriores y Comercio Internacional quedaron de la siguiente manera. Ministerio encargado de Diplomacia y Comercio Exterior registra cambios en 4 posiciones estratégicas. En la presidencia de Benexporta quedó Andrea Gabriela Corao, en la instancia encargada de la promoción de exportaciones no petroleras. En el Viceministerio para el Caribe fue designado Carlos Amador Pérez. Cabe destacar que comprende la dirección de la agenda diplomática y de cooperación con países insulares y continentales de la región caribeña. En el Viceministerio para Asia y Oceanía quedó designado Eduardo Antonio Ramírez en la conducción de relaciones bilaterales, políticas y comerciales con los países de ambas regiones. Y la jefatura de misión ante la Unión Europea fue designado Raúl Licausi en el cargo que incluye la embajada ante el Reino de Bélgica y la concurrencia ante el Gran Ducado de Luxemburgo. Por su parte, en el Ministerio de Hidrocarburos se oficializó el nombramiento de un nuevo titular para el Viceministerio de Geopolítica de los Hidrocarburos, área encargada de la Estrategia Energética Internacional, designado pues en esa área Radamés Gómez Azuaje. Estas modificaciones, amigas y amigos oyentes, forman también parte de la reestructuración de los equipos de trabajo en las áreas diplomática y energética del Estado venezolano. 12:15 minutos. y durante un recorrido este fin de semana por las torrefactoras ubicadas en Parque Caixa, Estado Miranda, la presidenta de la República Bolivariana de Venezuela, Delcy Rodríguez, resaltó el esfuerzo de la juventud venezolana, esto en la consolidación de un modelo económico soberano. La mandataria nacional, Delcy Rodríguez, resaltó que la fábrica torrefactora Dionisio Roaster es una empresa totalmente venezolana que genera empleos y demuestra que el talento joven se incorpora cada vez más a la unidad productiva de la nación. Vamos a escuchar la información.
7: Estamos en presencia de una empresa familiar. Yo quiero destacarlo. Una pareja de jóvenes venezolanos también. Sus trabajadores, juventud venezolana. Y lo que estamos viendo acá es un proceso de sustitución estratégica de importaciones. Todo es fabricado en Venezuela. La creatividad es de nuestros talentos venezolanos. La programación, todo el sistema automatizado, digitalizado, es venezolano. Los programas informáticos son venezolanos. Y eso yo quiero insistir que esta es la vía donde la creatividad, el talento de los venezolanos, de las venezolanas, se conjugan en la unión productiva. Aquí nosotros estamos viendo tostadoras de café, torrefactoras de café, que sirven para la industria, ya no tienen que comprarlos en Alemania, en Italia, en ninguna parte del mundo, porque ya lo estamos haciendo en Venezuela. Ese es mi llamado, lo he hecho en Venezuela. Y fíjate la importancia, la producción de café también ha formado parte del crecimiento económico, porque hemos incrementado la producción de café casi en un 10%. Pero el año 2025 la exportación de café se incrementó en un 186%.
5: De igual manera, la dignataria Delcy Rodríguez elogió el trabajo de una empresa familiar, destacando que el proceso de sustitución estratégica de importaciones es una realidad gracias al talento nacional.
7: Bueno, nuestro café tiene mercado en el mundo y este proceso de industrialización participa también del incremento en la producción, participa de la exportación y ahora aquí junto al equipo, el ministro de la Juventud, el ministro Comuna, el ministro de Comercio Nacional e Industria, viendo planes futuros que vamos a anunciar desde esta fábrica de fábricas del proceso industrial de café para el proceso comunal. Aquí está conjugado todo. La empresa comunal, los emprendimientos, las empresas familiares, como esta joven pareja venezolana, donde todos suman con un espíritu, que es el crecimiento económico de Venezuela para el bienestar del pueblo, que es colocar a Venezuela en su pedestal más alto. Eso es lo que nosotros queremos y yo sé que el pueblo venezolano nos acompaña en ese sentido.
5: Y a las 12:19 minutos avanzamos con más información. El viceministro de Instalaciones y Logística del Ministerio de Educación, William Gil, reafirmó el inicio de las actividades escolares. Asimismo, resaltó el esfuerzo en la recuperación de la infraestructura de 1.500 centros educativos en el país. Escuchemos.
8: Estamos muy felices de volver a clase, muy felices de volver después de un doblete sísmico, que no es poca cosa decirlo. Tenemos 10 semanas que ocurrió este evento y que hoy vuelven los niños a clase, pero desde el primer momento nosotros estuvimos trabajando para que hoy pudiera ser posible volver a clase. No solo, cuando digo nosotros, digo los maestros, las madres cocineras, todo el personal docente que se incorporó la semana pasada, que se incorporan a las aulas, que estuvieron trabajando día y noche para hoy recibir a los niños. Un esfuerzo logístico impresionante. No es poca cosa decir que hace 10 semanas tuvimos el doblete sísmico y la presidenta aprobó un plan de recuperación escolar de 1.000 escuelas, 900 que sufrieron de alguna forma daños menores tras el doblete sísmico y otras 500 que son distribuidas en todo el territorio nacional. Es decir que estuvimos trabajando 1.500 instituciones educativas, 500 que van a seguir trabajándose durante todo el año escolar, que es el plan de recuperación escolar 2026-2027, pero que además con mayor fuerza estuvimos trabajando las que fueron afectadas por el sismo.
5: El alto funcionario William Gil sostuvo que las instituciones educativas que tienen problemas estructurales de envergadura están siendo reparadas, razón por la cual la población estudiantil tuvo que ser rezonificada. Escuchemos.
8: 87 de ellas no van a volver a clase, por eso la rezonificación, porque ameritan trabajos de mayor envergadura, hay que resolver problemas estructurales en estas escuelas y los niños fueron resonificados. Así es, un esfuerzo grandioso de acompañamiento de los maestros, de las maestras que estuvieron, sobre todo los maestros de La Guaira, que como ustedes saben fue el estado más afectado, pero tenemos 7 estados afectados. Esas 900 escuelas son en los 7 estados más afectados, que es Carabobo, Yaracuy, Falcón, Miranda, Caracas, La Guaira, y que hicimos un esfuerzo significativo para atender estas instituciones y tenerlas listas para el día de hoy comenzar clases. Como ustedes saben, nosotros estuvimos trabajando durante todo el año 500 obras educativas y hoy vamos a estar entregando 302 obras a partir de esta mañana. Gobernadores, alcaldes, ministros van a estar desplegados por todo el país entregando estas instituciones. Y decía yo que bueno, es un esfuerzo importante para poder volver a clase y volver a la normalidad.
5: Finalmente, el viceministro de Instalaciones y Logística del Ministerio de Educación, William Gil, reiteró que van a continuar los trabajos de rehabilitación integral, equipamiento y dotación de las instituciones educativas del país. Esto como parte de una labor que se ejecuta de manera conjunta con el plan Venezuela Renace, instituciones del Estado y gobernaciones. Escuchemos.
8: Lo que hicimos fue que las capitales más densas tienen otra escuela, las segundas capitales, y así para tener una distribución en todo el territorio nacional. Pero todos los municipios tienen al menos una escuela que en este momento estamos comenzando, así como lo hicimos el año pasado, a trabajar, a rehabilitar, y la rehabilitación es integral. Ustedes ven, no es solo es pintura, es desmalezamiento, es impermeabilización, rehabilitación total de los baños, es dotación de computadoras, pupitres. Sí. Cuando entramos a una institución, y yo desde acá quiero agradecer a los gobernadores, a los alcaldes, a los distintos ministerios, Ministerio de Obras Públicas, Juntos Todo es Posible, porque es un trabajo en conjunto que venimos haciendo para rehabilitar y hoy poder estar entregando 302 instituciones, pero que entramos con fuerza paralelamente a las clases a rehabilitar 500 más y aparte de esas las 1000 instituciones que estamos enfocados y que estuvimos durante este último mes, que sufrieron daños mínimos para producto del doblete.
5: De las 12:23 minutos, amigas, amigos, iniciamos el recorrido informativo en el ámbito internacional. El presupuesto 2027 de la presidenta de Perú, Keiko Fujimori, prioriza defensa, mientras recorta fondos para seguridad y lucha contra la delincuencia. El periodista Aarón Rodríguez nos amplía la información.
9: En medio de la creciente delincuencia, el gobierno de Keiko Fujimori propone multiplicar casi por 4 la inversión en proyectos de las Fuerzas Armadas, hasta 796 millones de dólares. La decisión contrasta con menores recursos iniciales para combatir los delitos y atender otras necesidades esenciales como la salud.
10: Estados Unidos quiere armar su defensa de las Américas, incluyendo América Latina, y con el escudo de las Américas. Y eso implica que tanto la naval, la fuerza aérea, como el ejército tengan que ser reequipados. ¿Y de dónde va a sacar el dinero? Uno es a través del endeudamiento, y dos, reduciendo, y se equivoca cuando hace una reducción del presupuesto de seguridad interna, ¿no? Y ahí afecta su propio plan de gobierno que ha ofrecido luchar pues contra las extorsiones, los asesinatos, la delincuencia.
9: Al cumplir su primer mes de gestión, la administración de Keiko Fujimori acumuló 151 homicidios, una cifra poco alentadora pese a que el Ejecutivo insiste en destacar sus avances en materia de seguridad.
11: Para el gobierno es fundamental fortalecer la seguridad. Estamos en un momento obviamente difícil, hemos encontrado una situación muy complicada, pero la decisión y la firmeza de la presidenta Keiko Fujimori y su gobierno enfrentar esta criminalidad, estamos seguros que seguirá dando resultados porque ya se están dando resultados.
9: El presupuesto 2027 recorta 212 millones de dólares a salud, generando cuestionamientos sobre las prioridades de gasto público ante las necesidades del sistema sanitario.
10: A mí me parece que este régimen se está alineando también a la política norteamericana, que tiene una característica, son procesos neomaltusianos donde se reduce la población supuestamente para generar un mayor margen de negocios y de ganancias, ¿no? Al reducirse la población, entonces evidentemente en la salud no le interesa controlar, digamos, y alargar los procesos de esperanza de vida de la población. Entonces los hospitales sin medicina, sin personal debidamente adiestrado, va lógicamente la población va a tener mayor crecimiento y mortandad, ¿no?
12: Elmer Cuba justificó que el presupuesto 2027 busca ser descentralista, justificando el funcionamiento del Estado y la ejecución de la inversión pública en curso.
5: Bien, y a las 12.25 minutos, amigas y amigos, vamos a revisar los mercados energéticos internacionales, los cuales a este comienzo de semana experimentan una fuerte presión alcista motivada por la creciente inestabilidad geopolítica en este escenario de volatilidad global. El precio del petróleo OPEP por barril se cotiza ya en $114.89 el barril, marcando una tendencia de encarecimiento que impacta directamente en las principales mezclas de exportación a nivel mundial. Paralelamente, los crudos marcadores del mercado occidental también reflejan un comportamiento alcista contundente. Por ejemplo, el marcador europeo Brent se sitúa en los $107.58 por barril, mientras que el West Texas Intermediate, o WTI, alcanza los $102.91 por unidad en los paneles de negociación globales. En medio de este auge generalizado de los hidrocarburos, el crudo de referencia venezolano, el Blend Merey de 16 grados API, consolidó un avance significativo en los mercados internacionales al promediar $76.82 por barril. Este incremento, amigos y amigos, ha permitido estrechar la brecha histórica respecto al valor promedio de la cesta global de la Organización de Países Exportadores de Petróleo. 12.27.
3: Asia y Oceanía.
5: La 18ª cumbre del BRICS más concluyó en el centro Bharat Mandapam de Nueva Delhi. Esto con la firma de una serie de acuerdos estratégicos que aceleran la integración tecnológica y digital del sur global. El primer ministro de la India, Narendra Modi, concluyó con la adopción formal de la Declaración de Nueva Delhi y una serie de resoluciones estratégicas enfocadas en tecnología, finanzas y gobernanza multilateral. Escuchemos la información lunes 14 de septiembre, hora de Venezuela, 10 de la mañana, 13 minutos.
13: Nuestras discusiones en los últimos dos días han fortalecido nuestra fe en que los BRICS no son solo un grupo de países, sino que una solución, un ecosistema. Esperamos que la nueva declaración adoptada en esta cumbre trace una dirección clara a nuestra visión compartida y cooperación futura.
5: Por su parte, el docente universitario y analista Nayar López destacó que el grupo de los BRICS dejó claro que busca democratizar el sistema internacional, esto mediante la promoción de un orden global multipolar que reste influencia al dominio tradicional de las potencias occidentales. Escuchemos.
14: Pues una visión que plantea en primera instancia la paz, ¿no? Que plantea la cooperación, que plantea el desarrollo social, el desarrollo económico, no tanto en la lógica o únicamente, digamos, dentro de los ámbitos del mercado, sino también, pues, pensando en que las asimetrías puedan ir disminuyendo paulatinamente si se puede garantizar, digamos, pues, una convivencia respetuosa, racional, frente a lo que significa la otra forma de entender las relaciones, y así se le podría llamar desde Estados Unidos, que se trata de hegemonizar, imponer, desatar guerras, apropiarse de los mercados, invadir países, controlar, bloquear, ¿no? Entonces creo que el espíritu de BRICS en este sentido pues, se reafirma en esta lógica y plantea a veces, además bueno, aspectos específicos como el tema de la inteligencia artificial, la cuestión de la forma del comercio, de la moneda, ¿no? Pues es fundamental para este planeta disminuir estas condiciones que le permiten a Estados Unidos la hegemonía y pensar, digamos, en que puedan existir diversas monedas, no estar dependiendo solamente del dólar, ¿no? Como moneda única para el comercio internacional. Estamos viendo con esta cumbre, pues es la necesidad de replantearse los espacios internacionales, los espacios multilaterales.
5: De igual manera, el reportero de Telesur, Junius Sonner, indicó que bajo el lema Construyendo para la Resiliencia, Innovación, Cooperación y Sostenibilidad, la cumbre fortaleció alianzas claves en inteligencia artificial, transferencia de conocimiento y soberanía de infraestructura de datos.
15: La 18ª cumbre del BRICS Plus concluyó con un firme llamado a democratizar el sistema internacional y fortalecer la representación del sur global. Durante las deliberaciones, los jefes de Estado acordaron consolidar alianzas estratégicas en tecnología, finanzas y desarrollo sostenible para reducir la vulnerabilidad frente a presiones externas. En su rol de anfitrión, el primer ministro indio Narendra Modi instó a evolucionar hacia una plataforma de acción concreta que garantice un modelo multilateral equitativo. Entre las iniciativas clave, el mandatario chino Xi Jinping propuso un mercado integrado de producción inteligente y acceso abierto a la inteligencia artificial, mientras que Rusia planteó un sistema financiero con activos digitales y mecanismos de reaseguro comercial. Tras la aprobación de proyectos en salud, agricultura digital y gestión de catástrofes, China asumirá la presidencia rotatoria del bloque para operacionalizar estos acuerdos.
5: 12:31 y siguiendo en el mismo contexto, China precisamente calificó de exitosa y de importancia estratégica la gira del presidente Xi Jinping en esta 18ª cumbre de los BRICS celebrada en Nueva Delhi, India. La corresponsal de Telesur, Ángel Santa Cruz, indicó que tras su regreso a Beijing, el ministro de Relaciones Exteriores de China, Wang Yi, destacó que la participación del mandatario no solo sirvió para trazar el rumbo del desarrollo de alta calidad del bloque ampliado, sino también para introducir unidad y fortaleza al sur global. Escuchemos, lunes 14 de septiembre, hora de Venezuela, 9:40 de la mañana.
16: Hoy, de exitosa la agenda del presidente Xi Jinping en Nueva Delhi, porque alcanzó los tres objetivos estratégicos: fortalecer la cooperación BRICS, impulsar la participación del sur global y orientar las relaciones con India. Así lo destacó el ministro de Relaciones Exteriores, Wang Yi, al comentar hoy con los medios los resultados de la recién finalizada 18ª cumbre de los líderes de los BRICS. Según el jefe diplomático, Xi Jinping participó en cerca de 10 actividades durante su estancia inferior a 24 horas en la capital india y sostuvo conversaciones con líderes de los países BRICS, además de reunirse con el primer ministro indio Narendra Modi. El canciller chino señaló que la cumbre abordó el desarrollo, la cooperación práctica, el multilateralismo y la reforma de la gobernanza global, asuntos que, según él, afirmó que mantienen reforzar los consensos entre los países del sur global. Wang indicó además que sí propuso que los países BRICS actúen como vanguardia en la promoción de la innovación, la defensa de la paz y la estabilidad, el intercambio entre civilizaciones y la reforma de la gobernanza global. En relación con el sur global, sí llamó a defender conjuntamente el Estado de Derecho Internacional, mantener el papel de las Naciones Unidas y promover la Agenda 2030 para el Desarrollo Sostenible y fortalecer la cooperación frente a las amenazas de seguridad tradicionales y no tradicionales. Wang destacó además que la reunión entre Xi y Modi, en la cual ambos dirigentes coincidieron en que China e India deben ser socios y no adversarios, de acuerdo con la información oficial sobre el encuentro. Wang consideró que la mejora de los vínculos entre China e India, tras un periodo de tensiones, reviste importancia vital, más allá del ámbito bilateral.

dispuestos a entregar su vida como la generación que acompañó a nuestro José Félix Riva en la batalla de la victoria. Ese espíritu está en ustedes. Yo quiero, Grecia, informarte que la Escuela Internacional de Liderazgo Antonio José de Sucre pasa a depender de la Presidencia de la República. Para que forjemos un liderazgo comprometido con el pueblo venezolano, un liderazgo comprometido con los grandes desafíos de nuestro país y de la humanidad. Yo quiero también reconocer los avances en la juventud productiva. Vamos avanzando, Sergio, con los proyectos productivos para la juventud. Que la juventud desde sus manos y desde muy joven sepa el valor del trabajo frente a lo que será la revolución tecnológica que vive hoy la humanidad. Pero que nuestra juventud también se está forjando para garantizar los alimentos a la comunidad. Es hermoso llegar a una comunidad y quienes producen los huevos, conejos, codornices, cerdos, siembran vegetales. Es la juventud, esa es la juventud que necesita Venezuela, la juventud trabajadora, la juventud que estudia, que se forma. Hoy regresaron a clase más de 6 millones de niños y niñas. En la educación, en la ciencia, en la tecnología, está la garantía de nuestra soberanía, de nuestra libertad y en la historia, conocer la historia. Por eso, Jorge Rodríguez fue dirigente estudiantil, presidente de la Federación de Centros en la UCB, y sabe, en el siglo pasado, dice él, sabe lo que era la juventud, cómo era tratada la juventud, cómo los bachilleres sin cupo. El año pasado se graduaron más de 370 mil bachilleres, todos garantizados un cupo en una universidad, porque así lo concibió Chávez, la educación para el pueblo, en todo el territorio nacional. ¿Cómo llevar la educación al territorio, al municipio, para que el pueblo más humilde accediera a la educación? Y ese es el camino que nos toca construir, queridos jóvenes de la JPSUV. Así lo concibió el comandante Chávez, y yo estoy segura que él se siente orgulloso de lo que ustedes son y de lo que ustedes han hecho. Él se siente orgulloso cada vez que ha visto un joven en un campamento transitorio. Él se siente orgulloso cuando los vio a ustedes recogiendo escombros en La Guaira. Él se siente orgulloso cuando los ve a ustedes frente al pueblo humilde, acompañando sus necesidades, sus problemas, pero también compartiendo sus alegrías. Esa es la juventud que va a garantizar que Venezuela siga su marcha hacia una Venezuela de grandeza, de grandes potencialidades desarrolladas, pero también una Venezuela que esté arraigada en sus raíces históricas, en Bolívar, una juventud bolivariana. Sin Bolívar no hay rumbo. Sin Bolívar estamos perdidos en el horizonte. Bolívar siempre nos guía. Eso lo hablamos mucho en el alto mando político, en momentos de rudeza que nos toca. Bolívar siempre tiene una respuesta. Y yo les digo que el camino, el norte, la brújula, siempre nos las muestra él. Y yo les pido a ustedes, jóvenes, juventud socialista, juventud bolivariana, que busquen siempre en nuestra historia, que busquen siempre de dónde venimos, para saber a dónde vamos, que no estamos perdidos ni en una nube digital ni en la estratosfera, que estamos conectados a la realidad y que nos obligue también a transformar las realidades que haya que transformar. Si hay vestigios del puntofijismo, tenemos que transformarla. Ahí tiene que estar la juventud al frente. Esos vestigios que todavía existen en el Estado burocrático, indolente, corrupto, esos vestigios
La juventud venezolana tiene que ponerse al frente.

0: No podemos seguir contemplativos frente a esos males que causan sufrimiento a nuestro pueblo. Yo los llamo a ustedes, juventud combatiente, juventud luchadora, a dar la batalla todos los días. La batalla por Venezuela no se libró solamente hace 2 siglos. La batalla por Venezuela es de todos los días, las 24 horas del día. Y ahí debe estar la juventud socialista al frente, formando, creando conciencia en los jóvenes de nuestro país que pueden perderse, escuchen, en los algoritmos de las redes sociales, pueden perderse en esta nueva revolución tecnológica, nuestra juventud puede perderse. Yo les pido que tiendan la mano a los jóvenes de Venezuela con guiatura, con conciencia, con empatía de lo que es ser joven. Nosotros nos forjamos en otro tipo de lucha, pero no pudieron, y yo sé que con ustedes tampoco podrán. Yo sé que ustedes, que son, ya lo son, el futuro de Venezuela, con ustedes no podrán. Que en algún momento podamos irnos a descansar, pero están ustedes. Porque en cada momento de gran dificultad, ahí ha estado la juventud, ahí ha estado guiado por nuestro consejo político, por la dirección nacional, pero con una guiatura disciplinada, porque sabemos que lo que está en riesgo y en juego es la vida misma de esta república, es la vida misma de Venezuela. Y ustedes deben tener esa conciencia con la alegría, la felicidad de ser joven, para saber que en el mañana, cuando ustedes volteen y vean su historia, digan: misión cumplida Bolívar, misión cumplida Chávez, hemos cumplido con la tarea que nos puso la historia. Así que feliz aniversario y un abrazo para todos ustedes.
1: Señoras y señores, por su amable atención, muchas gracias y muy buenas tardes. Ha concluido el acto.
2: Bien, así es, 1:43 PM, la presidenta encargada de la República Bolivariana de Venezuela, Delcy Rodríguez, rindiendo homenaje a la juventud del Partido Socialista Unido de Venezuela, la JPSUV. También acompañada, pues, el alto mando de la autoridad política, como lo es, por ejemplo, Grecia Colmenares, la secretaria general de la JPSUV, también el secretario general del Partido Socialista Unido de Venezuela, Diosdado Cabello Rondón, amén de, repito, otras autoridades también. Bien, amigas, amigos, son ya 18 años, 18º aniversario de la JPSUV. En el control master continúan Alexandra Ali Guevara, departamento de prensa, Alexander Vargas Miranda y Neisa Cisnero. Ante el micrófono, ¿quién se despide esta mañana? Su servidor de siempre, Juan Carlos Robleda. Y continúen en sintonía de la Radio del Sur. Ustedes con nosotros, nosotros con ustedes, juntos, para escuchar los latidos de la patria grande. Será hasta mañana. Chau.
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6: Totalmente, Vero, vos fuiste muy clara, hablaste también de cifras, que ahora vamos a refrescar un poco, hablaste de la situación y que esto va más allá de dos países, ¿no? Esto implica algo mucho mayor, implica mucho más contenido, implican más países aún que están en juego y todo lo que está pasando, porque también cuando hablábamos, cuando recién explicabas del tema de Irán, el tema del Estrecho de Hormuz, el tema de la importancia que tiene a nivel, por supuesto, comercial ese estrecho y todo lo que implica para otros países, lo que se han disparado determinadas indicadores económicos, todo esto repercute sin lugar a duda, como nunca nos hemos cansado de decirlo. Pero bueno, a ver, esto de que en junio se tuvo ese alto al fuego entre Líbano, precisamente, e Israel, con varias pautas de por medio, pedían que Hezbollah se desarme de alguna manera, pero al mismo tiempo Hezbollah dice que no se va a desarmar si Israel no saca también las tropas del lugar, cosa que Israel no está haciendo. Entonces, a mí me parece que también es como un reacomodarse estos altos al fuego, ¿no? Son esas pausas para reacomodarse de alguna manera y continuar. Vos hablabas precisamente de las fechas, el 6 de septiembre hubo un ataque y hubo 7 muertos, el 7 de septiembre, el otro día también, que dejó a 12 civiles muertos precisamente, ahora el 10, en el día de ayer también hubo un nuevo ataque. Entonces se va viendo que más allá de todo lo que estamos hablando a nivel geopolítico, por ende a nivel económico, a nivel de infraestructuras también, que están teniendo un gran saldo en ellas, acá se está hablando también de las muertes, y que recién hablabas de las cifras, porque más de 4.300 personas han muerto. Tú lo decías claramente, Vero, el tema de los niños. Dentro de esa cifra, lamentablemente, hay niñas y niños que resultaron fallecidos, que ya hay más de 250, hay más de 400 mujeres muertas, más de 130 trabajadores sanitarios también que han fallecido, 340.000 personas que continúan desplazadas, como bien también lo mencionabas. También es importante mencionar que hay 12.000 personas heridas, más de 1.000.000 de personas que tuvieron que abandonar sus hogares. Hablamos más de 1.000.000 de desplazados. Entonces, a ver, todos estos altos el fuego que se alcanzan, que en su momento, recordemos que fueron mediados por Qatar y Estados Unidos precisamente, la negociación que fue realizada en junio. A ver, todo esto, ¿de qué sirve? Como, lo que pasa es que parecemos muy repetitivos, pero porque es una realidad y hay que decirlo una y otra vez, y lo bueno es que también el público se renueva, hay gente nueva mirando el podcast e informándose. Y a ver, esto del alto al fuego, la palabra de Estados Unidos, la palabra de Israel, de nada sirve, de nada vale, porque lo importante es guiarnos por los hechos, más allá de la palabra. Y si nos guiamos por los hechos, continúan los ataques uno tras otro, continúan los ataques, continúan las muertes, continúan los heridos, continúan los desplazados y continúa todo esto en Oriente Medio, que realmente es totalmente complicado y que es un conflicto que se está extendiendo, como bien decíamos, a varias otras regiones de Medio Oriente precisamente, y que está repercutiendo y que está salpicando, que está enchastrando para varios lugares más. Y cuando uno se pone a buscar y trata de buscarle algún tipo de explicación y dice, bueno, a ver, vamos a buscar por qué pudo haber subido esta tensión precisamente, y elaborando este informe pudo percatar muchas otras cosas, porque señaló afectaciones sobre derechos fundamentales, como decíamos, salud, alimentación, educación, vida digna y desarrollo económico y social. Y también el informe reconoce la resistencia de este pueblo cubano, que eso me parece fundamental, y las iniciativas también del gobierno de Cuba para reducir este impacto de las sanciones que están provocando Estados Unidos. Así que, bueno, celebrar que hay un informe que se presentó en Ginebra en la sesión número 63 por parte de la ex relatora de derechos humanos ante la ONU precisamente, y la importancia que tiene el que se constate esto, pero por otro lado el horror que tiene que se constate esto, porque realmente esto no tiene nada que ver con los cubanos, las cubanas dicen, o el gobierno de Cuba dice. Esto es una realidad que está rompiendo los ojos del mundo, Vero.
7: Exacto, Marina, es incluso hasta irónico porque ¿cómo podemos hablar de democracias cuando estas supuestas democracias, cuando no les gusta o no les cae bien un gobierno específico o una administración específica, hacen todo lo posible para asfixiar y no solamente a este gobierno o a esta administración, sino afectar a la población, en este caso cubana? E incluso yo te podría decir que cuando vi estas cifras que nombró el canciller cubano Bruno Rodríguez cuando denunció estas cifras, no lo pude creer porque antes que nada leí que se trataba de supuestamente 8 millones y no se trata de esto, se trata de más de 8 mil millones de dólares, una cantidad enorme y una cantidad enorme de dinero siempre y cuando está destinada contra la gente común y corriente del país. Y esto ocurre en un momento especialmente difícil para la economía cubana. Imagínate todo este impacto que aumentó todavía la presión durante los primeros meses del año 2026 con todo el tema de la restricción relacionada con el suministro de petróleo, de todas estas trabas que le ponían al gobierno cubano y a todos estos países que querían ayudar a Cuba sobre las cuestiones de suministrarles el petróleo. No sé, es un horror y eso no tiene nada de humanidad. Y por supuesto, afirmar que supuestamente es Cuba quien está responsable por todos estos problemas, por toda esta situación económica, es totalmente inhumano. Y también aquí, Marina, lo que me llega a la mente, entiendo que no tenemos desgraciadamente mucho tiempo, sobre todo para abordar este tema tan importante y para abordar este tema que tiene mucho que ver con Cuba, que es tan especial tanto para Venezuela como para Rusia, pero a mí me llega un ejemplo a la cabeza que por un lado no tiene mucho que ver de primera vista con Cuba, pero describe perfectamente las contradicciones entre Rusia y Estados Unidos y este trato, porque recientemente al canciller Lavrov le preguntaron sobre la relación, la cooperación con China y le preguntaron quién es el hermano menor, el hermano mayor en esta relación. El canciller Lavrov lo rechazó de forma muy firme porque él afirmó que no se trata en estas relaciones, no se trata de que alguien es mayor o menor, es decir, no se trata de que alguien, en este caso Rusia o China, es más importante o menos importante. Esa es la mayor diferencia con Estados Unidos, porque pensamiento, esta visión de superioridad no ayuda nada y no puedes construir una relación, una cooperación con países siempre afirmando que tú eres superior y otros países no significan nada. En este caso, y ojalá que esta situación cambie, es muy importante que no solamente Cuba denuncie todo este trato inhumano, sino ya hay más y más pronunciamientos por parte de los organismos y organizaciones internacionales, porque la situación de verdad es muy complicada y delicada, y lo que haciendo Cuba, la única culpa que tiene Cuba es luchar por tener voz y voto en sus decisiones soberanas. Así que una totalmente situación más que también preocupante.
6: Totalmente, Vero, por eso que remarcó, por suerte, la relatora, esa resistencia del pueblo y todo lo que el gobierno cubano está realizando al respecto. Ya tenemos que terminar, vamos a remarcar un temita más, nada más, pero vamos a decir que es importante para resumir. La relatoría de la ONU exhortó entonces a Estados Unidos a suspender las medidas coercitivas unilaterales, facilitar el ingreso de bienes de primera necesidad y retirar a Cuba de la lista de estados patrocinadores de terrorismo. Así que eso me parece algo fundamental. Vamos a ver qué pasa, qué sucede, aunque ya sabemos más o menos por dónde viene la cuestión. Debemos terminar, pero aclarar que se viene ahora la cumbre de los BRICS, que está realizada en la India, en Nueva Delhi, y que ya llegaron varios mandatarios. Vladimir Putin fue uno de ellos también que llegó, así que bueno, va a formar parte de esta cumbre a celebrarse precisamente en la India, en esta edición número 18 de la cumbre, Vero.
7: Sí, Marina, sí, entiendo que tenemos muy poco tiempo, así que voy a comentar en breve que admiro la participación de todos estos países, tanto de los países miembros como es Rusia, miembros fundadores, es más, es importante decirlo, como también de los países que les gustaría de alguna y otra forma participar o ser parte del grupo BRICS. Y también recuerdo con mucho cariño la participación de Venezuela en una de las ediciones pasadas de este grupo, cuando Rusia fue el país anfitrión, la cumbre de Kazán, donde Venezuela estuvo y estuvo de forma muy importante. La participación de Venezuela en aquel cumbre estuvo de forma muy alta, total, muy importante, si podemos decir así. Y así que estamos muy pendientes del desarrollo de los temas relacionados con el grupo BRICS. Recordarles que también Víctor está cubriendo esta importante, exacto, agenda internacional. Y por supuesto, tanto Víctor como otros compañeros de los medios internacionales nos están contando, nos está brindando todos estos reportajes de primera mano sobre todo lo que está ocurriendo, todas las reuniones, todo lo que está detrás de esas reuniones bilaterales, trilaterales y con la participación de varios países, todos los temas que marcan actualmente la agenda y por supuesto todos estos detalles que podemos conocer solamente ahí.
6: Exactamente, así que vamos a tener seguramente en Puentes Informativos información de primera mano, así como también el seguimiento a través de Telesur, de Sputnik. Y muchas gracias también, no nos olvidemos, de Radio del Sur, que nos escuchan cada viernes. Bueno, Vero, muchísimas gracias como siempre por tu grata compañía, muchas gracias por todo, te mando un beso enorme y les mando un beso a todos y todas por acompañarnos en cada emisión de Puentes Informativos.
7: Enormemente agradecida a ti. Hasta luego.
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4: Estamos en comunicación con nuestro próximo entrevistado. Se trata de Darío Pignotti, con quien ya hemos tenido el gran gusto de charlar en Diálogo Internacional. Es muy conocido, es periodista corresponsal en Brasil y bueno,
5: de
4: obviamente
5: 12, de Página 2. Corresponsal estrella en el exterior de Página 2.
4: Ahí está, ni más ni menos. Y bueno, Brasil, ustedes saben, se vienen las elecciones, la primera ronda, así que estamos ahí todas y todos muy muy pendientes de cómo se están desarrollando esta disputa, este escenario, esta batalla electoral en Brasil. Darío, bienvenido acá una vez más a Diálogo Internacional.
6: Paula, Marcelo, Atilio, Germa, queridos compañeros, un gustazo saludarlos.
7: ¿Qué tal? ¿Cómo estás?
5: ¿Cómo estás? ¿O qué está aconteciendo en Brasil ahora? Diga você.
6: Muita coisa.
5: Muita coisa, ¿no?
8: Muita.
6: A ver, contame. Desde que hablamos con vos, Atilio, hace un par de días a hoy, la pauta cambió dando una vuelta de campana.
5: No me
6: habíamos conversado acerca de la actitud a la defensiva que tenía el gobierno por una serie de escándalos entre reales y sobreestimados en el Supremo Tribunal Federal, causados, lo voy a decir sucintamente, por un juez bolsonarista que, actuando como un topo al servicio del bolsonarismo y al servicio de las iglesias evangélicas, se trata de un juez pastor, había desatado en el país una crisis seria y había desplazado de la campaña electoral el debate de propuestas, el debate de los candidatos, y había instalado este mismo tema que ya conocíamos desde las elecciones del 2018. ¿Recuerdan ustedes el caso del Lava Jato y la guerra a través de la justicia, la lawfare? Estábamos en ese escenario, en un lawfare. ¿Pero qué ocurrió desde aquella conversación reciente que tuvimos al viernes a la mañana? Pues un juez obligó a ese pastor, el presidente del Supremo, obligó a ese pastor que levantara el secreto del sumario de todo lo que estaba haciendo. Y vaya sorpresa, una sorpresa que tiene conmocionado al país y mucho más al bolsonarismo, este juez pastor reveló un secreto explosivo. No hay otra palabra para calificarlo, por lo menos esa es la que tenemos a mano y queremos la mejor. Explosivo.
4: Chan, chan.
6: Había estado escondiendo durante 2 meses un proceso contra Flavio Bolsonaro.
5: ¿Cómo? Es decir, perdón, repetí despacito.
6: Exactamente. Tan explosivo como que hay que repetirlo. Este juez pastor, un juez del Supremo Tribunal, había ocultado durante 2 meses, hasta este viernes a la mañana, que estaba investigando a Flavio Bolsonaro y que el candidato a presidente de la extrema derecha es investigado por delitos tales como corrupción, lavado de dinero, envío ilegal de divisas y organización ilegal. ¿Por qué? Porque mantuvo acuerdos económicos presuntamente ilegales, hay que decirlo con la cautela que exigen estos hechos en el marco judicial, pero probablemente ilegales, con un financista, con un banquero que está preso por una estafa de, este otro número explosivo, una estafa del orden de los 10 mil millones de dólares.
5: Wow.
6: Millones de dólares, y este banquero financió con dinero presuntamente mal habido una película sobre otro líder de la extrema derecha, el expresidente Jair Bolsonaro, de tal suerte que hoy quien está a la defensiva es Flavio Bolsonaro, porque un juez aliado de Flavio Bolsonaro se vio obligado a reconocer que lo está investigando, es decir, Flavio Bolsonaro está a punto de ser procesado, pero ya está investigado por estos hechos que son gravísimos y que han llevado, por ejemplo, al diario de derecha, tal vez el diario de la derecha más intensa de Brasil, el diario Estado de San Pablo, a publicar hoy un editorial respecto de Flavio Bolsonaro, que es el candidato a quien ellos respaldaban hasta ayer, y tal vez sigan respaldando, que Flavio Bolsonaro, dice este diario, el más conservador de los grandes diarios de Brasil, no tiene calidad moral para ser candidato a la presidencia.
5: Tremendo.
6: Ese es el estado del arte a esta hora de este sábado 12 de septiembre.
5: Darío, ¿estamos hablando del mismo juez cuando hablamos de Andrés Mendoza? Es el,
6: exactamente,
5: el juez pastor, evangélico, ultra reaccionario. Así que se le deja.
4: Pero esa denuncia ya la tenía Flavio hace rato y después quedó como ahí medio en stand-by. Yo me acuerdo que creo que con vos mismo fue que te entrevistamos hace un par de meses y estaba ese financiamiento ahí. Ahora, ¿qué pasó? Después se cajoneó y ahora volvió a la cresta porque lo está investigando este mismo juez.
6: Pablo, lo que había ocurrido en su momento, que como bien decís, lo comentamos con ustedes, el sitio de Intercept divulgó un audio en el que precisamente Flavio Bolsonaro se dirige a este banquero, además en términos muy amistosos, le dice hermano, compañero no, hermano, irmão, somos amigos de toda la vida, necesito terminar con el cobro de los 131 millones. 131 millones de reales son 25 millones de dólares, 24 millones de dólares. 134 millones. Y el banquero le dice, tranquilo hermano, vamos con todo. Ese audio desató la sospecha.
4: Eso era.
6: Pero no se sabía hasta este viernes
4: que había un juicio,
6: que el juez estaba encauzando a Flavio Bolsonaro. Comprendan ustedes la doble magnitud.
4: Claro.
6: Primero, la más importante, que Flavio Bolsonaro desde ayer hasta hoy a la mañana está diciendo o buscando explicaciones, que no las tiene a mano, para decir que es él, pero que él no tiene la culpa. Y por otro lado, Lula, que se encontraba contra las cuerdas por una serie de acusaciones, la mayor parte de ellas inverídicas, ahora tomó la delantera. Y por otra parte, la situación muy comprometida de este juez, porque explicar a qué responde que haya estado 2 meses sin decir que estaba investigando a Flavio Bolsonaro es algo propio de alguien que, como dicen hoy en el PT, debiera ser separado del cargo, e inclusive también desde el partido de Lula algunos hablan hasta de pedir la separación de su cargo como magistrado de la más alta corte.
4: Wow, impresionante. Y entonces, ¿quién, según tu análisis, pasaría a ocupar este espacio que no vamos a decir que deja vacante, pues sería exagerar, porque obviamente el bolsonarismo tiene una base importante, lamentablemente muy consolidada, pero sí va a estar afectada. Podemos entrever que se va a ver afectada. Ese tercer, que ahora no me acuerdo el nombre,
5: ese
4: supuestamente outsider, ¿pensás que puede subir en las encuestas con esta cuestión y eso torna peligrosa una segunda vuelta para Lula, para el campo popular?
6: Hay que esperar por lo menos hasta el lunes o martes, cuando las encuestas que se publiquen por entonces habrán captado la reacción a esto. En todo caso, pudiéramos decir hoy por hoy, Paula, que lo ocurrido este viernes, es decir, recién ahora se están cumpliendo 24 horas, no lo quita a Flavio Bolsonaro de la campaña. Es poco probable que salga de la campaña. Tampoco habría de remover del cargo al juez, porque los factores de interés que lo respaldan son poderosísimos y no son solamente judiciales o bolsonaristas, están las iglesias evangélicas, que como ustedes saben son un factor que gravita mucho en Brasil, distinto de otros grandes países de América Latina, México, Argentina o a la misma Colombia, no enfrentan una realidad religiosa y política como la que sí hay en Brasil. Es decir, enfrentar a los pastores, no te diría, Paula, que es lo mismo que enfrentar a las Fuerzas Armadas, pero no es mucho menos que enfrentar a las Fuerzas Armadas en Brasil. Pero claro que este pastor, que hasta el jueves se presentaba a sí mismo como un enviado de Dios contra la corrupción, lo decía, él se sentía ungido por, como dicen ellos, el Señor, más la ex primera dama, Michelle Bolsonaro, poderosísima dirigente evangélica y además candidata a senadora. Esta semana que acabamos hoy, también apareció fotografiada junto a este juez y le dijo ella, tú eres un ungido del Señor para llevar la moral al Supremo Tribunal Federal. Pues bien, tendrá que buscar otro argumento, porque o el Señor le falló o él le falló al Señor, pero lo cierto es que escondió un proceso gravísimo y tiene que dar explicaciones por lo mismo. Incluso, las informaciones de hoy a la mañana es que los autos presentados por el juez luego de que fuera obligado por el presidente de la corte a liberar toda la actuación son incompletos, es decir, se rehúsa a presentar todo. Y también, además de no haber presentado todo, argumentó hoy que no está en condiciones de entregar lo que es la joya de la corona. Esto es el celular del banquero, el celular de Borcaro, Daniel Borcaro, donde está toda la información que puede hacer volar a la República, porque no solamente mantenía vínculos con los bolsonaristas, sino con jueces, con empresarios y con congresistas, la gran mayoría de ellos conservadores. E incluso comienza a haber informaciones que en ese celular habría comunicaciones no exactas, entre el banquero preso, el banquero de los 10 mil millones de dólares, que financió con dinero probablemente del lavado a la película de Jair Bolsonaro, banquero entonces, te decía, que se habría comunicado por teléfono más de una vez con el propio juez Pastor. Tanto que el juez Pastor dijo la semana pasada, cuando comenzó a destaparse todo esto, que sí había tenido algún encuentro con el banquero. Por tanto, a esta hora, el juez Pastor, contra las cuerdas, entregó parte de lo que tiene y el resto no quiere hacerlo. Habremos de saber a partir de la semana próxima si cederá o no cederá ese celular, que, insisto, es nitroglicerina pura en una campaña a menos de 4 semanas de las elecciones. En realidad estamos a 3 semanas y un día. Hoy faltan 22 días para la primera vuelta.
7: ¿Cómo se lo puede obligar, Darío? ¿Cómo se lo puede obligar a que presente lo que falta, bueno, en este caso el celular o el resto de las pruebas?
6: Telma, en realidad él debiera acatar lo que le ordena el presidente de la Corte. Él está usando argumentos del tipo de hay informaciones que si yo las revelara obstruirían la continuidad de las investigaciones. Respuesta que merece una pregunta. Continuidad de las investigaciones que hasta ahora no hizo.
7: Es decir, escondió. ¿Y quién es el presidente de la Corte? Perdón, ¿quién es el presidente de la Corte?
6: El presidente de la Corte es Edson Fachin, un burócrata de la justicia, un juez muy ubicuo, muy oportunista. En su hora fue parte del mismo tándem del que hablábamos hace un minuto, Telman, es decir, el tándem del Lavallato, de aquellos jueces que utilizaron al Poder Judicial para obstruir la candidatura de Lula en 2018, ¿recuerdan? El legado de aquel juez Sergio Moro. Paralelos al canto Sergio Moro, el paradigma de la causa Lavallato, que fue ministro de Justicia de Jair Bolsonaro, que fue el que impidió la candidatura en 2018 de Lula, habría de renunciar al gobierno de Jair Bolsonaro diciendo que las presiones del presidente Capitán eran demasiado para él. Es decir, hasta el propio paradigma de la lawfare, Moro quedó espantado con lo que hacía Jair Bolsonaro. Pues bien, ¿quién fue el sucesor en el Ministerio de Justicia de Sergio Moro cuando renunció porque creía que a él mismo le resultaba demasiado lo de Bolsonaro? El actual ministro, el actual juez de la Corte, que está procesando solo en apariencia a Flavio Bolsonaro. El juez Pastor fue en su momento ministro de Justicia de Bolsonaro, de tal suerte que los roles se cambian, pero las posiciones políticas son las mismas. Y el presidente del Supremo nunca llegó a ser un lavallatista tan radical como fue Moro o como es actualmente el juez Pastor, pero sí alguien que sabe sobrellevar las crisis y administrarlas burocráticamente, de tal suerte que no se sabrá lo que pase la semana próxima, porque todo esto también es al mismo tiempo una crisis dentro del Supremo Tribunal Federal, de tal suerte que, digamos, esta no es ni una crisis del Supremo resuelta ni una campaña electoral que haya acabado. Lo que sí podemos decir a esta hora, que el pulso de la campaña, que hasta hace 3 días era desfavorable a Lula, ha cambiado su signo. No estamos diciendo tampoco que Lula habrá de ganar la primera vuelta o que con esto ya todo será un camino asfaltado. Claro que no, pero el estado del arte es este que les describo.
5: Darío, una preguntita. ¿Hay algunas encuestas que serían creíbles en este momento en Brasil? Porque yo las que estuve mirando manejan márgenes de error absolutamente inaceptables. En un examen de metodología, un estudiante que proponga una encuesta con ese margen de error, inmediatamente lo mandás a marzo. ¿Hay alguna que nos recomendarías que poder seguir, que son más o menos confiables?
6: Profe, todas las empresas de demoscopía brasileñas son privadas y de lo que hay certeza es que nunca van a regalarle un punto de más a Lula.
9: Plantea que se han presentado ante la Relatoría de la ONU denuncias sobre escuchas ilegales por parte del gobierno a organizaciones sindicales en Panamá. Eso obviamente pone a todos acá en Panamá en alerta. Se empiezan a hacer algunas averiguaciones, accesamos alguna información y efectivamente el 8 de septiembre, hace apenas 2-3 días, hacemos una conferencia de prensa denunciando con pruebas ya de lo que veníamos siendo víctimas. Y es que, ¿qué sucede, compañeros? Que el gobierno pues ha infiltrado, porque así lo ha hecho, ha infiltrado policías de la Dirección Nacional de Inteligencia Policial en las organizaciones sociales, en las organizaciones sindicales. Y esto ha quedado en evidencia porque hemos accesado a fotografías que han sido investigadas y efectivamente hay desde oficiales mayor de la Policía Nacional, tenientes, cabos, sargentos, es decir, de diferentes rangos, personas que participaron en marchas con nosotros, inclusive cargando pancartas que decían no a la minería, en contra de las políticas del gobierno, participaron en estructuras de donde nos reuníamos dirigentes de diferentes organizaciones sindicales y resulta ser que eran policías.
5: Mira tú.
9: Esta es una situación grave. El día 8 de septiembre pues pusimos una denuncia ante la Procuraduría General de la Nación, donde estamos solicitando, y así con el acompañamiento en ese momento de la Defensoría del Pueblo que participó de la conferencia, estamos pidiendo que se investigue, se denuncie y se castigue. ¿Por qué? Porque no hay una orden de ningún juez para que se haga este tipo de seguimiento, este tipo de infiltraciones dentro de las organizaciones sociales. La policía, la conferencia de nosotros fue el día 8 y un día después saca un comunicado donde reconoce que efectivamente tiene agente, tiene infiltrado en las organizaciones sociales. Lo único que ellos dicen, no, no son infiltrados, son agentes encubiertos. Así con ese nombre lo dicen, que para efectos prácticos es exactamente lo mismo. Claro. Y lo peor es que el gobierno está viendo a los dirigentes sociales, a los dirigentes sindicales, a las organizaciones como un peligro para la sociedad, porque la excusa que dan para habernos infiltrado o estarnos dando este tipo de seguimiento es que dice que las organizaciones y los dirigentes son un peligro para la sociedad. Entonces es preocupante esto que viene sucediendo acá en Panamá. Te puedo decir que los periódicos, estos medios tradicionales que habían estado tratando de aguantar esta información de que no saliera por la gravedad de los hechos, han tenido que sacar la denuncia de lo que estamos haciendo. Nosotros lo denunciamos el día de la conferencia como un hecho sin precedente. No sé si por lo menos recordarás o algo escuchaste, que en Panamá dentro del año 2012, el año 2014, se dio un hecho de que los pinchazos telefónicos.
5: Sí, claro.
9: En ese momento, pues, por medio de Pegasus, que fue lo que tanto mencionaron, se empezaron a pinchar teléfonos de un sinnúmero de personas. Eso fue todo un escándalo y nosotros hoy estamos ante un escándalo quizás más grande que ese, porque aquí se han no solamente

0: policía, arresten dirigentes y posteriormente terminamos con los famosos lawfare, ¿no? Que es la guerra judicial con procesos amañados y pues compañeros detenidos, compañeros con arresto domiciliario, compañeros en la cárcel de máxima seguridad o con cualquier otra medida cautelar.
1: Bien, José, mira, se nos va el tiempo, pero decímonos, ¿dónde puede la gente seguir la información de ustedes sobre lo que está pasando? Danos una página web o algo para que la gente que está escuchándonos y viéndonos por el canal de YouTube pueda tomar nota y hacer un seguimiento de esta situación.
0: Mira, ahorita yo los invito a seguir las redes sociales de Suntrax Panamá.
1: Ah, sí.
0: En nuestra página de Instagram, en nuestra página de YouTube, en Facebook, hemos estado subiendo todas las conferencias, hemos subido toda la información a la que hemos accesado, la información de los infiltrados. Todo esto está en nuestras redes sociales, Suntrax Panamá,
1: Panamá,
0: en
1: perfecto.
0: Instagram, en Facebook, en YouTube, y pueden accesar a ella.
1: Bueno, perfecto. José, te agradecemos esta comunicación. Vamos a estar en contacto. Sabés que cualquier novedad que quieras decirnos sobre esto, me mandás un correo o volvemos a tomar contacto contigo porque es gravísimo lo que estás denunciando y no solo debe estar ocurriendo en Panamá, me atrevería a decir que esto se ha transformado ya en un modus operandi de los gobiernos de derecha en América Latina. Te mando un enorme abrazo. Para
0: Un
1: vos y
0: abrazo para ti, Atilio. Te haré llegar o por tu correo, o por tu número telefónico, el WhatsApp que lo tengo, mucha de esta información que tenemos para que puedas compartirla en
1: bien.
0: tu red y con tu gente también. Un abrazo.
1: Otro para ti. Chau, chau.
2: Tuvimos esta semana la gira del secretario de Estado Marco Rubio por varios países de América Latina, de gobiernos de derecha, por supuesto sus aliados, sus lacayos. Y bueno, y sobre todo hizo escala fuerte en varios, pero bueno, en Ecuador, donde además el presidente Noboa tuvo el tupé de condecorarlo, mientras se sucedían protestas de pescadores que están siendo bombardeados en el Pacífico por Estados Unidos, bueno, un descaro y otras cuestiones más que vamos a analizar ya mismo con nuestro entrevistado, último entrevistado estrella en Diálogo Internacional, que es nuestro compañero Orlando Pérez, periodista ecuatoriano, que bueno, ya hemos tenido el gusto de tenerlo acá. Orlando, ¿cómo estás? Bienvenido a Diálogo Internacional.
3: Hola, ¿qué tal, Telma? ¿Cómo vamos? Aquí
2: Soy
3: pues en
2: Paula,
3: la...
2: pero Telma también
3: Ah,
2: está.
3: Paula.
2: Pero
3: Ah,
2: Telmi
3: pues no
2: también
3: les
2: está.
3: veo. Ah, no
2: Claro,
3: les
2: está
3: veo por acá.
2: Marcelo, está Tilio, Paula y Telma. ¿Cómo estás?
3: Bueno, saludos a todos entonces, ya no me equivoco ahí, pero bien,
2: No pasa
3: gracias.
2: nada, no pasa
3: Pero
2: nada.
3: bueno, saludos y sí, les hablo desde la capital de un país que ahora prácticamente es un protectorado de los Estados Unidos, al que viene evidentemente el señor Marco Rubio, que se le conoce normalmente ya como Narco Rubio, para que todos sepan de quién estamos hablando. Y efectivamente lo reciben como si fuese un jefe de Estado, Daniel Noboa, que además de ciudadano estadounidense, ocupa la presidencia de la República del Ecuador y hace gala de una sumisión, de una genuflexión política impresionante. Prácticamente le otorga a Marco Rubio su discurso el mérito de haber humanizado al planeta, de resolver los problemas de los pobres. Y de eso no hay una sola evidencia, pero en lo que corresponde con
2: Bueno, los
3: Ecuador,
2: mata, sí, los resuelve matándolos. Dios
3: claro,
2: mío, a los pobres.
3: mata pescadores,
2: Sí.
3: mata migrantes, desplazados por miles. Entonces sí, de verdad es un gran benefactor de la humanidad este señor.
2: Tremendo, tremendo. Y bueno, ¿puedes contarnos un poco? Bueno, también sos analista internacional. ¿Cuál es tu visión? Por ahí también brindarle tu análisis a la audiencia que por ahí no está tan al tanto de esta gira de Marco Rubio. ¿Qué se propuso? ¿Qué tiene que ver esto del escudo de las Américas? ¿Qué rol juega Ecuador, Colombia en esta nueva configuración?
3: Mira, aquí hay dos, digamos, dos niveles de análisis. El uno tiene que ver con la parte más formal, que son estas declaraciones que se hacen normalmente de la colaboración, el renovar los acuerdos comerciales, los acuerdos de seguridad y demás, y que en eso ya obviamente todo el mundo conoce. Pero el otro nivel de análisis que a mí me parece muy importante es que después de los triunfos, además fraudulentos de de las prielas.

0: De Keiko Fujimori y hace un año más o menos del de Daniel Noboa, evidentemente lo que han hecho es venir a certificar y legitimar a unos mandatarios sometidos a dos cosas que son fundamentales. Lo uno que ya mencionabas del escudo de las Américas, que no precisamente es una alianza militar, no hay que entenderla así. Si somos más responsables, incluso con el análisis, hay que pensar que no se trata de una alianza militar, sino que viene acompañada de dos o tres cosas que son muy importantes. La primera y fundamental, evidentemente, es considerar a nuestros territorios una gran base militar estadounidense. Ya no hay un punto en particular. Acaban de votar al comandante de la Fuerza Aérea Ecuatoriana por pedir la explicación de con qué marco jurídico él tiene que protegerse para recibir aviones estadounidenses en la mayor base militar ecuatoriana, que es la base de Taura. Lo votan porque él pide solamente que le digan con qué marco jurídico él puede mantener esas naves. Entonces, no es solamente un acuerdo militar, que eso ya por obvias razones lo podemos discutir, pero lo otro es el modo en que la política extractivista de los Estados Unidos se instala en Ecuador, en Colombia y en Perú, por lo que acaban de firmar en Colombia. En Ecuador ya funciona normalmente y en Perú me imagino que tendrá más dificultades, que es el convenio para la extracción de tierras raras a favor de Estados Unidos. Yo no sé cómo va a funcionar en Perú. Eso es otro análisis muy particular porque allá de una u otra manera han venido funcionando estas relaciones comerciales y hasta de orden estratégico en el campo minero con Perú. No se olviden que las relaciones comerciales entre Perú y la China son por encima de los 40 mil millones de dólares al año.
1: Claro.
0: Y entonces ahí habrá dificultades. Pero ya fue don Marco Rubio, prácticamente le dice, esta es la agenda que hay que seguir. Y por lo tanto, este sector andino del continente, ya sin Venezuela, porque ya no forma parte de las dificultades que ellos tenían supuestamente ahí, Colombia, Perú y Ecuador prácticamente se entrega a eso. Y el último punto que creo que es
1: ¿Te
0: muy
1: referís a Pax
0: importante es.
1: Ilica, estos acuerdos dentro de esto que se llama Pax Ilica?
0: Claro, exactamente. Lo que pasa es que el elemento clave aquí es sacar de este territorio lo que ellos llaman la influencia china. Y esa influencia china, obviamente, para ellos es un gran mérito que tengan acá gobernadores de estados a los cuales les dicen con China cero relaciones para nosotros podernos instalar aquí. Y yo sí creo que además en esto ahí debajo de estos dos niveles de análisis también hay un mensaje clarísimo a las próximas elecciones en Brasil. Todas las dificultades que están atravesando en Bolivia, en Chile y en Argentina por las revelaciones de Cerimedo o a causa de Cerimedo. Y es un mensaje claro, ustedes están con nosotros o les puede pasar cualquier cosa. Y yo creo que esta es una de las cosas que están configurando el escenario para el último trimestre del año, que tiene elecciones en Brasil en octubre y elecciones de medio término en Estados Unidos. Y por lo tanto, a mí me parece que esta gira de Marco Rubio apunta hacia eso, así es dejar claro, aquí mandamos nosotros y no hay cabida para otro modo de existencia que no sea el nuestro.
2: Ahora, Orlando Atilio te
1: Bueno.
2: habla, ¿cómo estás? Buenas
0: Ajá,
2: tardes.
0: ¿qué
2: ¿Te
0: tal,
2: querés
0: Atilio?
2: una pregunta? ¿Qué grado de posibilidad tiene realmente Ecuador de cortar los vínculos con China teniendo un alto grado de dependencia comercial, más allá de lo que pueda ser obras de infraestructura? Porque lo que pasa con China en América Latina es que se ha convertido en el primer socio comercial o financiero de la gran mayoría de nuestros países.
0: Eso es clave la pregunta, Tilio, porque me permite a mí pensar en la parte que acá en el Ecuador es síntoma de burla. Los acuerdos comerciales con China no son precisamente para desarrollar algunos sectores de la producción, de la tecnología o del campo cultural, sino estricta y exclusivamente para que los bananeros ecuatorianos, cuya familia principal es la familia Noboa, puedan vender una mayor cantidad de banano a China, con lo cual no le hacen ningún problema a Estados Unidos, van a vender todo lo que produzcan de banano a las bananeras de Noboa, y evidentemente ese fue el motivo de utilizar una visita de Estado para consolidar eso. Tan es así que en el propio discurso del Daniel Noboa dice que ahora sí podemos hablar de una amplia cooperación, sobre todo en aspectos como el camarón, el banano y otros productos más. Es decir, fue a eso, utilizar la jefatura de Estado para eso. Ahora, romper las relaciones con China, de alguna u otra manera, en el campo de, por ejemplo, de inversión en hidroeléctricas y en otro tipo de sectores económicos, poco a poco se ha ido desplazando, es decir, ya China no es precisamente un gran atractivo para proyectos estratégicos de la industria, del petróleo, de la minería o de las centrales hidroeléctricas que se construyeron con Rafael Correa.
1: Uh-huh. Telma Luzzani quiere hacerte una pregunta.
3: ¿Qué tal, Orlando? Yo hacer un comentario sobre la reacción china, porque en general estamos acostumbrados de que China era muy moderada, pero esta vez salió con fuerza. Por un lado, dijo que el hemisferio occidental, como lo llama Estados Unidos, nos llama Estados Unidos, dice, no es el patio trasero de nadie. Lo dijo la embajada de China en Lima, y también comentó lo que es interesante, dijo, bueno, China está comprando un millón de toneladas de soja a Estados Unidos. Entonces, hacer negocios con China, Estados Unidos, hacer negocios con China, ¿puede seguir en el mismo camino si es que hacemos lo que ustedes dicen que haga Perú? No sé si se entiende, me parece que me enredé un poco. Pero bueno, lo que quiero decir es que me parece interesante que China esté reaccionando muy fuertemente en el mismísimo momento en que Rubio se encuentra en territorio de Latinoamérica. Quería una opinión tuya sobre esto, Orlando.
0: Mira, Telma, yo te decía hace un momento que el tema Perú-China y China-Perú con relación a Estados Unidos es muy interesante, muy particular, porque para este momento China hace una declaración muy simbólica, muy puntual, y la hace desde Lima. Es decir, no la hace desde Quito, no lo hace desde Bogotá, la hace desde Lima, porque precisamente con Perú China ha tenido muy buenas relaciones. No se olviden que a 80 kilómetros de Lima está el mayor puerto prácticamente de Sudamérica, exacto, construido por los chinos, y que además genera una relación muy directa entre Perú y China en el campo de las exportaciones de productos desde Perú o de la región andina directamente a China sin necesidad de pasar por el canal de Panamá ni nada, claro, por el estilo. Eso es como un punto de referencia. El segundo es lo que yo les decía, las inversiones chinas, el intercambio comercial, etcétera, entre China y Perú suma más de 40 mil millones de dólares al año. Creo que es un poquito menos, pero redondeando sean 40 mil. Eso para un país como Perú, en las dificultades que tiene, a pesar de las disputas comerciales que tiene con Estados Unidos, China, obviamente es un factor muy, muy gravitante a la hora de definir la política internacional. Pero me parece que después de la visita de Marco Rubio, obviamente se harán los pasos subsiguientes para definir hasta dónde le permiten a Keiko Fujimori y el entorno empresarial que ella tiene de su lado para que no le moleste, no le fastidie ni tampoco le alarme a los Estados Unidos. Porque en el plano de seguridad, que es lo que sí reforzó en Colombia y Ecuador, con Perú ha sido permanentemente aliado, no han tenido dificultades, claro, van y vienen aviones, tanques, lo que sea, desde Estados Unidos a
1: varias
0: Perú.
1: Varias bases militares tienen en Perú.
0: Varias bases militares, exactamente, entonces no creo que haya dificultades. Pero me parece que si China hace este llamado, este mensaje de alarma de lo que puede pasar, evidentemente le está diciendo en otras palabras, ojo, les vamos a permitir algunas cosas, pero cuidado con que se metan en los negocios que nosotros manejamos, que ha sido incluso parte de la estrategia, de la gran estrategia de China. Es decir, yo no me meto en conflictos armados, no me meto en problemas de seguridad, claro, pero no me molesten ni me fastidien en mis negocios. Me parece que es por ahí la cosa.
4: Sí, negocios, ¿qué tal? Orlando, Marcelo Rodríguez te saluda. Hola.
0: Sí, te escucho.
4: Ah, ¿qué tal? Como vos decías, acuerdos comerciales y negocios y todo, que China está impulsando toda América Latina, y que están haciendo y que hacen, como te preguntaba Tilio, casi imposible estas órdenes que llegan desde Washington de China fuera de América Latina, ¿no? Nos pasó acá también en Argentina, que más allá del discurso de Milei, en un primer momento contra China, terminan prevaleciendo también muchos de los acuerdos y de los negocios existentes, que cada vez son más en todo el continente, ¿no? En este sentido. Uh-huh. Pero en particular en la situación de Ecuador que estábamos hablando, hubo una situación que se sigue viviendo, ¿no? Muy represiva, muy fuerte, del gobierno de Noboa, que estuvimos siguiendo con represiones en los últimos tiempos a marchas estudiantiles.
1: Estados de sitio.
4: El estado de sitio, exactamente. ¿Cómo está la situación hoy allí en Ecuador?
0: Lo de Ecuador hoy día se actualiza porque se declara un estado, un toque de queda en 4 provincias, de las provincias más complicadas en el campo de la seguridad, donde hay más violencia criminal, donde más circula el narcotráfico, y se hace un toque de queda para impedir la movilización, circulación, la pérdida de garantías constitucionales desde las 12 de la noche hasta las 5 de la mañana. Pero la particularidad y la casualidad es que ese decreto de toque de queda se declara al día siguiente de la visita de Marco Rubio. Ajá. Y en el decreto se incluye y en el decreto se incluye una frasecita que quedó flotando y que parecería un poco inocente, y dice: con la colaboración de fuerzas internacionales. Es decir, que ahora los ecuatorianos, al menos en esas 4 provincias, vamos a vivir un toque de queda en la que militares estadounidenses, porque cuando habla de fuerzas internacionales, me imagino que no está hablando ni de China, ni de Rusia, ni de Alemania, ni nada por el estilo. Uh-huh. Evidentemente, estadounidenses patrullando las calles, las carreteras y cualquier sitio que a ellos se les ocurra, y que serán militares estadounidenses, que además tienen en los convenios que se han firmado con los Estados Unidos de inmunidad. Ellos pueden matar, pueden delito, y serán, si es que Estados Unidos quiere, juzgados en los Estados Unidos y no en el Ecuador. Y esto además da cuenta de una situación que contradice el discurso de Noboa. Normalmente sale a hablar a los medios diciendo: estamos venciendo al crimen organizado, estamos mucho mejor que antes, hemos capturado más droga, han bajado los delitos. Pero resulta que si todo eso pasaba, ¿para qué necesita toques de queda, estados de excepción permanentes, si resulta que no los está bajando? Porque de las 10 ciudades sudamericanas más violentas que existen en los registros de las entidades que monitorean esta situación, las 6 primeras son ecuatorianas. Uh-huh. Y eso ya no lo dice ni la prensa de izquierda, ni los movimientos sociales, ni nada, sino que los dicen institutos de investigación, incluso aquellas organizaciones que no coinciden con la izquierda, como Human Rights Watch y otras tantas más, que normalmente ahora se pronuncian casi todas las semanas alrededor de la situación de violación de derechos humanos, de desaparición de pescadores, de detenciones ilegales y sobre todo desapariciones extrajudiciales, que es una de las cosas que se van acumulando ya regularmente y que en el Ecuador ya prácticamente eso parecería que se vuelve normal, pero que no podemos acostumbrarnos a que desaparezcan a la gente. Y ahora además que sean los militares estadounidenses los que vengan a hacer la tarea prácticamente de sheriff o de alguaciles en un territorio que no les corresponde.
1: Además que está prohibido por constitución, ¿no? Que incluso que existan bases militares, bueno, de una potencia extranjera en territorio ecuatoriano, pero bueno, no les interesa demasiado respetar a la constitución, a esa clase dominante, la calla, es servil, que lamentablemente hoy conduce al Ecuador. Querido Orlando, te agradecemos muchísimo esta nueva presencia en Diálogo Internacional. Te mandamos un enorme abrazo.
0: Gracias, Paula, Marcelo, Antilio.
4: Un abrazo.
0: Y Telma, por supuesto, siempre un abrazo permanente y la solidaridad siempre con ustedes por lo que están viviendo y que
1: gracias.
0: No podemos bajar los brazos, así es. Un abrazo
4: para solidaridad.
1: Estamos en la misma.
0: Así es.
1: Bueno, sí, un abrazo de fuerza. Bueno, muy interesante, difícil, sí, muy parecido a Argentina en muchos sentidos. Bueno, se nos está terminando el programa, así que ya nos vamos despidiendo.
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0: ante una crisis, ante un vaporón, frente a un problema social, nosotros reaccionamos como lo que somos, venezolanos de pura cepa.
1: Desde comienzos del siglo XIX, varios terremotos han azotado Caracas. Un Jueves Santo, el 26 de marzo de 1812, un terremoto de más de 7 grados demolió la ciudad. Hubo 10.000 fallecidos, se vino abajo el 90% de la capital y 3 iglesias sepultaron a los fieles: La Merced, Altagracia y San Jacinto. Justamente sobre los restos del Templo de San Jacinto, Simón Bolívar afirmó:
0: si la naturaleza se opone, lucharemos contra ella y haremos que nos obedezca.
1: La iglesia dijo que ese terremoto era un castigo del cielo, amenazó a la feligresía con el infierno, y esa campaña colaboró para ponerle fin a la Primera República. Y Bolívar se convirtió en un enemigo de la religión. En 1900 hubo otro terremoto en Caracas, el de San Narciso, de 7 grados y medio, y dejó 25 fallecidos. Durante el Bicentenario de la capital, el 29 de julio del 67, un terremoto de 6 grados y medio dejó 242 fallecidos y 2.000 heridos. Y ahora, en el 2026, en el día de la Batalla de Carabobo, un doble sismo de 7 grados y medio causó estragos en La Guaira y Caracas. Cientos de miles de fallecidos, decenas de miles de heridos y mucha destrucción. Y un factor común en todas estas catástrofes es la marcada valentía de los venezolanos, quienes nos crecemos en las desgracias, nos unimos y luchamos para reconstruir la ciudad y la vida misma. Somos un pueblo valiente, porque somos
0: venezolanos de pura cepa. Producción, libreto y locución, María José Ramírez y Carlos Abarce. Edición y montaje, Miguel Herrera. Una producción de Conciencia para promover el autorreconocimiento de nuestros valores como un pueblo único.
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4: ¿Qué tal, comunidad de Rompiendo Fronteras? Qué bueno que nos sintonizan a esta hora. Le habla Geraldina Colotti, listos para compartir un tiempo de análisis incisivo, memoria histórica y geopolítica sin rodeo.
5: Así es, Geraldina. Y de este lado del micrófono, su servidor y amigo Eduardo Medina, listo para desmontar los relatos oficiales y poner sobre la mesa las verdades que los grandes centros de poder prefieren callar.
4: Antes de entrar en materia, queremos agradecer y reconocer el esfuerzo colectivo que hace posible este puente comunicacional. Un abrazo a nuestra querida licenciada Nieve Valdés, presidenta de la Radio del Sur, y a la licenciada Tamar Sánchez, directora de contenido.
5: Asimismo, nuestro reconocimiento al jefe de programación Samuel Romero y a quienes manejan los controles con precisión milimétrica, Alisandra Guevara y José Blanco.
4: Con todo el equipo de la Radio del Sur, arrancamos este bloque de análisis y combate ideológico.

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2: Vladimir Manrique Esquilodrán, abogado especialista en derechos humanos, expreso político en dictadura, miembro de la dirección del Partido del Trabajo, miembro fundador de Unión Bicentenaria de los Pueblos, miembro fundador de la organización ciudadana Todas las Manos, coordinador de la Internacional Antifascista Capítulo Chile.
3: Vladimir, al conmemorar la memoria del golpe de Estado contra el presidente Salvador Allende y el proyecto de la unidad popular, la narrativa dominante suele calificar aquella gesta revolucionaria como un experimento fallido. Desde tu perspectiva jurídica y militante, ¿cuáles son las elecciones estratégicas del gobierno de Allende que siguen vigentes para el movimiento popular chileno y qué deuda histórica de justicia y reparación continúa abierta hoy en día?
4: El gobierno de Allende demostró que las instituciones del Estado, las Fuerzas Armadas, el Poder Judicial, no son neutrales. El movimiento popular aprendió que un programa de cambios profundos despierta la reacción violenta de la élite y el imperialismo extranjero.

de la Unidad Popular. Las transformaciones que se iban a llevar a cabo desatan una maquinaria feroz de parte del Poder Judicial y, por supuesto, de parte de las Fuerzas Armadas. Esto hace imposible, en el caso del proyecto llevado a cabo por Salvador Allende, hace imposible concluir y desarrollar el proceso revolucionario pacífico que llevaba a cabo la Unidad Popular. La Unidad Popular se encontró con una muralla impenetrable dentro del Poder Judicial. Las Fuerzas Armadas conspiraron siempre contra las reformas que el gobierno popular planteó desde un principio. Eso, en Chile y en cualquier parte del mundo, van a ser un obstáculo para lograr el avance de un

0: una depuración de las Fuerzas Armadas. En consecuencia, la justicia no se logra, no hay justicia. Esa es una de las grandes falencias que el Estado de Chile no ha podido solucionar en estos 50 años de historia de nuestra nación ensangrentada.
1: Frente al consolidado ascenso de la extrema derecha representada por José Antonio Kast y el recrudecimiento de la violencia estatal contra las organizaciones populares, sindicales e indígenas, ¿cuál es la situación actual de la criminalización de la protesta en Chile y qué herramienta de resistencia legal y comunitaria tienen hoy los movimientos sociales para defenderse?
0: El Ejecutivo y sectores del Congreso, mayoritariamente de derecha, hoy día dominante en el Parlamento, han edificado un andamiaje legal punitivo que reduce significativamente el espacio para las manifestaciones. ¿Qué significa esto? Por ejemplo, la ley antibarricada 2.0. El gobierno ingresó un polémico proyecto de reforma penal que busca eliminar el requisito de violencia o intimidación para que el corte de calle sea considerado delito. Con esto, las obstrucciones parciales del tránsito vehicular, el metro, pasan a ser perseguidas penalmente, tipificadas como delitos de conducta antes amparada bajo la protección pacífica. Hoy día te pueden perseguir penalmente si a una manifestación pacífica se corta el tránsito, por ejemplo. En la ampliación de la flagrancia, el Congreso despachó como ley el primer proyecto de la Agencia contra el Crimen Organizado y el Terrorismo, el cual duplica el plazo de la flagrancia. Esto significa, en términos prácticos, de 12 a 24 horas, los movimientos sociales advierten que este amplía el margen para las detenciones arbitrarias y persecuciones policiales sin orden judicial posterior a las marchas. Es decir, se terminan la manifestación, antes eran 12 horas para perseguir un delito o pseudodelito que la autoridad consideraba, hoy día son 24 horas después de terminados los hechos. Es una persecución abierta y flagrante contra los movimientos sociales. Por otro lado, las sanciones económicas a organizaciones, se debaten iniciativas legales para castigar penal y económicamente a los convocantes de marchas por cualquier daño material a bienes públicos, privados, ocurrido durante la jornada. A este se suman el reconocimiento de las acciones de carabineros en las calles, utilizando gases, carros lanzagua y detenciones masivas frente a gremios estudiantiles y de la educación. Y la persistente impunidad estructural, donde según el último informe de la Amnistía Internacional, la gran mayoría de las causas por violaciones a los derechos humanos cometidos por agentes del Estado han sido archivadas sin condena. Pasando a la segunda pregunta, las herramientas de resistencia legal y comunitaria frente a estos escenarios restrictivos, las organizaciones populares y de derechos humanos y territoriales han reactivado redes de autodefensa combinando tácticas jurídicas y solidaridad comunitaria. Herramientas jurídicas e institucionales. Articulación de defensorías jurídicas populares. Las redes de abogados independientes, colectivos populares y observadores de derechos humanos ejercen la defensa penal de urgencia de los detenidos. Su rol es vital para invalidar los arrestos demostrando la inexistencia de delitos bajo el nuevo marco legal de flagrancia. Estas acciones son apoyadas por múltiples observadores de derechos humanos, grabando, filmando y recogiendo cada antecedente que sea importante en este proceso. Todo esto lleva a que se impida que se aplique la flagrancia en las detenciones a los detenidos en las manifestaciones. Los recursos de amparo, habeas corpus, siguen siendo la herramienta constitucional idónea para frenar el hostigamiento, las detenciones ilegales o los controles de identidad que exceden las atribuciones de las fuerzas policiales. Estos recursos son presentados por abogados de la Defensoría Popular, los cuales organizadamente tramitan estos habeas corpus para poder dejar sin efecto el hostigamiento de las fuerzas represivas a las manifestaciones populares.
2: El Estado chileno mantiene una política de militarización sistemática en el Gualmapu, justificando la persecución del pueblo mapuche bajo el pretexto del antiterrorismo y la defensa de la propiedad privada. Como abogado, ¿cómo evalúa este montaje judicial y represivo que busca desarticular la demanda territorial y la autodeterminación de los pueblos originarios?
0: Bueno, bajo el convenio 169 de la OIT y declaración de la ONU, el Estado tiene la obligación de conocer y proteger las tierras ancestrales y el derecho de la libre determinación de los pueblos originarios. Estamos lejos de esa frase hecha, digamos, con una intención jurídica para salir del paso, ¿ya? Donde este punto de vista, el uso prioritario de la fuerza pública y de leyes de excepción debilita las vías de diálogo público. Toda vez que organismos internacionales como la Interamericana de Derechos Humanos han emitido fallos en el pasado, como en el ejemplo del caso de Norin Katrimam, determinando que la aplicación de la ley antiterrorista a comuneros mapuche vulnera los principios como el principio de debido proceso, la presunción de inocencia y el principio de legalidad, utilizándose en ocasiones estereotipos étnicos. Y aquí nos encontramos con la criminalización de la protesta. La protesta de los derechos humanos, los defensores de los derechos humanos argumentan que los procesos judiciales a menudo se concentran en las conductas de los líderes, reivindicaciones territoriales, interpretando la protesta social y la ocupación de tierras bajo la figura penales graves para desarticular los movimientos y las organizaciones, impidiendo que las comunidades realicen actos de tomas de terrenos o solicitando al Estado el derecho al territorio mapuche. El Estado chileno ha sido represor indistintamente bajo los gobiernos sucesivos que se han dado en el Estado de Chile, sean de derecha o pseudo izquierda. La criminalización de la protesta de los del Gualmapu, las etnias mapuche, se ha criminalizado debido a la presión de los latifundios. Hoy día el territorio del Gualmapu se encuentra en poder, en su mayoría, de transnacionales que explotan los bosques, los minerales que se encuentran en esos territorios, y las comunidades mapuche son un obstáculo para la depredación de las tierras mapuche. El Estado mapuche, las comunidades mapuche, el Gualmapu, son protegidos por las etnias. Ellos protegen su territorio, lo cuidan. La Pachamama, la tierra, es para ellos sagrado. Y las transnacionales vienen a usurpar y a destruir su medio ambiente. Y esa es una guerra permanente que no va a terminar, porque el Estado de Chile es un Estado depredador, es un Estado que no cuida el medio ambiente y no cuida a sus pueblos ancestrales.
1: Vladimir, Chile ha sido históricamente el laboratorio del neoliberalismo en la región, y hoy el proyecto ultraconservador busca alinearse con las fuerzas reaccionarias del continente. ¿Cómo se inserta la realidad actual chilena en el contexto de la patria grande? ¿Y cuáles son las claves para articular la solidaridad internacional frente a este avance imperialista y fascista en Latinoamérica?
0: Acá nos encontramos nosotros con el debate sobre el rol de Chile en la geopolítica regional. Y esta divide profundamente a analistas y movimientos sociales, oscilando entre quienes lo ven como un nodo de rearticulación de las derechas continentales y quienes destacan la institucionalidad y la alternancia democrática en el país. Chile en el contexto de la patria grande, nosotros nos podemos tenemos la intención actual de Chile en la geopolítica latinoamericana responde una tensa disputa de relatos ideológicos en cuanto al laboratorio de Chile y la contraofensiva. Desde ese punto, sectores de la izquierda latinoamericana se percibe con preocupación el avance de la fuerza ultraconservadora. El Partido Republicano en Chile, por ejemplo, argumenta que busca consolidar el modelo neoliberal histórico y alinearse con proyectos de derecha radical y fascista en la región, como el caso de Javier Milei en Argentina, y redes continentales conservadoras. Desde esta óptica, esta amenaza los procesos de integración regional autónomo de la patria grande. Nosotros como movimientos, y viéndolos desde el punto de vista jurídico, la derecha y el fascismo, como lo decimos nosotros acá, no está derrotado en ningún caso. El fascismo tiene un resurgimiento hoy día prácticamente en toda Latinoamérica, frente a las claves para la articulación y la solidaridad regional, frente a los giros políticos y la polarización en América Latina, los movimientos buscan priorizar la integración popular, la solidaridad internacional, suelen ofrecer la siguiente estrategia. Yo lo veo desde el punto de vista de la diplomacia de los pueblos, los espacios de pensamiento crítico, la defensa de la soberanía y los recursos, la coordinación de los movimientos sociales. En esos cuatro aspectos distinguimos por la diplomacia de los pueblos, fomentar la solidaridad internacional directa ante la criminalización de la protesta y la persecución política, garantizando el apoyo mutuo de los derechos humanos. La coordinación de los movimientos sociales, muy importante, súper importante, superar la dependencia de los gobiernos de turno, construir redes transnacionales entre sindicatos, movimientos feministas, ambientalistas y de pueblos originarios para defender agendas comunes, porque esto no implica un territorio, un país, es toda Latinoamérica en este momento. Los espacios de pensamiento crítico, fortalecer foros regionales, universidades populares, centros de investigación que generan alternativas económicas viables al neoliberalismo y combatan la batalla cultural de los sectores ultraconservadores que se han ido apoderando sistemáticamente de universidades, centros de pensamiento, a través del poder económico y desplazando de esa manera a los movimientos que persiguen el pensamiento libre. La defensa de la soberanía, algo importantísimo, la soberanía, los recursos, hoy día se están entregando a las transnacionales, se están vendiendo a las transnacionales toda la riqueza, apoderándose el imperio norteamericano del petróleo, de la primera reserva de petróleo de Venezuela. Articular los discursos y políticas conjuntas en la región para la protección de los bienes comunes, como el litio, el agua y las energías limpias, frente a capitales transnacionales.
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vengo a explicar cómo el desperdicio de agua influye directamente en la escasez de luz eléctrica. Yo parezco abundante, pero la verdad es que aunque soy un recurso renovable, dependo de ciclos naturales para abastecer a todos los organismos vivos. Si no llueve, no puedo llenar el embalse del cubo. Y esto incide en nuestra capacidad de generación de electricidad. De igual manera, si haces un mal uso de tu agüita, es también un desperdicio de la energía eléctrica. Me explico. El agua que desperdicias en solo un minuto equivale a la energía necesaria para mantener un bombillo LED encendido por 10 horas. Cerrar el grifo mientras te enjabonas ahorra hasta 12 litros por minuto, disminuyendo la carga de los motores de bombeo que te envían agua desde kilómetros. Cada gota que sale por tu grifo, hay tratamiento, bombeo y miles de kilómetros de transmisión.

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0: A 50 años de la partida de Mao, vigencia de una rebeldía antiimperialista. Hay figuras históricas que no caben en los marcos del bronce ni en las caricaturas interesadas de los grandes centros de poder. Una de ellas, sin duda, es la de Mao Zedong. Hoy, al cumplirse 50 años de su partida física, ocurrida en septiembre de 1976, la mirada de la izquierda consecuente y de los pueblos del sur global sobre su legado no es la del dogma acrítico, sino la de la reivindicación dialéctica y necesaria. Mao no puede entenderse al margen de la humillación histórica a la que el imperialismo occidental y el colonialismo japonés sometieron al pueblo chino durante los siglos XIX y primera mitad del XX. Su gran aportación fundacional, al frente del Partido Comunista de China, fue devolverle la dignidad y la soberanía a una nación entera bajo una premisa fundacional. El pueblo, y solo el pueblo, es la fuerza motriz que crea la historia universal.
1: Desde la perspectiva del socialismo, el valor estratégico del pensamiento de Mao radica en su capacidad creadora para adaptar el marxismo a las realidades concretas del mundo colonizado. Mientras la ortodoxia europea de su época miraba casi de forma exclusiva al proletariado industrial urbano, Mao comprendió con genialidad táctica que en las periferias agrarias del planeta, el sujeto revolucionario estratégico se encontraba en el campesinado profundo. La teoría de la guerra popular prolongada, el cerco del campo a la ciudad y la construcción de un poder popular desde las bases más humildes despojaron al marxismo de todo esquema eurocéntrico y transformaron los manuales de liberación nacional en toda Asia, África y nuestra América Latina.
2: Sin embargo, hacer un balance socialista honesto de la era maoísta exige también mirar de frente sus contradicciones y sus más duras pruebas. El propio Mao insistía en que la contradicción y el error son inevitables cuando se intenta transformar el mundo de raíz. Procesos titánicos y de masas como el Gran Salto Adelante o la Gran Revolución Cultural Proletaria dejaron lecciones dolorosas, debates intensos y costos humanos inmensos. Fueron el reflejo de un intento radical, a veces desesperado, por evitar la burocratización del Estado socialista y la restauración capitalista, movilizando permanentemente a las bases contra los nuevos privilegios. Pero también evidenciaron los peligros del dogmatismo y los desvíos sectarios.
3: A medio siglo de su muerte, cuando observamos el papel geopolítico de China en el siglo XXI, es imposible no rastrear las bases de su actual fortaleza soberana en aquella gesta heroica que rompió para siempre las cadenas del semicolonialismo. Aunque el desarrollo actual transite por senderos de economía mixta y globalización que el propio Mao no contempló de la misma manera, la legitimidad histórica de ese Estado descansa sobre los cimientos inquebrantables de la soberanía nacional y la justicia social conquistadas en 1949. Recordar a Mao hoy no es buscar una fotocopia del pasado, sino rescatar su intransigencia frente al imperialismo, al que calificaba con certeza de tigre de papel, y su confianza infinita en la organización de los pueblos. En tiempos donde el capital global reconfigura sus formas de dominación, el espíritu de rebeldía antiimperialista de Mao Zedong sigue siendo brújula y advertencia. La emancipación de los trabajadores y de los pueblos o es obra de su propia lucha consciente o no es nada.
4: En este espacio de análisis, donde cruzamos miradas sobre la historia viva y los procesos que sacudieron al mundo, hoy nos detenemos en una fecha clave del calendario geopolítico.

0: antes que nada, el gran arquitecto de la soberanía de una China que venía de ser humillada por el imperialismo occidental y el colonialismo japonés. Su gran mérito histórico, junto al pueblo chino y al Partido Comunista, fue poner de pie a un país de dimensión continental bajo la consigna de que el pueblo y solo el pueblo es la fuerza motriz que crea la historia universal. Y eso no es una frase decorativa, fue una práctica política concreta que sacó campesino obrero del feudalismo y la miseria extrema para llevarle al socialismo.
1: Sin duda, y ahí está el núcleo de su aporte teórico y estratégico, la adaptación creadora del marxismo a las realidades concretas del sur global. Mientras la ortodoxia europea miraba casi exclusivamente al proletariado industrial urbano, Mao comprendió que en las naciones colonizadas o semicoloniales, el sujeto revolucionario estratégico se encontraba en el campesinado profundo. La teoría de la guerra popular prolongada, el cerco del campo a la ciudad y la construcción de un poder popular desde las bases cambiaron por completo el manual de los movimientos de liberación nacional en todo el planeta, desde América Latina hasta África y Asia.
0: Exacto, Eduardo, pero la figura de Mao también nos exige un balance profundamente dialéctico. Él mismo insistía en que los errores y las contradicciones son inevitables cuando se intenta transformar el mundo de raíz, proceso complejo y de masa como el gran salto adelante o la gran revolución cultural proletaria, dejaron herida profunda, debate intenso y lecciones durísimas sobre los riesgos del dogmatismo, la lucha intestina por el poder y los desvíos burocráticos. Mao intentó movilizar permanentemente a las masas para evitar que la revolución se fusilizara o que surgiera una nueva casta privilegiada dentro del propio Estado socialista, pero los costos sociales y políticos de este experimento fueron inmensos y siguen siendo objeto de estudio crítico en la izquierda mundial.
1: Una contradicción fascinante y trágica a la vez, porque nos recuerda que los procesos revolucionarios no son líneas rectas, sino campos de tensión permanente. Hoy, a 50 años de su partida, cuando vemos a una China convertida en superpotencia global, tecnológica y económica, desafiando la hegemonía unipolar de Estados Unidos, es imposible no rastrear las raíces de esta fortaleza en los cimientos soberanos que se echaron entre 1949 y 1976. La legitimidad histórica del Estado chino descansa sobre esa gran epopeya fundacional.
0: Totalmente de acuerdo. Recordar a Mao hoy no es buscar la copia calca de un modelo del siglo pasado, sino rescatar su capacidad de rebeldía, su vocación antiimperialista y su insistencia en que los pueblos deben ser dueño absoluto de su destino. Como él mismo advertía, el imperialismo sigue siendo un tigre de papel, al que hay que perderle el miedo, pero al que se combate con organización, conciencia y soberanía económica.
1: Con esta reflexión nos quedamos en este segmento de nuestro diálogo. Cerramos este bloque a 50 años de la partida de Mao Zedong, invitando a nuestra audiencia a seguir pensando la historia sin miedo a sus complejidades. Seguimos con más aquí, en este espacio de debate y trinchera comunicacional.
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0: Hoy nos metemos en las entrañas de la geopolítica y la economía venezolana para hablar de un tema del que todo el mundo opina, pero poco analizan sin anteojo ideológico: la faja petrolífera del Orinoco.
1: Creo que arrancamos con un tema caliente, porque la faja, la mayor acumulación de petróleo crudo, pesado y extrapesado del mundo, ha sido el epicentro de la narrativa de mentiras, medias verdades y fake news, tanto de la ultraderecha internacional como de los sectores más dogmáticos.
0: Exacto. Empecemos por el principio, por el año 2000 y pico, cuando Hugo Chávez arranca la famosa Plana Mayor y la llamada Planes de Siembra Petrolera y la nacionalización de los campos en la

0: baja. Aquí se sembró el primer gran fake news que hoy la gente sigue repitiendo en las redes sociales, que Chávez cerró la puerta de la faja a la transnacional, expulsó al mundo y destruyó la industria porque era un necio ideológico.
1: Totalmente falso. Y es bueno recordarlo con datos duros. En la época de Chávez, la faja se rediseñó bajo el esquema de la Magma Reserva. Sí, exigiendo que PDVSA tuviera la mayoría accionaria, o sea, mínimo el 60%, pero las grandes corporaciones del mundo, incluyendo a empresas de Estados Unidos, Europa y Asia, se quedaron o entraron a negociar mediante empresas mixtas. Por ejemplo, como Chevron, Total, Eni, Rosneft, etc. Operaban allí. El mito de que Venezuela se ayudó al mercado petrolero global en la era chavista es una falsedad absoluta diseñada para decir que la industria nació rota.
0: Bien dicho, Eduardo. Chávez utilizó la renta de esta faja para fondear las misiones sociales, pero entendió que se necesitaba capital y tecnología global. El problema no fue la falta de apertura, sino el impacto posterior del bloqueo. Pero con esto desmontamos el primer mito. La faja nunca fue un coto cerrado al capitalismo global. Siempre fue un tablero de ajedrez donde el Estado buscaba mantener la batuta jurídica.
1: Y eso nos lleva al segundo momento de nuestra línea analítica, que conecta directamente con el plan de las siete transformaciones, o sea, las mejores conocidas como las 7T, impulsado por el presidente constitucional de la República Bolivariana de Venezuela, Nicolás Maduro. Mucha gente opositora dice, las 7T son un panfleto vacío, Maduro se olvidó del petróleo y ahora inventa ministerios y eslóganes porque PDVSA está quebrada y no produce nada. ¿Qué hay de cierto en esto, Gerandina?
0: Ese es el segundo gran paquete de fake news. Se intenta vender la idea de que el Ejecutivo actual renunció al petróleo o que el plan de las 7T ignora la industria principal. Falso de toda falsedad. Las 7T, específicamente en su vértice económico, lo que buscan es estructurar un blindaje legal y operativo, apoyándose en herramientas como la ley antibloqueo, para forzar la reactivación de los barriles en medio de un escenario de sanciones asfixiantes.
1: Exacto. La 7T no es una negociación del petróleo. Son un intento de planificación forzosa para diversificar a partir del rescate petrolero. Es decir, necesitamos los dólares del petróleo y del gas para financiar la transición hacia una economía no dependiente. Es una paradoja, pero real. El gobierno de Maduro entendió que sin recuperar la faja del Orinoco, las otras seis transformaciones, sociales, políticas, tecnológicas, se quedan sin caja chica.
0: Y fíjate cómo opera el bulo en las redes. Por un lado te dicen que el gobierno destruyó el petróleo y por el otro, cuando PDVSA empieza a levantar cabeza y sube su producción, te dicen que es gracias a que le regalaron al país a los gringos. Es una contradicción argumental de manual. Las 7T intentaron ordenar el caos operativo que dejaron las sanciones extremas de la administración Trump, buscando socio en Asia, China, Irán, y manteniendo cuota operativa con Occidente.
1: Y llegamos al momento crucial, al presente absoluto, que es donde se materializa el tercer eje de nuestro análisis. La ejecución práctica bajo la gestión de Delcy Rodríguez al frente de la política energética y economía del país. Aquí es donde estalla la polémica más reciente y donde los laboratorios de fake news están a todo motor.
0: Claro que sí. Hablemos de los convenios recientes, de la licencia ampliada, como los acuerdos estratégicos de largo plazo, 25 años, con operadores internacionales, e incluso esquemas que involucran el suministro hacia Norteamérica, y la entrada de empresas operando campos clave en la falla. ¿Qué dice la oposición radical y qué dicen los ultras de la red? Dicen, Delcy privatizó PDVSA, entregaron la faja del Orinoco, regalaron la soberanía a Washington y a las transnacionales.
1: Ese es el bulo favorito de esta semana. Vamos a desmontarlo con rigor técnico y político. ¿Qué significan estos acuerdos reales en la faja? Primero, no hay privatización de la propiedad de los yacimientos. la Constitución venezolana y la Ley Orgánica de Hidrocarburos siguen vigentes. El subsuelo y las reservas pertenecen a la República. Lo que se está firmando son esquemas operativos y de asociación a riesgo, como la ampliación de campos en bloques de Carabobo o Bare con empresas como Chevron y actores emergentes, porque Venezuela necesita tecnología de punta y flujo de caja inmediato para explorar crudo pesado, que sin inversión extranjera se queda bajo la tierra.
0: Exacto, y los números no mienten. Cuando ves los acuerdos reportados con proyecciones de superar barriles diarios importantes, con esquemas donde una parte sustancial del ingreso por cada barril comercializado entra directamente al fisco nacional para cumplir con las obligaciones del Estado, te das cuenta de que no es una entrega colonial, sino un pragmatismo descarnado. El país está produciendo por encima del millón de barriles diarios, lejos de los 3 millones históricos de 1998, sí, pero muy por encima del piso de colapso al que los empujaron las sanciones totales.
1: Es la cruda realidad económica chocando con el fundamentalismo ideológico. Los dogmáticos de derecha querían que el país colapsara por hambre para derrocar al gobierno. Y hoy se enojan porque el gobierno flexibiliza convenios para sobrevivir. Y los dogmáticos de izquierda extrema querían un bloqueo absoluto de autonomía que es inviable en el siglo XXI. Delcy Rodríguez ejecuta una jugada puramente maquiavélica. Soberanía formal y jurídica con apertura operativa al capital que pague mejor y aporte tecnología.
0: Para ir cerrando este impacto crítico, tratemos de homogeneizar los tres puntos en una sola conclusión para nuestra audiencia. El primer punto, con Chávez, la faja se politizó y se nacionalizó estructuralmente para sacarle provecho social, abriéndose condicionalmente al mundo. Punto segundo, con Maduro, las 7T intentaron poner orden institucional y planificación estratégica frente al asedio internacional. Y tercer punto, con Delcy Rodríguez, que está accionando con una pistola a la cabeza después del 3 de enero, se ejecuta el pragmatismo final, acuerdo a largo plazo con licencias internacionales para rescatar la producción, demostrando que el Estado venezolano no se inmola por pureza ideológica, sino que negocia para subsistir.
1: Y el antídoto contra el fake news en todo esto es entender que la política petrolera de Venezuela no es estática, no es un dogma religioso, es una relación de fuerzas geopolíticas. Quien te diga que Chávez privatizó para destruir o que Maduro regaló la patria te está mintiendo para manipular tus emociones. La faja al Orinoco sigue siendo la gran joya disputada. Y la clave de la supervivencia económica del país pasa por ver cómo el Estado se mueve entre la necesidad de capital extranjero y el control soberano de sus recursos.
0: Así es. Con esto cerramos esta sección de Impacto Crítico en Rompiendo Fronteras. No se dejen engañar por titulares falsos en redes sociales. Nos vemos en el próximo bloque.
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0: Se nos acabó el tiempo por hoy, pero el debate continúa abierto en la calle y en la conciencia. Se despide Geraldina Colotti.
1: Y se despide Eduardo Medina. Cerramos reiterando nuestro agradecimiento a la directiva y equipo de la Radio del Sur, a su presidenta licenciada Nieves Valdés, a la directora de contenido licenciada Tamara Sánchez, al jefe de programación Samuel Romero y a Alessandra Guevara junto a José Blanco en la asistencia técnica.
0: Para seguir tejiendo los hilos y la lucha de la patria grande. Hasta la próxima. Lo queremos de vuelta.
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4: Voces del Sur. Amigas, amigos, sean todos bienvenidos a nuestro avance informativo de esta hora, 3 de la tarde, 52 minutos. El presidente de Rusia, Vladimir Putin, advirtió que su país tomará represalias e interceptará buques comerciales de Occidente en respuesta a los planes europeos de detener y confiscar embarcaciones de la denominada flota en la sombra de Moscú. La corresponsal de Telesur, Odette Díaz, indicó que Moscú también denunció que las potencias occidentales están atacando de forma ilegal el movimiento de operadores económicos puramente civiles bajo el pretexto de las sanciones geopolíticas. Escuchemos, lunes 14 de septiembre, 1 de la tarde, 15 minutos.
5: El asesor presidencial ruso y jefe del Colegio Marítimo, Nikolai Patrushev, afirmó que la práctica de escoltar las embarcaciones mercantes rusas con buques de guerra contribuye a su protección. En declaraciones a la prensa, el funcionario del gigante euroasiático recordó que el pasado agosto el presidente ruso Vladimir Putin criticó la idea de algunos políticos del Reino Unido y de la Unión Europea de apoderarse de embarcaciones que transporten cargamentos rusos y vender los bienes robados. Al respecto, el líder ruso lo valoró como una piratería y bandidaje. Al mismo tiempo, Putin advirtió que Rusia no dejará sin respuesta a los intentos de Occidente de detener sus barcos y confiscar sus cargamentos. Las autoridades de algunos países, violando el derecho marítimo internacional, intentan limitar el movimiento de los barcos de nuestros operadores económicos destinados a actividades pacíficas, denunció, y afirmó que Moscú se verá obligada a responder de forma similar. Patrushev recalcó que el esquema que permitirá a los miembros del bloque comunitario vender mercancías confiscadas de navíos sancionados detenidos en el mar forma parte del 21 paquete de sanciones antirrusas aprobado por la Unión Europea. Una vez puesto en práctica, el mecanismo afectaría a productos como petróleo, cereales y otros cargamentos incautados durante operaciones navales.
4: Amigas, amigos, hasta aquí la información. Mil gracias por su atención. 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No olviden suscribirse y visitarnos a nuestro canal de Telegram y YouTube, La Radio del Sur 01. Alice Guevara, control técnico digital, les narró Carlos Eduardo 1W897, 3 de la tarde, 55 minutos. La invitación es para que continúen disfrutando de nuestra programación.
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9: En el marco del Plan Venezuela Renace, el ministro del Poder Popular para el Transporte, Francisco Garcés, aseguró que las terminales aéreas del país han trabajado de forma eficiente durante la contingencia ante las reparaciones que se realizan en el Aeropuerto Internacional de Maiquetía Simón Bolívar. Escuchemos.
10: Nosotros evaluamos en primer lugar el aeropuerto Maiquetía, no estaba en condiciones de operar, de hecho tuvo daños estructurales que son reparables, sin embargo, como dijo la presidenta, sufrió estragos en su configuración interna. Esto hace complicado hacer de que él pueda trabajar de manera inmediata. Hay que hacer una serie de trabajos muy importantes que van a llevar varios meses, de hecho todavía este año no estará en servicio ni siquiera de forma parcial, ¿no? Y por eso es que se establecen estas terminales temporales, las cuales fueron hechas en 35 días, que están prestando un servicio extraordinario de muy buena calidad que permite hoy haber recuperado la conectividad nacional e internacional.
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0: Bueno, muy buenas tardes a todos nuestros usuarios y usuarias de Radio Nacional de Venezuela. Gracias por estar siempre con nosotros en Pulso Geopolítico. Hoy tenemos a una invitada de lujo, gracias a Isbemar Jiménez, presidenta de Radio Nacional de Venezuela, y a Alberto Simanca, que está en los controles de Radio Nacional de Venezuela. Les habla Nieves Valdés y hoy vamos a hablar de una institución que fue creada por el comandante Hugo Chávez, que ya tiene unos cuantos años navegando por el financiamiento real de las mujeres, de las líderes que nosotros tenemos, lideresas que tenemos acá en nuestro país. Esas que, sin hacer mucho ruido, conforman lo que nosotros llamamos la verdadera economía, ¿no? Esa economía de base que tanto ha llamado también la presidenta Delcy Rodríguez, de poder empezar a apalancar nuestra economía desde el punto de vista comunal, por supuesto, de los que también se les puede llamar en economía, una economía que es local, que es territorial, que tiene que ver con la comuna, pero que también tiene que ver con el, a veces se le llama pequeña economía, pero la verdad es que es una economía que va sumando. Y para hablar de eso, vamos a entrevistar hoy a Lidis Navas, una lideresa también, una mujer revolucionaria en todos los sentidos, ahora muy activa en las sobre todo del Valle de Caracas. Y por supuesto, Lidis, para mí es un ejemplo a seguir. Fue compañera de otra gran mujer venezolana como es Nora Castañeda, y siempre hablamos en presente sobre ella porque el legado de Nora se pierde de vista. Y precisamente fue creada un 8 de marzo, ¿verdad?, el Banco de la Mujer, pero en estos días, y por eso es que está Lidis, porque ella, tuvimos la oportunidad de inclusive de entrevistar a varias beneficiadas de los créditos que da el Banco de la Mujer, y que también ha salido airoso, ¿verdad?, de buena parte de todo lo que nosotros llamamos las sanciones, ¿verdad?, contra Venezuela. Y ahí he estado al lado de las mujeres emprendedoras, de las mujeres que quieren y hacen patria todos los días. Bienvenida a Pulso Geopolítico, Lidis. Y vamos a tener, en la segunda parte, vamos a tener como unos 10 minutos. Ya vamos a llamar al profesor Martín Pulgar, porque también queremos tener una mirada internacional hoy acerca de los BRICS. Pero primero, lo primero. ¿Cómo estás?
1: Muy bien. Bueno, muchísimas gracias por tener oportunidad para hablar precisamente de ese proyecto que ya no es proyecto, ¿no? Ya no es proyecto, es una realidad. Y la construcción de la economía socialista, feminista, desde lo pequeño. Y decimos desde lo pequeño porque, como tú decías, es desde los pequeños grupos de mujeres de la comunidad, mujeres y hombres, ¿no? Porque no excluimos, ¿no? No excluimos a los hombres, pero este banco, el Banco de Desarrollo de la Mujer, que ayer, domingo 13 de septiembre, cumplió 25 años, un cuarto de siglo, 25 años de haber entregado de manos de nuestro comandante Chávez y Nora Castañeda, pequeños créditos a mujeres que estaban en condiciones de pobreza, y sobre todo mujeres de Tumeremo, estado Bolívar, ¿no? Fue por primera vez en la historia de Venezuela que mujeres en esas condiciones de pobreza recibieron, conocieron una libreta de ahorros que, como todo el pueblo venezolano, ya fue superado. Bueno, es decir, por primera vez esas mujeres, ese sector fue bancarizado, eso que llaman para mujeres que se relacionan con un banco, en este caso Banco de Desarrollo de la Mujer, el único banco en el mundo que hace lo que sigue haciendo, que forma de manera integral, porque forma también para prevenir la salud, ¿no? Nuestras promotoras, los equipos de promotoras en cada estado, previene la salud de esas mujeres que van a producir y que saben, que comienzan a entender que si se enferman, la actividad socioproductiva, y fíjense esa palabra que utilizo, socioproductiva, ¿no? Ajá. Si se enferman, la actividad socioproductiva se atrasa, y si se atrasa, puede poner en riesgo el éxito de esa actividad socioproductiva.
0: ¿Y cómo podemos relacionar, ya vamos a hablar también de Nora como esa líder que Chávez designó, uh-huh, para cabalgar esos primeros años del Banco de la Mujer, porque de manera
1: economista, no solamente los primeros, ajá, años, desde que creó el banco.
0: ¿Cuántos años estuvo allí, Nora? Estuvo muchísimos años.
1: Sí, hasta que partió físicamente, uh-huh, ¿no? Hasta que partió físicamente, y como tú decías también, sigue vivita y coleando.
0: Sigue presente. Porque
1: sigue presente.
0: Es una gran economista, además.
1: Y sí,
0: y revolucionaria.
1: Y revolucionaria, porque precisamente, uh-huh, esos créditos fueron para, como lo dijo Chávez, para transformar a esas mujeres en esas condiciones socioeconómicas, transformarlas en mujeres soberanas. Soberanas. Y esas mujeres son soberanas.
0: Así es. Yo me refería era a la relación que ella veía cuando fue designada y cuando tuvo todas esas políticas que manejó el Banco de la Mujer, como tú lo dices, que no es solamente dar crédito, sino que es la formación tan importante también ahorita. Esa relación que tiene ahora, por ejemplo, con las comunas, ¿no? Uh-huh. Entonces es el reconocimiento de las comunas. Hemos visto a Lidice Navas en varias de esas comunas. Ella forma parte de una, pero vive formando para que se conviertan precisamente en núcleos socioproductivos donde puedan ayudar y aportar, y aportan muchísimo a la economía venezolana.
1: Sí, es que desde que comenzó el Banco de Desarrollo de la Mujer, pero sobre todo a partir del 2003, ¿no? Cuando ya Chávez, después del golpe económico petrolero y después del golpe de abril, llamó, convocó al pueblo a organizarse, fíjense, a organizarse para que nunca más, para producir, para asumir los procesos productivos, para que nunca más le quitaran el alimento o le quitaran el combustible, ¿no? Todo lo que en diciembre del 2002 le quitaron. Y así fue. A partir de ese momento, el crédito fue asociativo. Ajá. Y las mujeres comenzaron a entender por qué tenía que ser créditos asociativos, ¿no? Y se comenzaron a organizar en unidades económicas asociativas en su territorio. Fíjense, en su territorio, atendida en su territorio, y tenemos que tomar en cuenta que los territorios son todos distintos. Allí se comenzaron a dar los pasos para organizarse entonces en consejos comunales y comunas en su territorio, desde su
0: sus potencialidades, ¿no?
1: Exacto.
0: Porque hay cada comuna, no es lo mismo una comuna en un área urbana, ¿verdad? Uh-huh. Y a una comuna en un
1: área rural, claro. Y aún dentro de la misma área urbana. Uh-huh. Ahí
0: mixta.
1: Exacto, ya sí, hay diferencias.
0: Hay posibilidades de poder desarrollar también la cría, la ¿verdad? Es maravilloso, porque además él empezó a hablar de un término que nunca se nos ha olvidado, que es la soberanía alimentaria. Yo creo que prácticamente nuestra presidenta en este momento está enfocada en la parte económica, es precisamente a desarrollar, por un lado, esa economía formal, ¿verdad? Que uno le dice, bueno, que tiene que ver con los recursos de la cual nosotros hemos vivido siempre, pero que tenemos aprendizajes de que debemos revertir la forma en cómo vemos la economía, porque precisamente en cuanto a lo que significó eso que tú dijiste, es el paro petrolero, bueno, el paro prácticamente insurreccional, ¿no?
1: Así es.
0: Y el golpe de Estado, el presidente empezó a reflexionar acerca de que nosotros debemos ser soberanos desde el punto de vista alimentario, porque por allí fue que empezó el dominio, ¿no?
1: Así es. Y es más, fíjense que en el artículo 326 de nuestra Constitución, la defensa integral de la nación no solamente está planteada en el ámbito militar, no, está planteado en el ámbito económico, en el ámbito social, en el ámbito cultural, en el ámbito geográfico territorial. Entonces, fíjense cómo todo eso está íntimamente relacionado, además, con la visión endógena, es decir, las potencialidades, pero también las limitaciones en cada territorio, de cada territorio. Todo eso fue tomado en consideración por Nora Castañeda y fue comprendido también por esas mujeres, y por eso es que hoy esas mujeres han dado el salto de, por ejemplo, la organización en redes de usuarias, ¿no?, que existe, combinada con la organización en los consejos comunales y en las comunas. Y por eso, por ejemplo, los créditos que otorgamos el año pasado, 2025, en el estado Sucre, por ejemplo, y en el estado Lara, pero también aquí en Caracas, fueron otorgados a mujeres asociadas, ¿no?, asociadas como unidades económicas asociativas dentro de una comuna. Ya Nora Castañeda, en 2012, perdón, a ver si tengo una revista aquí a la mano, uh-huh, una revista del Banco de Desarrollo de la Mujer, cuando estábamos cumpliendo 12 años, ¿no? Que ya Nora, ¿no?, dijo, llegó el momento en que demos el salto a las comunas, 2013, que había dicho el comandante Chávez, que le había dicho a Nicolás.
0: Comuna o nada.
1: A comuna o nada. Y entonces, precisamente, ya nuestras mujeres formadas y organizadas, además formadas para prevenir la violencia de género, ¿no? Entonces, fíjate, no solamente la salud, sino también prevenir la violencia de género. ¿Qué banco?
0: Y preservar a la familia.
1: A la familia. ¿Qué banco en el mundo trabaja esos temas? Ningún otro banco en el mundo. Por eso es que decimos, es el único banco en el mundo que hace lo que el Banco de Desarrollo de la Mujer hace. No es entregar un monto de dinero, o sea, un crédito, y se queda allí. No, y además, otra cosa, la mujer continúa, ¿no?, después que paga el crédito, continúa siendo formada por el banco, porque son momentos sociopolíticos distintos. Ahorita, en este momento, los equipos de promotoras están formando con respecto a la visión geopolítica, ¿no? No es solamente, oye, te entregué el crédito para que tú produzcas, no, vas a producir en qué circunstancias, en qué condiciones. Para eso hemos formado a esas mujeres. Fueron, mientras Nora estuvo viva, más de 130 mil mujeres. Ah, bueno, las circunstancias hoy, las circunstancias financieras del país, no dan para eso o para esa cantidad de proyectos socioproductivos, y sin embargo las mujeres siguen produciendo.
0: Sí, porque para... ahora está, estamos conversando con Lidice Navas, lideresa además del Banco de la Mujer. Fíjate, Lidice, también es porque ahora hay una conjunción, ¿verdad?, de, digamos, de entender a la comuna en este, digamos, un paso de las sanciones y de todo lo que eso ha significado para la economía del país. Entonces se planifica desde el punto de vista de la planificación popular, y se decide allí en planificación popular, ¿verdad?, los tres nudos críticos, ¿verdad?, los mapas de soluciones. Bueno, entonces ellos allí inmediatamente en eso que se llama tipología social, ¿no?
1: Ya eso llaman ustedes no tipología conozco. Social.
0: Bueno, ya desarrollan las potencialidades de ese territorio, y por eso es que vemos que lo socioproductivo es tan importante cuando nosotros vemos que ellos además hacen sus mapas y los pegan en las paredes, ¿no? De una, ellos mismos la construyen.
1: Los mapas de soluciones, las agendas concretas de acción.
0: Y allí está su área socioproductiva.
1: Por eso es que precisamente ellas están trabajando ya en el marco del Plan de la Patria 2025-2031. De las siete transformaciones. Y aunque hay una primera transformación que precisamente es el desarrollo económico en las circunstancias que está viviendo el país, y que por ejemplo estamos en este momento algo que no esperábamos, como los dos terremotos, vimos, bueno, mujeres de La Guaira, población de La Guaira, dentro de ellos las mujeres, pero repito, no solamente financiamos mujeres, financiamos hombres también que formaban parte de esa unidad socioproductiva. Están viviendo una situación, ¿no?, que a pesar de todo lo que nos provocó ese doble terremoto, bueno, pero ellos siguen asegurando la alimentación, y no solamente la alimentación, porque es la producción en las actividades socioproductivas de todo tipo. Ah, bueno, se requiere agua, construir, o se requiere construir. Uh-huh. Ah, bueno, también hay mujeres que construyen, que no solamente baten mezclas, sino que fabrican bloques. Financiamos, ¿no?, en años anteriores, mujeres constructoras, ¿no? Entonces, fíjense cómo este banco, que cualquiera puede creer que, ah, bueno, no estamos otorgando montos de dinero, que son los servicios financieros, ah, pero estamos trabajando con los servicios no financieros. ¿Qué es eso? Es el análisis concreto de la situación, que es parte de la formación, que es parte de la transformación, y no me quedo atascada porque no recibo recursos, sino que inventan, ¿no? Y nuestro pueblo se caracteriza por ser un pueblo creador, creativo, ¿no?, que toma iniciativas. Es más, volviendo a una vieja práctica del pueblo venezolano, los san. ¿Quién no recuerda y quién en su comunidad no conformó pequeños banquitos, ¿no?, que llamábamos san o le lo llamábamos de otra manera. Bueno, si tenemos que echar mano de eso, echamos mano de eso también. Entonces, fíjense cómo hoy estamos avanzando y en relación al Estado comunal. No hemos paralizado, por más que nos hayan hecho lo que nos hayan hecho, lo que nos hicieron el 3 de enero, ¿no? Nuestro pueblo mujer no se ha paralizado. Continúa avanzando tanto desde el punto de vista organizativo en sus comunas, en nuestras comunas, como desde el punto de vista socioproductivo y organizativo. Esos son precisamente los servicios no financieros que los equipos de promotoras en los estados están desarrollando.
0: Pero eso vale más que un crédito en este
1: por
0: momento.
1: Por supuesto.
0: Porque es la valoración, ¿verdad?, de lo que somos capaces de hacer en momentos difíciles.
1: ¿Difíciles?
0: De lo que podemos construir. Y creo que formándonos cada día más, como tú lo has dicho, mujer que se forma es una mujer soberana.
1: Soberana. Es más, miren, ellas mismas, esas mujeres que hace años recibieron crédito, esas mujeres que antes recibieron crédito, están ahorita formando a otras mujeres, a mujeres que no sabían cómo hacerlo, ¿no? Y están ayudando también desde el punto de vista psicológico a esa población del estado La Guaira. Es decir, se pierde de vista las potencialidades que han desplegado esas mujeres y que hoy precisamente allí es donde está Nora Castañeda.
0: Sembrada
1: en ellas.
0: Así es.
1: En ellas.
0: Bueno, esto es un programa también para homenajearla y para recordarla en su acción revolucionaria, ¿no? Una mujer extraordinaria. Vamos a identificar, me dice Adalberto, Radio Nacional de Venezuela. Y ya regresamos nuevamente con Pulso Geopolítico. Recuerden que lo retransmitimos por la Radio del Sur. Y ya regresamos.
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15: Ante una crisis, ante un vaporón, frente a un problema social, nosotros reaccionamos como lo que somos, venezolanos de pura cepa.
16: En Venezuela se estima que anualmente los voluntarios entregan 15 millones de horas hombre para apoyar en actividades humanitarias de alimentación, salud y saneamiento en las comunidades. Se calcula que hay una red de voluntarios que supera las 30.000 personas y casi todos han estado en las zonas siniestras. Y un dato más, cada voluntario dedica 525 horas al año a sus labores altruistas sin recibir ninguna remuneración. El altruismo es la conducta voluntaria y desinteresada de procurar el bien ajeno, incluso a costa del propio. El altruismo se basa en la empatía y la compasión. Dos características internalizadas en nosotros, los venezolanos, y enseñadas por nuestros padres y abuelos. Y en cada crisis, en cada situación generada por la naturaleza o por el humano mismo, siempre salimos y ponemos el pecho para proteger al más débil. Somos un pueblo altruista, porque somos
15: venezolanos de pura cepa. Producción, libreto y locución, María José Ramírez y Carlos Abarce. Edición y montaje, Miguel Herrera. Una producción de Conciencia para promover el autorreconocimiento de nuestros valores como un pueblo único.
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3: Amigas, amigos, sean todos bienvenidos y bienvenidas a la presente emisión del noticiero Voces del Sur. Les saluda Carlos Eduardo Piñango en nombre de Nieves Valdés, en la presidencia de la Radio del Sur, en la gerencia de contenidos Tamar Sánchez, en la jefatura de prensa Deni Ramírez, en la producción de este espacio José Ruiz, Neisa Cisneros, Hernán Freites y Alexander Vargas Miranda. Al control técnico digital me acompaña Víctor Mejías, William Golindano.
0: Titulares.
3: Estudiantes venezolanos retornaron a las aulas este 14 de septiembre. Policía de Colombia podrá ingresar a las universidades si los estudiantes manifiestan. China rechaza alianzas entre congresistas panameños y taiwaneses. Ciencia y tecnología. Brasil y China mantienen cooperación en materia aeroespacial. En deportes, selección femenina de fútbol sub-20 de Argentina golea a Chile en campeonato suramericano. En materia cultural, China inaugura primer museo de pterosaurios en la región autónoma de Xinjiang.
0: Latinoamérica
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3: Amigas, amigos, la presidenta encargada de la República Bolivariana de Venezuela, Delcy Rodríguez, acompañó al ministro para la Educación, Héctor Rodríguez, al regreso a clases del nuevo año escolar 2026-2027. Durante la actividad, la jefa de Estado encargada aseguró que se han recuperado más de 1,000 escuelas afectadas por los sismos. Escuchemos, 12 del mediodía, lunes 14 de septiembre.
5: He visto un despliegue extraordinario desde muy temprano esta mañana por el regreso de más de 6 millones de niños y niñas que están regresando a clases desde inicial a secundaria. 6 millones, casi 10 mil niños que están regresando hoy a sus actividades escolares. Bueno, primero, nuestro homenaje a los niños y las niñas, a nuestros jóvenes que perdieron la vida en el duplete sísmico. Y también, bueno, hemos tenido, como ustedes saben, afectaciones que hemos venido recuperando. 11 escuelas se desplomaron, casi 1,017 tuvieron afectaciones. Muchas de ellas ya han sido rehabilitadas y otras están ya en proceso de recuperación. Este año ya tenemos previsto recuperar integralmente 1,500 centros educativos, pero vale recordar que el esfuerzo mayor es del Estado venezolano. De cada 10 niños que van a clase, 8 van a centros educativos públicos. Y yo resalto, porque es la educación integral que nos lleva a nuestras raíces históricas, pero también que nos lleva a preparar a nuestros niños la educación, la ciencia, la tecnología, como una base sustancial de la soberanía, de la independencia de nuestro país, pero también del desarrollo.
3: La dignataria encargada, Delcy Rodríguez, hizo un llamado a cumplir con el objetivo estratégico de 200 días de actividades para el ciclo educativo 2026-2027. Escuchemos, 12 del mediodía, lunes 14 de septiembre.
5: El año pasado, bueno, tuvimos incremento de la matrícula. Este año también, más de 75,000. Nuevos niños se incorporan a clases. Queremos como objetivo estratégico máxima plena escolaridad, así como cumplimiento de 200 días de clase para este ciclo 2026-2027. Así que un esfuerzo extraordinario del Ministerio de Educación, que incluso hemos localizado más de 86,000 niños que fueron afectados por el doble terremoto en distintos estados del país y han sido relocalizados para que se cumpla, que todos vayan a la clase y sobre todo un plan de prevención para evitar deserción escolar sobre todo en los quintos y en los sextos grados. Así que el esfuerzo es mancomunado, pero siempre con un norte y con un horizonte. Que todos vayan a clase, que se cumplan los 200 días y que la educación sea de calidad.
3: Amigas, amigos, la mandataria encargada Delcy Rodríguez expuso que más de 1 millón de niños se encuentran registrados en el Programa Nacional Semilleros Científicos, donde desarrollan habilidades de robótica, matemáticas, astronomía y la expansión de las ciencias. Escuchemos, 12 del mediodía, lunes 14 de septiembre.
5: Así que la educación, el desarrollo científico, bueno, tenemos más de 1 millón de niños registrados en programas de semillero científico, en participación de olimpiadas de matemáticas, de astronomía, que tenga un desarrollo integral y que los niños y las niñas de Venezuela sientan que en la educación está, en la investigación está el camino para descubrirse a sí mismo, pero también para llevar el nombre de Venezuela a lo más alto.
3: Horas más tarde, la presidenta encargada de la República Bolivariana de Venezuela, Delcy Rodríguez, acompañó a la juventud del Partido Socialista Unido de Venezuela en su 18º aniversario. Durante la actividad, impuso la condecoración Medalla Juventud Solidaria para los jóvenes que participaron en las brigadas de rescate luego de los sismos ocurridos el pasado 24 de junio. La mandataria encargada, Delcy Rodríguez, destacó la participación de la juventud como parte del futuro de Venezuela, asegurando que son una generación forjada en la lucha y el amor por el mañana, como lo impulsó el comandante Hugo Chávez. Escuchemos, lunes 14 de septiembre, 2 de la tarde.
5: Yo quiero también reconocer los avances en la juventud productiva, con los proyectos productivos para la juventud, que la juventud desde sus manos y desde muy joven sepa el valor del trabajo frente a lo que será la revolución tecnológica que vive hoy la humanidad, pero que nuestra juventud también se está forjando para garantizar los alimentos a la comunidad. Es hermoso llegar a una comunidad y quienes producen los huevos, conejos, codornices, cerdos, siembran vegetales, es la juventud. Esa es la juventud que necesita Venezuela, la juventud trabajadora, la juventud que estudia, que se forma en la educación, en la ciencia, en la tecnología. Está la garantía de nuestra soberanía, de nuestra libertad.
3: Amigas, amigos, la mandataria encargada Delcy Rodríguez anunció que la Escuela Internacional de Liderazgo Antonio José de Sucre pasará a depender de la Presidencia de la República. Escuchemos, 12 de la tarde, lunes 14 de septiembre.
5: Yo quiero que la Escuela Internacional de Liderazgo Antonio José de Sucre pase a depender de la Presidencia de la República para que forjemos un liderazgo comprometido con el pueblo venezolano, un liderazgo comprometido con los grandes desafíos de nuestro país y de la humanidad.
3: Por su parte, el secretario general del PSUV, Diosdado Cabello, señaló que la juventud del partido ha salido adelante y en unión ante cada circunstancia. Escuchemos, 2 de la tarde, lunes 14 de septiembre.
4: En este aniversario número 18 de la JPSUV. Fue un acto que hizo el comandante Chávez allá en Cachamay, en el estado Bolívar. Y desde allá, desde ahí dio inicio a esta JPSUV, que ha tenido sus etapas de conformación, de estructuración, de formación, pero también de puesta en práctica de esas enseñanzas que han recibido. Y hoy día, yo lo digo públicamente, que la generación de hoy de la JPSUV es la mejor generación de la juventud venezolana. La mejor. Les ha tocado duro, muy duro les ha tocado. Muy fuerte les ha tocado. Y ustedes han salido adelante en los espacios que les corresponde a la juventud. Ya la juventud no anda dispersa. La juventud está unida, organizada.
3: Amigas, amigos, pasamos a Colombia, donde el presidente de esa nación, Abelardo de la Espriella, declaró que las universidades permitirán la entrada de la policía si ocurren supuestos actos terroristas o vandalismo, violando así la autonomía universitaria. La profesora de la Universidad Externado de Colombia, María Consuelo Ahumada, explicó que cualquier tipo de manifestación del pueblo es vista por el gobierno como una acción terrorista. Escuchemos, 1:50 p.m, lunes 14 de septiembre.
6: La fuerza pública entrando a la universidad arbitrariamente, podemos decirlo también en el marco del conflicto armado colombiano y todo esto, y de recurrir a términos como vandalismo y terrorismo. Este gobierno de ultraderecha compara el pensamiento crítico o lo asimila a terrorismo, y el vandalismo lo asimila a la protesta social. Lo hemos visto lo mismo en el gobierno de Duque con el estallido social. Entonces, ¿qué entiende él por orden público? Es decir, los muchachos, las muchachas salen a marchar, los trabajadores salen a marchar, y cualquier cosa puede asimilarse a ruptura del orden público. Una protesta, un paro en una calle, en un cruce de calles. Es decir, eso siempre ha sido muy ambiguo, y más con un gobierno de ultraderecha como este, ¿no?
3: La catedrática María Consuelo Ahumada indicó que el gobierno de Colombia suavizó las restricciones para el porte de armas. Eso generará temor en la población al salir a las calles. Escuchemos, 1:50 p.m, lunes 14 de septiembre.
6: Aparte de otra cosa, hace no sé, 3-4 días redujo de manera importante

0: las clases, ¿sí? A nombre de Cristo Rey, ¿no? El lema de Abelardo, o a nombre de cualquier cosa, o con cualquier manipulación a través de los medios.
1: Asia y Oceanía.
2: Amigas, amigos, y la Embajada de la República Popular de China en Panamá denunció la violación del principio de una sola China que sostiene las relaciones diplomáticas establecidas entre ambos países desde 2017, debido a que un grupo de diputados panameños buscan afianzar lazos con sus pares taiwaneses. El investigador social Ismael González alertó sobre el peligro que representa para el desarrollo económico de Panamá que algunos sectores políticos quieran parcializarse con Taiwán. Escuchemos, 12 del mediodía, lunes 14 de septiembre.
3: Mientras que el mundo ve con mucha cautela lo que ocurre en ciertos espacios del hemisferio mundial, Panamá está tomando inclinaciones y eso puede ser equívoco y peligroso, sobre todo que tenemos un canal que debe servirle a todas las naciones del mundo.
2: El especialista en filosofía y ciencias políticas, Samuel Prado Franco, señaló la influencia que mantiene Estados Unidos en los proyectos económicos que se realizan entre Panamá y China. Escuchemos, 12 del mediodía, lunes 14 de septiembre.
4: Ante cualquier obra o proyecto del cual alguna empresa sea privada o estatal de China esté participando, Estados Unidos busca alguna razón de obstaculizar o boicotear ese proyecto.
2: Los estudiantes de la Universidad de Panamá, José Luis Paniza y Sebastián Rodríguez, indicaron que la nación canalera debería seleccionar mejor a sus aliados a la hora de tomar decisiones en materia económica y política. Escuchemos.
5: Como Brasil, India, los países latinoamericanos, de Europa, de Asia, que quieran comerciar con Panamá y que podamos encontrar una relación de mutuo beneficio para ambos, es lo que debe hacer Panamá, buscar siempre su beneficio y afirmar su soberanía y no depender de otros países.
6: Haciendo conexiones con otros países, tanto de Latinoamérica como de otras regiones, de otro continente, podríamos aprender mucho sobre economía, sobre sociedad, sobre políticas, ¿no? Deberíamos estar ligados a un solo tipo de política.
1: Europa y Norteamérica.
2: Amigas, amigos, y el presidente de Rusia, Vladimir Putin, advirtió que su país tomará represalias e interceptará buques comerciales de Occidente en respuesta a los planes europeos de detener y confiscar embarcaciones de la denominada flota de la sombra de Moscú. La corresponsal de Telesur, Odette Díaz, indicó que Moscú también denunció que las potencias occidentales están atacando de forma ilegal el movimiento de operadores económicos puramente civiles bajo el pretexto de las sanciones geopolíticas. Escuchemos, 1:15 p.m, lunes 14 de septiembre.
7: El asesor presidencial ruso y jefe del colegio marítimo Nikolai Patrushev afirmó que la práctica de escoltar las embarcaciones mercantes rusas con buques de guerra contribuye a su protección. En declaraciones a la prensa, el funcionario del gigante euroasiático recordó que el pasado agosto el presidente ruso Vladimir Putin criticó la idea de algunos políticos del Reino Unido y de la Unión Europea de apoderarse de embarcaciones que transporten cargamentos rusos y vender los bienes robados. Al respecto, el líder ruso lo valoró como una piratería y bandidaje. Al mismo tiempo, Putin advirtió que Rusia no dejará sin respuesta a los intentos de Occidente de detener sus barcos y confiscar sus cargamentos. Las autoridades de algunos países, violando el derecho marítimo internacional, intentan limitar el movimiento de los barcos de nuestros operadores económicos destinados a actividades pacíficas, denunció, y afirmó que Moscú se verá obligada a responder de forma simétrica. Patrushev recalcó que el esquema que permitirá a los miembros del bloque comunitario vender mercancías confiscadas de navíos sancionados detenidos en el mar forma parte del 21 paquete de sanciones antirrusas aprobado por la Unión Europea. Una vez puesto en práctica, el mecanismo afectaría a productos como petróleo, cereales y otros cargamentos incautados durante operaciones navales.
1: África y Medio Oriente.
2: y 6 provincias de Yemen han sido duramente atacadas por Arabia Saudita durante las últimas horas.

0: La cadena global de televisión de China, CGTN, informó que más de 500 soldados han fallecido y al menos 1.500 resultaron heridos durante los ataques en el último mes. Escuchemos, 12:30 minutos de la tarde, lunes 14 de septiembre.
1: Y Arabia Saudí ha llevado a cabo 58 ataques aéreos en las últimas 24 horas en 6 provincias de Yemen, según han asegurado los hutíes. La ofensiva se produce tras el ataque con misiles y drones perpetrado por los hutíes contra una base militar en el sur de Arabia Saudí, cerca de la frontera yemení. Sanaa contabiliza más de 500 soldados fallecidos y unos 1.500 heridos durante el último mes de enfrentamientos con los hutíes a lo largo de la costa occidental. Los combates se reanudaron en julio cuando el grupo Houthi declaró un bloqueo marítimo contra Arabia Saudí que se ha llevado a cabo a través de varios ataques en el Mar Rojo.
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0: Amigas, amigos, iniciamos Ciencia y Tecnología en su noticiero Voces del Sur, informándoles que Brasil y China, ambos miembros del BRICS, mantienen una larga trayectoria de cooperación en el sector aeroespacial. La cadena global de televisión de China, CGTN, informó que el campamento organizado por la compañía Star Vision reunió a jóvenes talentos de 16 países, entre ellos representantes brasileños del sector aeroespacial. Escuchemos, lunes 14 de septiembre, 12:20 minutos de la tarde.
3: Este verano, jóvenes talentos de 16 países se reunieron en el Puerto Espacial Oriental de Haiyang, en la provincia china de Shandong, en esta ciudad costera, donde los satélites unen el mar con el espacio. Tuvo lugar un campamento espacial organizado por Star Vision, una empresa china de la industria espacial comercial. El encuentro unieron los sueños espaciales de los jóvenes internacionales, entre ellos dos jóvenes brasileños especializados en este sector. El 5 de agosto, el lanzamiento de dos satélites hiperespectrales con tecnologías de inteligencia artificial y soporte para la cooperación internacional aportados por Star Vision puso el broche de oro al campamento. Este hito tecnológico refuerza el entusiasmo de los jóvenes participantes por la exploración espacial y refleja la vocación abierta e inclusiva del sector espacial comercial chino. Estos satélites cubrirán ámbitos como el desarrollo agrícola, la vigilancia marina y la gestión de emergencias y desastres. Respetarán el desarrollo sostenible de los países socios y harán accesibles sus avanzadas capacidades de observación terrestre e inteligencia artificial para futuras cooperaciones internacionales.
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0: Amigos, amigos, iniciamos Deportes en su noticiero Voces del Sur, contándoles que la selección femenina de fútbol sub-20 de Argentina goleó a Chile en el campeonato suramericano de la categoría que se lleva a cabo en Venezuela. El periodista deportivo de Telesur, Enrique Guevara, informó que la victoria para la albiceleste fue cómoda al anotar 4 goles contra la selección chilena. Escuchemos, 12 del mediodía, lunes 14 de septiembre.
4: Y en otros temas tiene que ver con la selección de Argentina, que debutó además con goleadas de Chile, pero en el campeonato sudamericano de futsal femenino que se desarrolla en el domo bolivariano de Barquisimeto. Esto es territorio venezolano. La albiceleste, bueno, estrenó además el grupo B con victoria luego de propinarle una derrota contundente y con categoría, 4-0 a la selección chilena. La dirigida por Allen Abarna, se impusieron desde el arranque del partido anotando todos los goles en menos de 20 minutos del primer tiempo. El primer tanto fue gracias a una gran definición de María de los Ángeles Pineda al minuto 5. Seguidamente, Tiara Paz marcó el 2-0 al minuto 11. 2 minutos después, Carola Wilhelm también apareció en plan estelar, ampliando la pizarra 3-0, finalizando la fiesta de goles. Milagros Barrantes, quien anotó el 4-0 al minuto 18, resultado más definitivo que le dio el triunfo a la selección argentina para sumar sus primeros 3 puntos de este torneo de futsal sub-20 femenino.
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0: Amigas, amigos, iniciamos Cultura Nuestra en su noticiero Voces del Sur, informándoles que el primer museo del mundo dedicado exclusivamente a los pterosaurios, reptiles alados estrechamente emparentados con los dinosaurios, fue inaugurado en el Geoparque Nacional de la Región Autónoma de Xinjiang, China. Así lo informó el periodista de Telesur, Ángel Santa Cruz. Escuchemos, 12:20 minutos de la tarde, lunes 14 de septiembre.
5: China prosigue mostrando al mundo su pluralidad en el desarrollo científico con la inauguración este domingo de un museo de ciencias centrado en los pterosaurios, un reptil alado estrechamente relacionado con los dinosaurios, el cual tiene sede en la región autónoma Uigur de Xinjiang, en el noroeste de China. El museo, primero de su tipo en el mundo, está ubicado en un parque nacional en la región de Jami, en Xinjiang, un lugar famoso por sus abundantes descubrimientos de fósiles de pterosaurios. Con una superficie de exposición de aproximadamente unos 4.600 metros cuadrados, el museo consta de 6 salas ovaladas dispuestas de forma escalonada. Entre los fósiles expuestos se incluyen ejemplares recuperados durante más de 2 décadas de excavaciones de rescate realizadas por investigadores del Instituto de Paleontología de Vertebrados de la Academia China de Ciencias Naturales.
0: El reportero Ángel Santa Cruz destacó que es la primera vez en 130 años o 130 millones de años que se exhibe al público la vida y evolución de esta especie. Escuchemos, lunes 14 de septiembre, 12:20 minutos de la tarde.
5: También se siguen los primeros huevos y embriones de pterosaurios fosilizados conservados en 3D del mundo, junto con ejemplares de esta especie de gran tamaño que se muestran al público por vez primera. También esta es la vez primera que todos estos ejemplares se exhiben juntos, y las exhibiciones presentan una recreación panorámica de la vida y la evolución de los pterosaurios durante el periodo Cretácico hace aproximadamente unos 130 millones de años, según informó un comunicado oficial del museo. Según Su Xin, miembro de la Academia China de Ciencias, el museo no solo destaca el papel de liderazgo de China en la investigación mundial de los pterosaurios, sino que también ofrece al público una ventana para experimentar de cerca los descubrimientos científicos y apreciar además las maravillas de la vida antigua.
2: Titulares.
0: Estudiantes venezolanos retornaron a las aulas este 14 de septiembre. Policía de Colombia podrá ingresar a las universidades si los estudiantes manifiestan. China rechaza alianzas entre congresistas panameños y taiwaneses. Ciencia y tecnología. Brasil y China mantienen cooperación en materia aeroespacial. En deportes, selección femenina de fútbol sub-20 de Argentina golea a Chile en campeonato suramericano. En materia cultural, China inaugura primer museo de pterosaurios en la región autónoma de Xinjiang. Amigas, amigos, de esta manera finalizamos la presente emisión de Noticiero Voces del Sur. Estuvimos trabajando para ustedes al control técnico digital Víctor Mejías, William Golindano. En la producción de este espacio, José Ruiz, Neisa Cisneros, Hernán Freites y Alexander Vargas Miranda. En la jefatura del Departamento de Prensa, Denis Ramírez. En la gerencia de contenidos, Tamar Sánchez. En la presidencia de la Radio del Sur, Nieves Valdés. Les narró Carlos Eduardo Piñango, 1-8-97. 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También en nuestras redes sociales como @laradiodelsur. Saludamos a los compañeros de la radio Brión Libre 101.1 FM de Higuerote, Estado Miranda, que se enlazan con el noticiero Voces del Sur. Además, les invitamos a seguirnos en nuestro canal de Telegram, La Radio del Sur, y sintonizarnos por el servicio de CanTV Streaming ABA TV Go por el canal 502. 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

0: ante una crisis, ante un vaporón, frente a un problema social, nosotros reaccionamos como lo que somos, venezolanos de pura cepa.
1: Algunos amargaditos hasta dicen que nosotros somos unos pasados. Pero lo cierto es que si algo nos caracteriza, es nuestra capacidad para compartir en lo bueno y en lo malo, lo mucho o lo poco que tenemos. Tanto es así que mientras en los países mal llamados desarrollados, la terapia es una profesión en crecimiento, nosotros tenemos amigas y amigos y siempre estamos dispuestos a escuchar al otro y apoyarlo para sacarlo del atolladero emocional. En Venezuela tenemos 4 psicólogos por cada 100.000 habitantes, una cifra realmente baja. Y es que nuestro hombro siempre está listo para servir de punto de apoyo. Y la familia, por mucho chisme, así como dimes y diretes, siempre tiene la puerta abierta para reunirnos a compartir y apoyarnos cuando tenemos algún problema. Esa capacidad de comprensión y amistad nos lleva a tratar de resolver las cosas por la vía del diálogo. Una actitud, un comportamiento que hace que un venezolano destaque donde esté. Y siempre terminamos diciendo, bueno, si vamos a tomar una decisión, votemos, porque es mejor llegar a un acuerdo para poder avanzar juntos. Somos un pueblo amigable, porque somos...
0: venezolanos de pura cepa. Producción, libreto y locución, María José Ramírez y Carlos Abarce. 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

Feliz y bendecido domingo para todos ustedes. Llegando a la radio, empezó a caer una lluvia llena de bendiciones. Y bueno, uno se alegra también. Porque qué chévere. Así se refresca también la ciudad un poco. Bueno, los créditos necesarios. En la presidencia de la Radio del Sur, la licenciada Nieves Valdés. En la gerencia de contenidos, Damar Sánchez. Y en los controles, el único, el inigualable, Ángel Briseño. Excelente. ¿Ah? Bueno, vamos adelante con esto. Y quien les habla, les comenta y les produce este espacio, su amigo y servidor, certificado de nacional de producción nacional independiente 19093. Y hoy tenemos un programa súper especial, magnífico, para los que les gusta el sonido de la nueva trova, con uno de los grandes pilares de la nueva trova. Vamos a dedicárselo. Va en un en dos aguas este tributo a Pablo Milanés, el de esta semana que es parte 1 y la semana que viene que es parte 2, porque la música de Pablo Milanés es absolutamente densa, tiene demasiada discografía. Lo que escuchamos, No Me Pidas, es un tema que lo canta a dúo Pablo Milanés y lo graba en 1971 con un disco que se llama Cuba Va, Ritmo Combatiente, de 1971. Y esto lo hace a través del acompañamiento de la Sonora del Icaid. Esto se graba en 1971 y esto está acompañado por un documental maravilloso que hizo un inglés. Y yo traje un tema de Pablo Milanés. En este disco aparecen canciones como Cuba Va, que es una composición de Silvio y Pablo Milanés. De Silvio Rodríguez hay un grupo que dice la canción de la nueva trova, que es de Silvio Rodríguez. No Me Pidas, que es de Pablo Milanés. El Manantial, de Pablo Milanés. Por la Vida, Noel Nicola. Y en esta oportunidad, los que participan de la nueva trova, porque es un amplio movimiento donde está Sara González, donde hay muchísimos integrantes, aquí están, es en esta oportunidad, en el año 71, que es la primera producción que se sabe en discografía real de los primeros intentos de la nueva trova con la Sonora del Icaid, como se llamaba, del Instituto de Artes y Ciencias Cinematográficas de Cuba, para que el que quiera saber qué es ICAIC, es el Instituto de Artes y Ciencias Cinematográficas de Cuba, y dirigido todo esto por un gran guitarrista y compositor como es Leo Brauer. Vamos seguidamente, después de este tema, con un disco de Pablo Milanés. El primer disco grabado por Pablo Milanés se llama Versos de José Martí. Entonces él agarró, como Leonel Ruiz, que hizo versos sobre nuestro comandante Hugo Chávez, él hace una versión, Pablo Milanés, en 1973, recoge y musicaliza y le pone música a los versos o los poemas de José Martí, y este trabajo es maravilloso. El tema se llama Vierte, corazón, tu tema.

Bueno, Pablo Milanés nace en Bayamo el 24 de febrero de 1943. Es decir, a los de origen campesino, porque esos son zonas súper campesinas de Cuba, ellos le dicen guajiro, y él se sentía orgulloso de que le dijeran guajiro. De hecho, se plasma en la obra de Pablo Milanés y se sienten esos aires campesinos en estos temas. Él tiene una forma de cantar la guajira cubana y de improvisar sobre la guajira cubana como nadie. Aunque los inicios musicales de Pablo Milanés se remontan a 1964, cuando él empieza a interpretar en un cuarteto que le llamaban Los Bucaneros, y después se hace uno de los máximos exponentes con su juventud tan grande, que para ese momento, un veinteañero apenas, se convierte en uno de los líderes de un movimiento que se llamó el Movimiento Feeling en Cuba, que era boleros con jazz. Entonces él se da, aparte que fue uno de las, él se siente influenciado también por el movimiento la trova cubana, que era de los cantantes de empezando los años 20, María Teresa Vera, Sindo Garay, todos esos grandes exponentes de la canción cubana. Canción cubana, hay mucha gente que confunde, porque el género canción existe, ¿no? Hay quienes dicen, no, es que era son. No, Sindo Garay no componía sones nada más. Componía una cantidad. Cuando usted escucha la bayamesa, eso no es un son, es exactamente el género que se llama canción. Existe un género que se llama canción. Nosotros con los años, para que lo sepa la audiencia, cualquier tema que escuchamos le decimos canción, y no es así. Eso es un género que existe en el Caribe y Venezuela. Mire, uno de los grandes exponentes de la canción en Venezuela es Otilio Galíndez, y usted lo puede escuchar en sus canciones. Son chispitas, Heladero con clase. Yo, porque soy fanático de Otilio Galindo, Otilio Galíndez, de Chelique Sarabia. Yo les recomiendo, después que yo hago este ciclo, y ustedes, como a usted le encanta este programa, a la audiencia, yo después de estos dos programas que voy a hacer de Pablo Milanés, voy a hacer un programa dedicado a la venezolanidad exclusiva de los grandes compositores de la época, con grandes exponentes de todas partes del mundo cantando las canciones de estos grandes genios, porque la poetisa venezolana es extraordinaria, extraordinaria. Bueno, vamos ahora con Pablo Milanés, con su segunda producción discográfica, que se llama Canta a Nicolás Guillén. Nicolás Guillén, uno de los grandes poetas, o le dicen el poeta de Cuba, a Nicolás Guillén. Y aquí vamos con un temazo de ese disco, que es una referencia a la transculturización, a cuando te imponen criterios desde el extranjero. El tema se llama Tú no sabes inglés.

Bueno, esta canción tiene una parte política, pero también un concepto muy real de la realidad de la isla. Cuba, empezando entre los años 20 y los años 30, empieza un proceso muy denso en la isla. Y en ese proceso denso se dan cambios importantísimos. Entonces la isla pasa a ser, se empieza a crear todo un emporio de cadenas hoteleras, y los recursos de la isla van directamente a los Estados Unidos. Esa es la verdad. Pero el crimen organizado, la mafia, en este caso la mafia ítalo-norteamericana, las cuatro familias de Nueva York tenían los intereses, eran los dueños de las cadenas hoteleras de Cuba. Y entonces ellos llevaban las grandes estrellas del momento, a Nat King Cole, a Jim, bueno, fue una situación de saqueo gigantesco. Entonces ellos llegaban a Miami y se traían la melaza, porque en los años 20 había una ley que se llamó la ley Walters. Esa ley era la prohibición de venta de licores. Entonces, ¿de dónde traían ellos el licor? De dos lugares. De arriba de Canadá, que lo traían, que era la familia que tenían que ver con Chicago, que es la familia norteamericana que tenían que ver con en Chicago. Esa mafia de Chicago le llamaban el outfit. Y la familia que estaba en Cuba, que era el que tenía que ver con la coordinación de la mafia siciliana, pero en Nueva York. Y entonces allí estaba quien regentaba eso, el rey de toda esa situación, era un señor que era judío, que se llamaba Meyer Lansky, que cuidaba los intereses de las cinco familias. Y es así que se hace un corredor, y toda la melaza de Cuba y todo el ron de Cuba y toda la caña iba a ese corredor, y con eso se hacían licores, y la cerveza cubana era extraordinaria. Es así como ellos empiezan a que tocaban en esas latitudes, extraían los recursos de la isla musicales y artísticos y turísticos. Y Nicolás Guillén expone esta realidad en ese verso, porque ellos andaban en Cuba y hablaban en inglés, y no les gustaba cuando los cubanos, con los que ellos, es más, ellos transmitieron de generación a generación, impulsaron la prostitución, pero no solamente de mujeres, la prostitución con los hombres también. Y a esos hombres le decían jineteros, para que ustedes lo sepan. Bueno, seguimos adelante. En 1975, Pablo Milanés graba con un disco que se llama, un disco interesantísimo, que se llama Cuba Nueva Trova. Y ahí hay un tema que después le dio la vuelta al mundo, que es una composición de Pablo Milanés, se llama Pobre del Cantor.

Como le dije desde un principio, la discografía de Pablo Milanés es absolutamente densa. Densa y prolífera. Después de este año de 1975, que él prueba con dos, en el 71 su salida al aire con el movimiento Nueva Trova, en el 73 con los versos, ya él como cantante solista, con los versos de José Martí, en el 75 hace un disco magnífico para que le canta Nicolás Guillén, y en ese mismo año sale el disco Cuba Nueva Trova. Pablo Milanés en 1976 saca un disco que es maravilloso. En ese disco se llama La Vida No Vale Nada, así es como se llama el disco. Pero de este disco, para mí ha sido muy difícil, yo soy amante de la música de Pablo y de Silvio Rodríguez, de Noel Nicola y de todos los, y Sara González, que son miembros de la Nueva Trova, pero yo no voy a colocar el nombre, el título que le da nombre a esta producción. Yo voy a poner lo que se hizo un eco común en todo el mundo. El tema se llama Para Vivir. Vamos a escuchar su versión original.

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vengo a explicar cómo el desperdicio de agua influye directamente en la escasez de luz eléctrica. Yo parezco abundante, pero la verdad es que aunque soy un recurso renovable, dependo de ciclos naturales para abastecer a todos los organismos vivos. Si no llueve, no puedo llenar el embalse del cubo. Y esto incide en nuestra capacidad de generación de electricidad. De igual manera, si haces un mal uso de tu agüita, es también un desperdicio de la energía eléctrica. Me explico. El agua que desperdicias en solo un minuto equivale a la energía necesaria para mantener un bombillo LED encendido por 10 horas. Cerrar el grifo mientras te enjabonas ahorra hasta 12 litros por minuto, disminuyendo la carga de los motores de bombeo que te envían agua desde kilómetros. Cada gota que sale por tu grifo, hay tratamiento, bombeo y miles de kilómetros de transmisión.

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Bueno, primero que tengo que decir algo bien importante antes de seguir. En sintonía está una persona que es muy amante de la música de Pablo Milanés y está en sintonía, y quiero mandarle un afectuoso saludo desde aquí a Isaac Valdés. Como también en sintonía está la presidenta de la radio, Nieves Valdés. Así que para ellos un fuerte abrazo, espero que les guste. El grupo de Pablo Milanés en esos primeros años estaba conformado por, era un grupo de mucha avanzada, sí es cierto, pero tenía grandes virtuosos. En el piano tenía Emiliano Salvador, uno de los grandes pianistas de Cuba. En el bajo estaba Eduardo Ramos, era, como decir, la otra figura donde Pablo depositaba la responsabilidad. Llegó a ser el director de la banda de Pablo Milanés. Y padre e hijo eran dos percusionistas de lujo, padre e hijo, que tocaban toda la percusión cubana y eran bateristas los dos. Eso es la familia Bejarano. Y estos son Fran Bejarano, el más joven, y Francisco Panchito Bejarano, su papá. Yo tuve la oportunidad, el gusto de verlos aquí en Venezuela en varias oportunidades, y ese era el grupo que traía Pablo Milanés, un grupo extraordinariamente avanzado, con Pablo no solamente ilustrándole sus canciones, sino toda la fuerza creativa de este prácticamente un quinteto creador que tenía Pablo. Bueno, vamos a Pablo Milanés hace una colaboración después de este disco No Me Pidas, y yo quería hacer un punto aparte con la canción Para Vivir, porque Para Vivir es un gran acontecimiento no solamente en la vida de Pablo, sino que es un tema que habla de una realidad íntima de los latinoamericanos. La letra de Pablo Milanés es una realidad a veces cuando tú quieres mucho a una persona, pero que se pierde el amor. Se pierde totalmente el amor. Y ya están allí, es por compromiso de fidelidad, pero amor no existe. Y la canción es explícita, dice: muchas veces te dije que antes de hacerlo había que pensarlo muy bien, que esta unión de nosotros le hacía falta carne y deseo también. O sea, no había aquella interacción. Hay gente que se quiere mucho, pero en la cama no resuelven. Y entonces eso con los años trae lo que dice Pablo. Él habla de la palabra hastío, ¿sabes? Se amaba mucho, pero no había una compenetración en la parte sexual.

que mi dolor no es menos y lo peor es que ya no puedo sentir. Y ahora tratar de conquistar con vano afán este tiempo perdido. Él le dice, nos queremos mucho, pero es más, él después en otro tema, él dice, te prefiero compartida aunque me sienta dañar mi vida. Imagínate tú la circunstancia de Pablo, que esa canción se llama El Primer Amor. Él siente que lo mejor era, que no le importaba si le veía del brazo a otra persona, siempre y cuando, que él era, eso es un amor mayúsculo. La gente por lo general quiere con egoísmo. No me importa si sales con otra persona y si te arreglas tu vida, lo más importante es que tú seas feliz. O sea, es el máximo compendio del amor, pero no había pasión. ¿Te imaginas? Esto es para vivir. Y dice, eso que llaman amor, para vivir. Se lo dice en otras palabras. Nos queremos mucho, pero no hay amor para vivir. Y bueno, eso es, a grosso modo, lo que expone Pablo Milanés. Ahora vamos con un tema donde él participa y es una participación especial porque Emiliano Salvador, que era el pianista de Pablo Milanés, decide hacer tienda aparte con un disco que es uno de los grandes discos del jazz de Cuba y se llama Nueva Visión. Y Pablo lo invitan en un tema que es una provincia de Cuba que le dicen Puerto Padre, que él se la dedica, Emiliano Salvador, y él hace unos versos, pero con el sentido guajiro más importante. O sea, él le metió toda la herencia campesina que tenía Pablo Milanés, y esto lo hace uno de los grandes, no solamente cantautores, sino el mejor cantante de Cuba, en la nueva trova, cantante, pues con los atributos de ser un extraordinario intérprete, sin duda alguna era Pablo Milanés. De este disco vamos a escuchar el tema A Puerto Padre. Se lo dejo ahí para que ustedes disfruten de Emiliano y de Pablo.

Bueno, Pablo Milanés aquí se luce ostensiblemente y demuestra todo su potencial de sonero y de guajiro campesino, prácticamente, con esta expresión tan genuina de su... Y lo hizo en la primera fase, haciendo versos muy de la cadencia del punto cubano, y después se fue directamente a la décima. Experiencia de la décima en Venezuela, bueno, los velorios de Cruz de Mayo están construidos con la décima, y eso aparece en muchas partes. Lo que hace Gilberto Santa Rosa cuando empieza a improvisar y se queda en una letanía que empieza y no tiene fin, eso se llama décima, como a veces él no sale de la cuarteta normal y entra en el proceso de la décima. Eso para ustedes, mis queridos amigos, lo que significa. ¿De dónde viene la décima? Eso es un producto que viene de España. Esa es nuestra raíz común, porque nosotros tenemos de indígena muchísimas cosas, sobre todo nuestra herencia caribeña. Tenemos un pedazo de indígena, una mistura perfecta. Tenemos del español y tenemos del africano. Esa es nuestra herencia. Y por eso es que somos una raza tan maravillosa, sobre todo el venezolano, que aunque no es una isla, está en la península, pero tiene una costa envidiable, de verdad, en Venezuela. Y lo más parecido del punto cubano es el galerón. Se lo pongo ahí para que nosotros nos sintamos orgullosos de nuestro pasado, de nuestro gentilicio de latinoamericanos y de caribeños. Venezuela es un emporio musical gigantesco. Y inclusive en una oportunidad Pablo graba en 1981, no quiero llegar hasta allí, con una de las personas más importantes del movimiento de Venezuela, que es Lilia Vera, graba un disco. Y él canta unos temas muy difíciles. Pero vamos a 1979 con un disco que se llamó Aniversario. ¿Todo ese aniversario de qué? Bueno, porque se inicia cantando con el movimiento de la Nueva Trova, aunque graba en el 71, ese movimiento arranca en el 69. Para 1979 habían 10 años de él batallando con el movimiento Nueva Trova. Y aquí le voy a colocar un tema que me parece fantabuloso. El tema se llama Créeme.

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Bueno, este disco de Pablo Milanés, ya estamos llegando al año de 1980. Y este disco lo graba Pablo Milanés en un extraordinario experimento. Lo hace con alguien que nunca había pisado un estudio de grabación jamás. Un hombre que era un guajiro natural. Los guajiros naturales son... Nunca había pasado por una academia, nunca había estudiado música. El señor tocaba tres con una sensibilidad, un albino. El señor albino se llama Luis Peña. Y Pablo lo saca de ahí, de su honorable campo, y lo lleva a un estudio de grabación y montan este bellísimo disco que se llama Años, con este señor que jamás ni nunca había pasado por un estudio de grabación. Imagínate el inmenso orgullo para Pablo Milanés, que hizo ese experimento, porque en estos momentos nadie haría eso. Yo, que he hecho algunas producciones discográficas, jamás voy a poner a alguien que no tenga experiencia, porque es un lío. Imagínate, ¿cómo haces tú para que...? Porque generalmente la gente que toca, no digamos de guataca, porque es una expresión que no me gusta, que no tiene conocimiento, puede tocar las cosas fuera de cinco. Nosotros, todos los que grabamos, nos ponen una especie de cinco, que es un metrónomo, y por eso